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1: Buenos días.
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7: ¿A poco no se te antoja algo fresco, acidito, con mariscos? Hoy utilizaremos camarón mexicano para nuestro platillo sabio. Un orgullo de nuestra producción local que nos permite tener calidad y sabor los 365 días del año. Acompáñanos a preparar un aguachile de camarón con puré de camote.
8: Además, tras una separación de pareja, reajustar las cuentas es clave para la tranquilidad familiar. Pero, ¿cómo lograrlo sin desgastar tus finanzas? En este mes de la paternidad, analizamos la realidad económica de los nuevos hogares y te compartimos 4 claves fundamentales para reorganizar tu dinero y construir estabilidad futura.
7: ¡Comenzamos!
9: Revista del Consumidor.
8: El camarón es uno de los productos pesqueros favoritos de las y los mexicanos, ya que además de que es delicioso, está disponible en el mercado durante todo el año. Además, nuestro país es el segundo mejor productor pesquero y acuícola de camarón en Latinoamérica, según un reporte de la Organización de las Naciones Unidas para la Alimentación y la Agricultura.
7: Su consumo aporta vitamina B12, B9 y B3, las cuales apoyan al metabolismo, al sistema nervioso y al sistema inmune. Sin duda es el candidato perfecto para el platillo sabio Profeco de este mes. Un delicioso aguachile de camarón con puré de camote. Una preparación fresca y con equilibrio de cítricos y picantes.
8: Atrévete a probar esta combinación gastronómica. Para esta receta necesitaremos los siguientes ingredientes: 500 gramos de camarón mediano o grande, sal, pimienta blanca molida, 120 mililitros de pulpa de maracuyá fresca, 180 mililitros de jugo de limón, un limón amarillo, jugo y ralladura, un pepino pelado, un chile serrano, un chile habanero pequeño, medio manojo de cilantro, 40 mililitros de aceite de oliva, una cucharadita de miel y una cucharadita de salsa de soya.
7: Para la parte dulce del platillo, el puré de camote, ocuparemos 280 gramos de camote naranja, 2 cucharadas de mantequilla sin sal, 2 cucharadas de crema para batir, una cucharadita de miel de abeja, sal, pimienta negra molida, una pizca de canela en polvo, una cucharadita de aceite de oliva, 2 cucharadas de nuez, 2 cucharadas de queso de cabra.
8: Y para el emplatado necesitamos una taza de cebolla morada fileteada, una taza de pepino en láminas finas, un cuarto de mango petacón en cubos pequeños, medio manojo de cilantro criollo, 2 cucharadas de ajonjolí negro tostado, semillas de maracuyá y tostadas horneadas.
7: Ya con nuestros ingredientes listos, empezaremos con la preparación del aguachile. Comenzamos limpiando y abriendo los camarones con un cuchillo pequeño en corte mariposa para retirar la víscera. Una vez limpios, los colocamos en un bowl y les espolvoreamos sal y pimienta blanca. Después, los refrigeramos. Mientras tanto, licuamos la pulpa de maracuyá fresca, el jugo de los limones y la ralladura, el pepino pelado, el chile serrano y el habanero, el cilantro, el aceite de oliva, la miel, la salsa de soya y salpimentamos al gusto. Colamos la mezcla parcialmente para conservar un poco de textura. Luego, la agregamos al bowl de los camarones, revolvemos y los dejamos de 5 a 7 minutos.
8: Para la preparación del puré de camote, Comenzamos lavando y secando los camotes. Los llevamos al horno enteros con aceite y sal a 180 grados Celsius durante 50 o 60 minutos. El camote debe quedarnos muy suave para poderle retirar la cáscara sin dificultad. Lo machacamos y lo colocamos en un recipiente para reservarlo. A fuego bajo, en una olla, agregamos mantequilla y la crema para batir. Apagamos la mezcla antes de que hierva. Integramos esta mezcla al camote machacado con movimientos de abajo hacia arriba. Luego incorporamos la canela, la miel, el queso de cabra, la nuez y salpimentamos al gusto. Antes de servir es muy importante integrar a nuestro aguachile, el pepino, el mango y la cebolla.
7: Ahora sí, ya que tenemos ambas preparaciones listas, vamos al emplatado. En una tostada horneada colocamos el puré de camote y el aguachile.
8: Terminamos con semillas de maracuyá, el cilantro, un poco de aceite de oliva y espolvoreamos el ajonjolí.
7: Ya tenemos listo nuestro aguachile de camarón. No olviden que el platillo sabio Profeco es fácil de preparar, tiene buen sabor, aporta un balance nutricional y rinde para varias porciones.
8: En este caso, esta preparación tiene un costo de 290 pesos y 94 centavos y está pensada para 6 porciones. Anímense a prepararlo y cuéntenos en nuestras redes sociales cómo les quedó.
9: Lista del consumidor.
7: En la familia hay temas que pocas veces nos atrevemos a tocar, pero es importante y útil hablar de ello. Uno de esos temas es ¿qué pasa con la paternidad y las finanzas tras una separación? Ya que reajustar las cuentas es clave para la tranquilidad familiar.
8: Y junio, mes en que se celebra la figura paterna, representa una oportunidad para reflexionar cómo ha ido transformándose este rol. Durante una separación de pareja se requiere reorganizar las finanzas para seguir cumpliendo con las responsabilidades y mantener el equilibrio personal.
7: Además, hay que tener en cuenta que este es un tema del presente, debido a que los cambios en la estructura familiar son cada vez más frecuentes. De acuerdo con el Instituto Nacional de Estadística y Geografía, en 2024 se registraron 161.932 divorcios en México, lo que equivale aproximadamente a 33 divorcios por cada 100 matrimonios.
8: Sin duda, este contexto refleja que las separaciones forman parte de la realidad actual y que cuando ocurre, no solo implica una transformación emocional. Pasar de un sistema compartido a uno individual exige una administración consciente, ordenada y sobre todo alineada con la situación presente.
7: En otras palabras, se necesita mantener un equilibrio financiero que implica cubrir responsabilidades compartidas como el sustento de hijas e hijos mientras se solventan los gastos propios. Es común enfrentar pagos como renta, servicios individuales, traslados o el equipamiento de un nuevo hogar.
8: Muchas veces esto ocurre con el mismo nivel de ingresos o incluso uno menor, lo que hace indispensable replantear la administración del dinero para que la nueva realidad no genere desgaste o desequilibrios. Para que puedas organizar tus finanzas de la mejor manera en esta nueva etapa, aquí te dejamos cuatro claves fundamentales. Toma nota.
7: Clave número uno, redefinir el punto de partida. Antes de decidir, es fundamental tener claridad sobre la situación actual, ingresos, deudas y gastos. Este diagnóstico permite construir un presupuesto realista.
8: Clave número dos, priorizar con visión integral. Las obligaciones legales, como la pensión alimenticia, son pilares del presupuesto, pero deben analizarse junto con los gastos básicos personales y el ahorro. El objetivo es cumplir con los compromisos sin comprometer tus finanzas.
7: Clave número tres, ajustar el estilo de vida. Intentar mantener el mismo nivel de gasto que se tenía antes de la separación quizá no sea posible. Adaptarse al ingreso disponible es clave para evitar presiones innecesarias.
8: Clave número cuatro, organizar los pagos periódicos. Contar con un calendario de pagos y ubicar fechas clave permite tener mayor control. Esta práctica evita recargos y reduce el estrés financiero.
7: Todas estas claves, junto con tu interés por gestionar tus finanzas tras la separación, te permitirán sanar tu relación con el dinero. Porque en esta etapa, la prevención no solo trata de evitar problemas, sino también de establecer las bases de una estabilidad futura.
8: También puedes seguir estas otras recomendaciones. Formaliza acuerdos para tener claridad y certeza jurídica. Crea un fondo de emergencia para respaldar imprevistos.
7: Evalúa seguros que protejan tu patrimonio y capacidad de generar ingresos. Revisa periódicamente tu situación financiera para realizar ajustes oportunos.
8: Una nueva etapa familiar merece un nuevo plan financiero. En la revista del consumidor de junio, te llevamos de la mano para que logres esa tranquilidad que tu familia necesita.
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pasión, raza, saludándoles con muchísimo gusto desde lo más alto del Cerro de la Paz en esta mañana fresca, fresca por fin. Ya le paró un poquitín a la lluvia, pero de tiro por viaje. Ya nos llueve sobre mojado, ya nos están saliendo escamas. Qué barbaridad. Bueno, pues ya arrancamos las madrugadas magníficas a través del 95.5 de FM Puebla, 99.9 FM en Atlixco. Bienvenidas, bienvenidos. Estas son las madrugadas magníficas con tu cuatro tal compa Jerry, de aquí para el Real hasta las 6 de la mañana. Ya sabes, saludándote con muchísimo gusto, poniendo tus rolas del recuerdo y comentando acerca de tus artistas, tus rolas, lo que te gusta, lo que te guachalanga, lo que te entretiene, lo que se vaya dando en las próximas horas. Tú te vas a enterar justamente aquí en La Patrona de los Éxitos. Bienvenido a tu mensaje a través de el WhatsApp, mensaje de voz, mensaje de texto que pasamos aquí en vivo al aire en el 22 28 20 34 82. Repito, 22 28 20 34 82. Vía de comunicación abierta para toda la cuatitud que escucha La Patrona de los Éxitos. También el teléfono en cabina, 222 242 1312. Checa lo que tenemos para ti en las redes sociales. La Magnífica FM, así está justamente tu estación, con todo lo que te gusta, todo lo que te entretiene, todo lo que te interesa en redes sociales. Chécalo en La Magnífica FM. A tu Cuadotán también lo ubicas en todas las redes sociales como el compa Jerry MX. Me sigues, te sigo, chachalaqueamos a gusto. Yo sí respondo a tus mensajes, yo sí contesto todos los mensajes que lleguen, siempre y cuando me ubiques como el compa Jerry MX. 12 con 18 minutos, arrancamos justamente nuestra emisión justamente con una cumpleañera.

¿Ya lo ubicaste? Sí, se trata de Mariana Seoane. Mariana Seoane es nuestra cumpleañera de hoy. Ella vio la luz primera, como dicen los clásicos, allá en la Ciudad de México. Y pues la ubicamos justamente como cantante, como actriz. Sí, formó parte de algunas telenovelas. Y recordemos que en algún momento, ella fue la madrina justamente de esta estación, ¿eh? Fue la madrina de esta estación. Así que a través del WhatsApp 22 28 20 34 82, dime cuál es tu rola favorita de nuestra cumpleañera de hoy, Mariana Seoane. 22 28 20 34 82 en el WhatsApp o el teléfono en cabina 222 242 1312. Pero también tenemos a otro compa cumpleañero. Este no canta, pero sí lo hemos visto en la televisión, en infinidad de telenovelas y últimamente, híjole, dando de qué hablar, dando la nota en el show business. Me refiero al compa Alfredo Adame, también es su cumpleaños en este día, así que a través del WhatsApp 22 28 20 34 82, coméntame, tú que eres buena para las telenovelas, para las amigochas que están en sintonía en estos momentos, ¿en qué telenovelas recuerdan a Alfredo Adame? ¿Qué les gustó? ¿Qué dijeron? Papacito, de aquí soy. Sí, porque hay que decirlo, en su momento, cuando fue joven, pues era carita el compa, ¿no? ¿Se acordarán con quién estuvo casado también? ¿Con quién estuvo casado? Fue familiar de también una conocida actriz y cantante. A ver si me ubicas a través del WhatsApp 22 28 20 3482. ¿De quién fue familiar también? ¿Con quién estuvo casado? Y que también se armó el merequetengue ahí, se separó y pues yo creo que a partir de ese momento agarró otro rumbo, agarró otro destino y pues bueno, ahora sí que ha caído en cada situación de escándalo de aquellas, ¿no? Que luego hasta me lo dejan ahí tirado en la calle. Pero bueno, entonces son los dos cumpleaños que tenemos en este ombligo de la semana. Por un lado, Mariana Seoane, por el otro, Alfredo Adame. Coméntame, ¿cuál es tu rol favorita de Mariana? ¿En dónde has visto a Alfredo? Y también, ¿con quién estuvo casado? ¿De quién fue familiar justamente, no? Ahí hubo una relación de con la familia. ¿Con quién del medio artístico? Ella fue cantante y también actriz. 22, 28, 20, 34, 82. Así estamos arrancando las madrugadas magníficas con tu cuatatán, el compa Jerry.

0: faltan ahora 21 minutos, solo 21 minutos para que sean ya las... sea ya la una. 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Son las madrugadas magníficas con tu guatatán, el compa Jerry. Así estamos arrancando con Frankie Ruiz, el papá de la salsa, que comenzó justamente su carrera durante la adolescencia con la orquesta de Charlie López. Luego ganó fama internacional interpretando éxitos memorables con la orquesta La Solución. Más adelante estuvo con Tommy Olivencia y ya en la etapa solista, pues debuta con un gran álbum solista, pero no solo, que lo consolidó como una superestrella de la salsa. Aquí te lo presentamos con su éxito Desnúdate Mujer, La Diferencia, un tema de Juanga, ha sido con la voz del charro de Buen Titán, Vicente Fernández, una canción inmortal, como No Voy a Quererte, a cargo de Los Prado, y Los Ángeles Azules de Iztapalapa para el mundo, y esto que fue Desde que te vi, Los Ángeles Azules, que hoy estarán formando parte del elenco con el cual arranca la fiesta justamente en torno a esta gran competencia mundial, que vamos a hablar más adelante acerca de esto, ¿eh? La verdad que se da una situación tan interesante, tan controversial, tan polémica con el arranque de esta justa deportiva que pues obviamente ya te has ido enterando de todas las restricciones, de todas las situaciones que se están dando justamente alrededor de este máximo organismo del balompié en todo el orbe. Si te das cuenta, yo no puedo mencionarlo, porque hay severas restricciones en el uso de estos nombres, de estas marcas, ¿sí? Y aunque sea con fines informativos, no, está impresionante. Ya no puedes mencionarlo informativamente o en la situación que se están dando con las transmisiones, ¿sí? De los partidos, que si alguien se atreve a transmitirlo y no ha pagado la debida licencia, los debidos derechos, le va a caer no precisamente la olita, ¿no? Aquí en México, ¿no? Le va a caer, pues no sé quién lo vaya a castigar, pero híjole, pues ya se están tomando las debidas precauciones, ¿no? La situación que se vive allá en el estadio donde va a arrancar esta justa deportiva con los dueños de palcos, ¿eh? Que al principio les habían dicho que sí los podían utilizar, se los habían quitado porque pues la propiedad era completa del estadio, hubo una serie de situaciones, luego les dijeron que sí los podían utilizar, luego que pues dentro de su contrato está que pueden ingresar alimentos, bebidas, y a final de cuentas ya les dijeron que negros son tus ojos. No, hombre, una situación impresionante. Y ahora con la mención de determinadas palabras, de determinadas frases, tampoco se pueden utilizar. ¿Qué onda, no? Vamos a platicar más adelante en torno a esta situación tan interesante que pues no ubico que se hubiese dado en anteriores ocasiones. A lo mejor sí estaba, ¿no? Pero como tal no se habían aplicado. Pero ahora sí nos están ajustando todo y a todos. Pues obviamente pegamos el grito al cielo, ¿no? Porque no nos gustan esas restricciones, no nos gustan esos impedimentos, no estamos acostumbrados a ello, pero pues ahí están. Ya platicaremos en el siguiente segmento. Por lo pronto, ¿qué te parece si nos vamos con esto?
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0: Fuerte abrazo para la cuatitud cumpleañera en este ombligo de la semana. En este 10 de junio el santoral nos dice que hoy es San Asterio. Fue el primer cristiano en condenar el arrianismo como herejía. Asterio, nombre de origen griego, significa el que brilla como un astro o hijo de un astro. Asterio, eso es lo que significa el que brilla como un astro o hijo de un astro. Otros santos de este día: Itamar, Bogumilo, Amancio, Alesio, Censurio, ahora qué, Landerico, ande papá, Trípodes, no vamos de mal en peor, Maurino, con razón son mártires, ¿no? Hay que ser mártir para tener ese nombre de familia, pero bueno, allá ellos. Y para de contar, pues para toda la cuatitud que esté celebrando alguna fecha importante, abrazo de su cuatitud, compa Jerry, que todo sea magnífico.

Estamos aquí en las madrugadas magníficas con tu cuatatán, el compa Jerry. Queremos escuchar a Alacranes Musical y esto que fue Dame Tu Amor, que por cierto, Alacranes se está presentando justamente en la Feria Regional de Cerritos 2026. Este es un municipio en la parte central de San Luis Potosí. Y ahí se estará presentando justamente esta agrupación Alacranes Musical. La feria es del 25 al 30 de junio y ellos en la cartelera se estarán presentando el 29 de junio. Pues ahí está Alacranes Musical. Todavía recorriendo diversos puntos de la República Mexicana. Mi piquito de oro, esto fue de Ramón Ayala, el grupo Fragancia le cantó a Mariana. Y también Te Extraño Chirri, sí, Te Extraño Poquito, a cargo de Claudio Alcaraz. 2228-2034-82, el WhatsApp, para que te pongas en contacto, pidas tus ruedas favoritas, tus ruedas del recuerdo. Y también te ubico que tenemos a dos cumpleañeros, a Mariana Seoane. Sí, ¿cómo de que no? Claro que sí, con mucho gusto y fina voluntad. Y también está el compa Alfredo Adame. ¿Qué rola te gusta de Mariana Seoane, nuestra cumpleañera de hoy? 2228-2034-82. También coméntame de Alfredo Adame, ¿en qué telenovelas participó y con quién estuvo casado? Fue pariente de una artista. Ajá, fue cantante, ella cantante, también actriz. Alfredo Adame, cuéntame. 2228-2034-82. El ombligo de la semana lo disfrutas con tu cuatatán, el compa Jerry, aquí en...

0: Buenos días, raza. La una con un minuto.
1: Y la temperatura
0: 16 grados.

0: Una con 15 minutos, la 1:15 en las madrugadas magníficas con tu cuatatán, el compa Jerry, que está en vivo en el 95.5 de FM Puebla y 99.9 FM en Atlixco, por supuesto, Tuning Radio y la magnífica FM.com a través de internet. Arrancamos con Intocable este segmento. Su rola, Sueña que cante, sí, que cante el amor, a cargo del Rayito Colombiano. Esta agrupación que nació justamente en Iztapalapa también, allá por 1996, con Raimundo Espinosa, quien fuera vocalista de Los Ángeles Azules. El Recodo dice, no, me sé rajar, pues no, a rajarse a su tierra, ¿a poco no? Y el Son de la Negra, esto fue del Mariachi Vargas de Tecalitlán, el mejor mariachi del mundo. Que por cierto, este famoso Son de la Negra, pues es una composición de autoría anónima. Esto está desde principios del siglo XIX, aunque bueno, pues se ha registrado este tema por parte de Rubén Fuentes y Silvestre Vargas, ahí en la década de los 40, y la registraron legalmente este arreglo que hizo el Mariachi Vargas de Tecalitlán. Más adelante, el compositor Blas Galindo hizo una adaptación sinfónica que popularizó la obra a nivel internacional. Y más adelante, Francisco Domínguez recopiló y publicó la partitura en 1925 para la SEP, para la Secretaría de Educación Pública. Así entonces, la historia a grandes rasgos de El Son de la Negra, que disfrutamos aquí en La Patrona de los Éxitos. 1:17, la 1:17. Saludos con mucho gusto para mi compita Víctor Marín, que ya seguramente está en su cantón allá en San Andrés Cholula. Saludos, mi buen Víctor. También para el compa Germán Murías. Saludos para Marco Antonio Ramírez, para mi compa Joel, también para Pati Hernández, que pues están en contacto justamente con las madrugadas magníficas. La 1:17.
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0: Más que resumen deportivo, sí, no quisiera dejar este tema que me llamó poderosamente la atención y que vamos a empezar a vivir justamente en esta semana. Ya lo estamos viviendo en esta semana con el arranque de la justa deportiva a nivel global. ¿Por qué hablo así? Pues porque ya no podemos utilizar las frases que comúnmente califican, denominan, conocemos, ubicamos a esta justa deportiva que arranca justamente este jueves. ¿Por qué? Porque el organismo rector, fíjense, ni eso ya podemos decir quién directamente, el organismo rector está aplicando una serie de derechos, sí, esos son los derechos de marca, los derechos de nombre, los derechos de uso, de no solamente en las transmisiones de tele o en radio, sino de las palabras con las cuales ubicamos este certamen deportivo. Así, a ese grado llegamos, que no se pueden utilizar las famosas palabras, las famosas frases, ¿sí?, de aquí para el real, por lo menos lo que dure esta justa deportiva. Así que cada vez que hablemos de esto, pues me voy a tener que referir como el torneo de selecciones nacionales de fútbol, y ya sabrás de qué estoy hablando. Es increíble, ¿no? La serie de restricciones, la serie de cambios que se han dado por parte de este organismo rector del deporte de las patadas. Y arrancó justamente con la cuestión de los estadios, ¿no? Con los dueños de palcos, que se las están haciendo de jamón y se las van a hacer de jamón, porque les habían dicho que sí podían utilizarlos, luego que sí podían ingresar alimentos y bebidas, y ahora dice mi mamá que siempre no. Y esto pues ya motivó muchas, muchas molestias. También la cuestión de la transmisión de los partidos, que no cualquiera lo puede hacer. Si detectan por ahí algún comercio, algún restaurante, algún lugar que no haya pagado los derechos de transmisión, que no tenga la licencia, se la van a aplicar grueso. Se hablan de multas millonarias, estratosféricas. No sé cómo le van a hacer para medir todo eso, ¿no? Pero pues está la amenaza, ¿no? El que ya no puedas utilizar estas palabras, que lo he dicho en infinidad de ocasiones, o por lo menos muy seguido en este momento, tampoco lo podemos utilizar. ¿Bien? Y es que no es otra cosa más que aplicar el derecho de autoría, los derechos de autor. Que aquí en México, seamos realistas, no estamos acostumbrados a ello. Y por eso hacemos y deshacemos, y por eso la piratería existe como se ha dado, ¿no? Para todo, la piratería para todo. Pues ahora con esta justa deportiva no se va a poder aplicar justamente, no se van a poder utilizar. Imagínate nada más un ejemplo, que con la piratería de las playeras aplicaran que si alguien llega a los estadios con una playera que no sea oficial, una, no lo dejen entrar, o bien tenga que pagar una multa millonaria por no llevar una playera oficial. Ya sería el colmo del asunto, ¿no? Simplemente están aplicando los derechos de autor. Otro ejemplo que también se dio, y se ha dado aquí, ¿eh? Se dio aquí con el equipo de casa de fútbol, ¿eh? Recordemos que todo lo referente a el nombre, el apodo, la forma en que conocemos o como ubicamos al equipo de casa, al equipo de nuestra ciudad. Los derechos corresponden a un empresario, a uno que fue empresario del equipo. Cuando llegaron los nuevos directivos, no pudieron utilizar nada. Acuérdense que hasta la mascota tuvo que cambiar. Ya ahora se llama Club Puebla. Ya no se maneja el nombre como antes. Cambió el logotipo también. Cambió el emblema del equipo de casa, justamente por la aplicación de los derechos. O sea que esto no es nuevo. Lo que sí es que ahora nos la están aplicando en grande. Ahora sí va en serio. Y creo que esto va a abrir un parteaguas muy interesante, ahora que en el uso de las marcas, de determinadas palabras. Imagínate si nos echábamos un clavado ahí justamente en los derechos de autor. ¿Cuántas palabras definitivamente tendrían que salir de nuestro vocabulario? Porque ya están registradas. Ya tienen un dueño, o por lo menos ya aparecen con alguien que se declara como el propietario de, y que para utilizar esas palabras tienes que pedir permiso, tienes que pedir autorización, porque si no la tienes, te la aplican. Imagínate cuántas palabras no podremos utilizar justamente por los derechos de autor, porque alguien se puso abusado, los registró y párale, ya no los puedes utilizar. Eso es lo que está ocurriendo en esta justa deportiva, para todo y con todo. Entonces, por eso, ahora nuestro lenguaje cambia cuando hablemos justamente de los deportes, del deporte que se va a dar a partir del jueves. Interesante, ¿no? Interesante, controversial, polémico, pero real. No se pueden utilizar ahora determinadas palabras, determinadas frases para platicar, para comentar, para compartir, ¿no? La información, porque esto es netamente informativo. Pues no, ya no se puede. ¿Cómo la béisbol? ¿Qué opinas al respecto? 22-28-20-34-82, el WhatsApp a tu disposición. Saludos para mi compita Mario, que me dice justamente que a lo mejor este es el último, serían los últimos mundiales de Infantino. Sí, que el Mundial de España, sí, el de 2030. Dice, ¿le va a ir muy mal en las ganancias? No creo. ¿Y en el otro Mundial le va a pasar lo mismo? Pues no, justamente porque todo eso significa lana. Y lana, en serio, dudo que Infantino pierda la chamba. Pierda su puesto ahí, en el máximo rector de este deporte. Pero pues ya veremos, ¿no? Pero por vía de mientras, ya nos puso de a peso la situación para referirnos a todo este tema. Polémico, controvertido, pero real. Ya no podemos hablarlo como lo veníamos manejando hace tiempo atrás. Así la modernidad. Así estamos ahora. 1:25. Saludos a la terminación 1587, mi compita Ildefonso me pide una ruita al recuerdo a cargo de La Apuesta, y aquí la escuchamos en las madrugadas magníficas.

0: 1:43, la 1:43. Estas son las madrugadas magníficas con tu cuatrotana, el compa Jerry. Te acabo de presentar justamente a Gilberto Santa Rosa con esto que fue Conciencia. Tú, a mí no me hundes. La voz de Lucha Villa, que por cierto, sufrió una situación a principio de mes con un familiar, con su nieto, que había sido reportado como desaparecido. Esto en San Luis Potosí, afortunadamente no pasó a mayores, pero sí hubo alerta de búsqueda para Ismael Esqueda Miller, nieto justamente de Lucha Villa. Ay, caramba, no, qué situación tan fuerte, ¿no? Pero afortunadamente todo bien. Jaguarú llegó con el corazoncito pum pum y eres divina. Lo escuchamos con Patrulla 81, esto que viene en la producción Divinas de el 2005. 1:44, vámonos tendidos con bandidos con esto.
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0: Bien, pues vamos rápidamente con la información deportiva. Arrancamos con la Liga MX porque se dio a conocer el calendario del torneo Apertura 2026, que estará arrancando el jueves 16 de julio con el regreso de los Potros de Hierro del Atlante a la máxima categoría del fútbol mexicano. Estarán abriendo el torneo visitando a los Rayos del Necaxa, esto jueves 16 de julio. También tendremos que Cruz Azul, el actual campeón, se presentará el viernes 17 frente al Atlético de San Luis. Tenemos justamente que la final de esta apertura tiene dos fechas posibles. En caso de que Toluca avance, serían los días 24 y 27 de diciembre por su participación en la Copa Intercontinental. Si Toluca no llega a esta fase, la final del fútbol mexicano será el 10 y el 13 de diciembre. Hay dos fechas FIFA, el 21 de septiembre al 6 de octubre y otra del 9 al 17 de noviembre. Solamente habrá una jornada doble que se aplicará en la cabalística jornada 13. Recordemos que el torneo va a detenerse por la Liga Scop, que los equipos se van a jugar contra equipos de la MLS. La fase de grupo será del 4 al 13 de agosto, los cuartos de final del 26 y 27 de agosto, la semifinal 2 y 3 de septiembre y la final de la Leaders Cup se disputará el 5 de septiembre. Tenemos que también el 25 de julio será el campeón de campeones entre Toluca y Cruz Azul, allá en Los Ángeles, California. El clásico del fútbol mexicano, América contra Chivas, se llevará a cabo el sábado 19 de septiembre. Y también, pues el Pueblita ya dio a conocer justamente su participación en esta apertura 2026. Los primeros partidos los jugará de visita. El primer juego de local será hasta la jornada 3. Y miren nada más, vaya forma de arrancar la temporada. Lo hace en casa y con las Chivas Rayadas del Guadalajara. Así que el primer equipo que estará enfrentando en casa será a las Chivas. Luego vendrá el equipo de Santos el 21 de agosto. El 4 de septiembre jugarán contra Toluca. El 18 de septiembre contra el Atlante. 9 de octubre enfrentando a León. 20 de octubre lo hará con el Monterrey. 30 de octubre enfrentando a Pumas. Y cierra la actividad el 20 de noviembre en casa enfrentando al San Luis. En esta ocasión estará visitando al América el 29 de agosto. Así a grandes rasgos el calendario de la Liga MX y también de el Puebla de la Franja. Quiero comentarte que en lo que se refiere al fútbol internacional, tenemos que Raúl Jiménez, que se había quedado sin equipo porque lo despidieron del Fulham, regresa al Wolverhampton, el club de la Championship allá en Inglaterra. Así que Raúl Jiménez no regresa al fútbol mexicano, se queda allá en Inglaterra en el mejor fútbol del mundo y lo hace con el Wolverhampton. 1:48 en el siguiente bloque. Más de los deportes.

0: En las madrugadas magníficas con tu cuate, el compa Jerry. Acabo de escuchar esto, la sonora dinamita que te pone en movimiento en este ombligo de la semana. Mete y saca, ¿cómo este loco? Te lo presenté con Julio Preciado. Vámonos ya a finalizar este tema deportivo.
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0: Oye, qué situación tan difícil está viviendo Conan. ¿Se acuerdan de este luchador? Conan, cubano él, Carlos Santiago Espada, su nombre verdadero. Lamentablemente se ha confirmado de que le han amputado la segunda pierna. Ya había sido intervenido justamente el pasado mes de marzo, cuando le habían amputado una pierna debido a una enfermedad crónica que sufre. Y ya se confirmó que también la segunda ya fue intervenida. Y afortunadamente, esta empresa de lucha libre se encargó de todos los gastos médicos, así que Conan no ha pagado nada, pero pues también, obviamente no tiene chamba, no tiene trabajo. Entonces, viviendo una situación de que fuera uno de los buenos luchadores extranjeros que llegaron ahí en la década de los 90, se acordarán justamente de hablar, pues, la buena vibra justamente para Conan. Conan, que pues ya sufrió la amputación de su segunda pierna. Y en la Liga Mexicana de Béisbol, los resultados que se dieron en el arranque de la serie. Tenemos que los Pericos de Puebla aquí en casa comenzaron con el pie derecho y vencieron 5-3 a los Zaraperos de Saltillo. Luego tenemos que Dorados gana 2-1 a los Piratas de Campeche. En duelo cerrado, Algodoneros de Unión Laguna ganan de visita 6-5 a los Conspiradores de Querétaro. El Águila de Veracruz en casa gana 3-2 a los Toros de Tijuana. También en duelo cerrado, los Leones de Yucatán en casa vencen 5-4 a los Releros de Aguascalientes. Los Tecolotes de visita vencen 9-2 a los Bravos de León. Los Tigres de Quintana Roo están dando zarpazos a diestra y siniestra y de visita vencen 3-2 a los Sultanes de Monterrey. El equipo de Olmecas de Tabasco en casa gana 6-3 al equipo caliente. Los Charros de Jalisco también en casa vencen 6-2 a los Guerreros de Oaxaca. Y los Acereros de Monclova en casa le pusieron el cascabel al diablo y le ganan 4-3. Así el arranque de las series. En los standings tenemos que en la zona norte los Toros de Tijuana no sueltan la primera posición y ya están a 3.5 de distancia los Charros de Jalisco. A 5.5 tenemos a Acereros y Sultanes. A 9.5 están los Rieleros. A 10 el equipo caliente. A 10.5 los Tecolotes. Lo mismo que los Algodoneros de Unión Laguna. A 13.5 Dorados. Y hasta el fondo del standing tenemos a los Zaraperos de Saltillo. A 16 de el primer lugar. En la zona sur hay empate en el primer lugar entre Olmecas y los Diablos Rojos. A 2 están los Bravos. A 3 tenemos ya a los Guerreros de Oaxaca y Pericos. Así que Pericos tiene que aprovechar porque está empatado con Guerreros y está en pos de los Bravos de León. Así que venga Pericos, venga. A 6.5 está Veracruz, a 7.5 Tigres de Quintana Roo, a 8 Conspiradores de Querétaro, a 8.5 Piratas. Y en el fondo de la zona sur tenemos a los Leones de Yucatán a 12 del primer lugar. Así entonces la actividad de la Liga Mexicana de Béisbol y los deportes aquí en las madrugadas magníficas con tu cuate, el compa Jerry, que te acompaña con la mejor programación de la radio camotera en tu estación favorita. La

0: Buenos días, raza. Son las 2:03.
1: Y la temperatura.
0: 16 grados.
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2:17 en las madrugadas magníficas con tu cuenta en el compañero y acompañándote en este miércoles 10 de junio con los Tigres del Norte que se preguntan en qué fallé. Si una vez, esto fue de 1994 de la producción Amor Prohibido, la voz de la reina del Tex-Mex, Selena, aquí en La Patrona de los Éxitos. Inolvidable, definitivamente así es, la diva de la banda Jenny Rivera y Sombras. Todo un clásico en la voz de Gabriel Siria Levario, mejor conocido como Javier Solís, el rey del boleo ranchero, que nos acompaña en esta mañana aquí en La Magnífica. Saludos con mucho gusto para mi compita Braulio Burgos en la terminación 2141. Muy buenos días, compa. También saludando con mucho gusto a mi compa Víctor Clemente en la terminación 7947. Gracias, compa, por estar en contacto. También para Iván Medina. Muy buenos días, Iván. Terminación 5799. Un gusto saludarte. También a la amigocha Reina Ojeda. Terminación 2930. Ya están listos para descansar, pero antes pasan lista aquí en La Patrona de los Éxitos. Rápidamente comentarte la tendencia en redes. La tormenta tropical Boris, que ya empezó a hacer estragos en territorio mexicano. De entrada en el sur de Acapulco, ya se trasladó a Guerrero. También hay afectaciones aquí en Puebla, justamente en la sierra. ¡Qué barbaridad! Sí, en la Sierra Negra, donde las lluvias constantes han provocado fallas en la infraestructura eléctrica, deslaves en carreteras, caída de árboles y daños en inmuebles. Así que hay que estar muy, muy atentos con la tormenta Boris, que pues sí, está haciendo de las suyas en territorio nacional. Eso es la tendencia en redes que te comparto aquí, en las madrugadas magníficas.

Faltan ahora 21 minutos, solo 21 minutos para que sean las 3 aquí en las Madrugadas Magníficas con tu cuartel, compa Jerry. Celia Cruz, la de La Habana, Cuba. Ritmazo para ti en este ombligo de la semana. La negra tiene tumbao mi media mitad. Esto fue a cargo de Rey Ruiz. Un tema de 1994 de la inspiración de Gustavo Márquez. Y este tema da título al segundo álbum de estudio del cantante cubano. Aquí lo recordamos en La Patrona de los Éxitos. Cristian Nodal se despide. Adiós, amor. Y El Amor, también ritmazo para ti a cargo de Efraín David Fines Nevares, mejor conocido como Tito el Bambino, el oriundo de Carolina, Puerto Rico, que también le pone candela a esta mitad de semana. 20 minutos y serán ya las 3. 22, 28, 20, 34, 82, el WhatsApp para que te pongas en contacto. O el teléfono en cabina 222-242-1312. Saludos con mucho gusto para Nelson, para Amparo. También está por ahí Pati, Alejandro Mendoza, Luisa Rioja, también Gladys, Loisiaga, Axel Gómez en contacto a través de la cuenta de TikTok, el compa Jerry MX. Gracias por estar en contacto a través de todas las redes sociales. Te recuerdo, yo sí respondo a todos tus mensajes siempre y cuando me ubiques como el compa Jerry MX. 241.

en las madrugadas magníficas con tu cuarteto compañero. Acabo de escuchar este tema que está incluido en la producción, la compuse para ti. En la voz de Espinoza Paz, esto fue La Muchacha Chula. Por ti está cantando la apuesta Titanes de Durango. Se presentaron con El Enamorado, que por cierto, el 24 de junio se estarán presentando en Nuevo San Juan Chamula. Y la presentación de los Titanes de Durango será gratuita. Pues muy bien para toda la cultura de Chiapas. La van a pasar magnífico. Y Los Ángeles Azules de Iztapalapa para el mundo se dejó escuchar con Mi Niña Mujer. Así seguimos con la mejor programación de la red comotera, tu cuarto tan compa Jerry, en vivo aquí en la magnífica, la patrona de los éxitos.

0: Buenos días, raza. Son las 3 en punto.
1: Y la temperatura
0: 16 grados.

pues son las 3:15, 3:15, seguimos con más aquí en las madrugadas magníficas con tu cuenta de compa Jerry, en este 10 de junio. Romana Ayala nos presentó.

las casas de madera. Mil horas, Rolón para ti, de la inspiración de Andrés Calamaro, la sonora dinamita contigo, Cuisillos, cómo sufro y ni en defensa propia. Esto lo escuchaste con Temerarios, de la producción 27, y es del 2004 este tema. 3:15, son las 3:15 y seguimos con más en esta emisión de La Patrona de los Éxitos.

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Faltan ahora 25 minutos para que sean las 4 aquí en las madrugadas magníficas con tu cuatatán, compañero. Te voy a presentar a Los Pasteles Verdes con este tema de la inspiración de Roberto Cantoral, todo un clásico, El Reloj. Vivir lo nuestro, esto fue de Marc Anthony con la India, el mariachi Vargas de Tecalitlán, el mejor mariachi del mundo, así se hacen llamar. Llegaron con el son de la negra y nadie como tú. Lo presenté con los de Zacualpan, Estado de México, Los Extraños, y este tema de 1999. Vámonos con lo que ocurrió un día como hoy, y tenemos justamente que un 10 de junio del año 323 a.C. falleció Alejandro Magno. En 1907 en París, Auguste Lumière presenta la fotografía en color. En 1921 nació Felipe de Edimburgo, aristócrata greco-británico, fue esposo de la reina Isabel II. En 1922 nació Judy Garland, cantante y actriz estadounidense, recordada por su papel como Dorothy Gale en la película El Mago de Oz. En 1935 se funda la Asociación de Alcohólicos Anónimos. Un abrazo y un reconocimiento para todos los compas, los amiguchas que pertenecen a Alcohólicos Anónimos y que hacen una labor muy, muy importante dentro de la sociedad. 1958, ya te decía, hoy es el cumple de Alfredo Adame, actor y presentador de televisión, que, bueno, ahora ya está sumido en escándalo tras escándalo, pero otrora pues era el galanazo de las novelas. 1959 nació Carlo Ancelotti, exfutbolista y entrenador italiano, dirigió al Real Madrid y actualmente es el director técnico de la selección brasileña, que tendrá parte en esta justa deportiva que empieza esta semana. 1965, sí, cómo no, nació Elizabeth Hurley, actriz británica, que ya llegando a los 60, pero qué cuerpazo se carga, qué bárbaro. La ubicamos en la película que... ¿cómo se llama este? Se me fue, algo del diablo, ¿no? Algo del diablo, que ella personifica justamente al enemigo malo. Oh, caray, no, pues así cualquiera cae en tentación. 1972, en México se inaugura la tercera ampliación de la línea 1 del metro de la Ciudad de México, de Tacubaya a Observatorio. 1976, el cumpleaños de Mariana Seoane, cantante y actriz mexicana. 1998, en Francia se inaugura el Mundial de Fútbol. En el año 2000 falleció Vilma González, actriz mexicana. Perteneció a la época dorada del cine y estuvo en películas con Gaspar Henin y Capulina. En 2007, en el circuito de Gilles Villeneuve, en Canadá, Lewis Hamilton gana su primera carrera en la Fórmula 1. En 2023, en Estambul, se disputa la final de la Liga de Campeones de la UEFA, siendo victorioso el Manchester City ante el Inter de Milán. Le vence 1-0. Lo que ocurrió un día como hoy, te lo comparto aquí, en La Patrona de los Éxitos. Saludos para mi amigocha Elena, ya por los rumbos de la Libertad. Saludos especiales para Luz María, Christopher, Luis, Fernando y Sam, que quieren bailar con merengla.

Cuatro minutos y serán ya las cuatro en este 10 de junio aquí en las Madrugadas Magníficas con tu cuatro tan compa Jerry. Acabas de escuchar esto de Capaz de la Sierra, pero sí, te vas a arrepentir, mamacita. El palomito fue con los cadetes de Linares que tienen su estrella ahí en el Paseo de las Estrellas en Las Vegas, Nevada. Esto ocurrió en 2013, aquí lo recordamos. En la patrona de los éxitos del supergrupo G llegó con Inconforme. Esta rola que también se hizo viral, la han utilizado varias veces en redes sociales, principalmente en TikTok. Aquí la escuchamos justamente y Acábame de Matar, una rola del Recodo, en 1996, de la producción Desde el Cielo y Para Siempre, que la ubicamos perfectamente los que nos gusta el beisbolín. Y acudimos al parque de pelota aquí en Puebla, que ya cuando el bateador está en 3 y 2, ¿no? Ya cuando está a punto del ponche, órale, le sueltan esta rola de El Recodo. Bueno, para finalizar lo que ocurrió un día como hoy, bueno, hoy es el Día Mundial de la Seguridad Vial, también el Día Internacional de Alcohólicos Anónimos, ya decíamos de su gran labor dentro de la sociedad, Día Internacional de la Heráldica, Día Mundial del Modernismo, Día Internacional para el Diálogo entre Civilizaciones, Día Mundial de la Enfermedad de Andrade, Día Nacional de la Lengua de Señas Mexicana y Día Mundial de Lucha contra la Falsificación y la

0: Son las 4:01.
1: Y la temperatura
0: 16 grados.

4:17, las 4:17, estas son las madrugadas magníficas con tu cuatata, compa Jerry. Y acabamos de escuchar esto de Invasores de Nuevo León. Te regalo tu libertad, la cumbia sobre el río. Esto fue con Celso Piña Arbizu, el nacido en Monterrey, Nuevo León. Cantante, compositor, acordeonista mexicano, no por nada. Es conocido como el rebelde del acordeón, Celso Piña. Aquí en la magnífica Víctor García, el ex académico, te cantó Mi Funeral y Fantasma del Amor. Un tema de Efrén David, justamente, del año 2001. Aquí lo escuchamos justamente en voz del mismísimo Efrén David. 4:18, te comparto que el 27 de junio, justo a la mitad de la Copa, bueno, de este evento deportivo que arranca este jueves, los Tigres del Norte van a ofrecer lo que ellos consideran su concierto más grande ahí en la ciudad de Los Palacios. Este concierto es significativo porque mientras Diego Armando Maradona hacía el llamado gol del siglo con la mano de Dios, los Tigres del Norte estrenaban este que es considerado uno de sus himnos de la música del regional, más ni menos que La Puerta Negra. Así que será un concierto significativo el que ofrecen los Tigres del Norte, 27 de junio, ya en la Ciudad de México. 4:19.

0: Faltan ahora 22 minutos para que sean las 5 aquí en las madrugadas magníficas con tu cuento tan compañero. Te acaba de cantar una diosa, ¿sí? Margarita María de Santa Teresita Gaviria Rivera, la nacida en Medellín, Colombia. Aquí llega a México el arma en grande, justamente con la Sonora Dinamita y posiblemente ya en su carrera en solitario. La verdad que sí. Sí, no pueden faltar sus rolas, justamente de Margarita. Aquí lo escuchamos con el africano Anhelos. Esto fue de Adolescentes Orquesta. Pedro Infante, que cante con un tema emblemático de 1953, de la inspiración de Rubén Fuentes y Alberto Cervantes. Clásica, 100 años. Y vida, no te vayas, lo que te piden esta mañana, Jaguaru. 4:39. Saludos para Lupita Carillo, Fabián Chávez, Marta Cruz Contreras Padilla, también para Juanita Naya Telles y Luis Alberto Salinas. En contacto en las redes sociales de tu cuadratán, el compa Jerry. Gracias, muy buenos días. Que tengan todos un magnífico ombligo de la semana.
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Seguimos con más aquí en las madrugadas magníficas con tu cuatatán, el compa Jerry, en este ombligo de la semana. El grupo Aroma te presentó Amor de Tres, ganas de volver a amar, las que tiene el Trono de México, que se estará presentando justamente aquí en la capital camotera el próximo sábado 27 de junio. Y también estará Ray Mix, el poblano Ray Mix, estará acompañado al Trono de México en su presentación aquí en Puebla. Huracanes del Norte te presentó Mi Complemento y Amor de Novela. Esto fue de Los Ángeles de Charlie, de la producción Un Sueño, allá del año 2000. Dos minutos y serán ya las 5. A continuación, los horóscopos. Checa el dato. ¿Qué te depara el destino para este miércoles? Con tu cuatatán, el compañero.

0: Buenos días, raza. En un minuto serán las 5.
1: Y la temperatura.
0: Seguimos en 16 grados.
2: Esta es

0: son las 5:11, 5:11 aquí en La Magnífica. Estas son las madrugadas magníficas con tu conductor, compa Jerry. Y escuchamos a José Cuen con Jorge Medina. ¿Cómo les gusta? Natural, naturalita. ¿Viste tú? Esto fue con Mar Solís, nacida allá en los Estados Unidos, hija del legendario músico mexicano Marco Antonio Solís, el Buki Mayor, y la empresaria cubana Cristi Salas. H. Conga y Valenzuela contestan mis llamadas. Y un clásico, todo un clásico a cargo de los Cuatro Soles desde La Plata, Argentina. La voz de José L. al frente de los Cuatro Soles, justamente. Nunca más podré olvidarte. Ya son las 5:12, 5:12. Vámonos con esto.
1: 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Aries.
0: Muy buenos días, amigos de Aries. Jornada de avances concretos y toma de decisiones firmes. Es el momento de dejar atrás dudas y lanzarte por lo que quieres.
1: Tauro.
0: Tendrás un golpe de suerte en tus intereses económicos, pero cuida tu salud y evita el estrés por asuntos familiares.
1: Géminis.
0: Disfrutas de máxima lucidez mental y claridad para el trabajo. Es hora de tomar compromisos más serios en tus relaciones.
1: Cáncer.
0: Los astros están a tu favor y antes de que termine el día, solucionarás aquello que te preocupa. Aleja los sentimientos de impotencia.

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5:30, las 5:30 aquí en las madrugadas magníficas. Duelo, y esto que fue para que ya no duela. Aquí es lo más reciente de la original banda Limón, el Junior Clan. Se dejó escuchar con las perlas del sureste. Amor, ¿cómo se escribe? Con llanto, a cargo de Guardianes del Amor. 5:30.

0: Buenos días, amigos de Leo. Será un día tranquilo, pero intenta no meterte en líos innecesarios. Busca el balance y dedica el tiempo para el autocuidado.
1: Virgo.
0: La redención y un nuevo comienzo llegan a ti. Tendrás oportunidades importantes en el terreno profesional y personal.
1: Libra.
0: Toma decisiones pensando en tu paz mental. Si sientes cansancio, no dudes en descansar y reponer energía.
1: Escorpión.
0: La lección de hoy te hará más fuerte. En el amor se abren caminos de sinceridad y buena fortuna.

Recta final de las madrugadas magníficas con tu cuatatán, el compa Jerry, en este miércoles 10 de junio. Acabas de escuchar esto de Banda Maguey, un tema de 1970, original de Los Diablos, ahora con la versión de Banda Maguey, Un Rayo de Sol, Triángulo. Caray, de fuertes declaraciones de los Babies. El grupo Mandingo, ¿sí? Esta agrupación originaria de Apodaca, Nuevo León, con José Guadalupe Esparza, Mario Enrique Javier y José Reyes Esparza. Acaban de presentar Llégale, Llégale. Y el Tropi 47 fue de la Elegancia Musical de México, Blanco y Negro. Pues sí, ya casi nos vamos, pero antes tenemos...

0: Buenos días, amigos de Sagitario. Es tu momento de romper cadenas y buscar tu libertad. Tu optimismo contagiará a quienes te rodean.
1: Capricornio.
0: Tu disciplina y esfuerzo tendrán recompensa. Mantén el enfoque y la organización en tus finanzas.
1: Acuario.
0: Nunca pierdas la autenticidad por agradar. Día excelente para reinventarte y sacar a relucir tu creatividad.
1: Piscis.
0: Aunque todo parezca difícil, la fe y tu intuición abrirán caminos. Escucha los mensajes del universo y actúa desde el corazón. Ya viene Leonardo Torija, el gallo de la radio, listo para informarte todo lo que ha acontecido en Puebla, México y el mundo. Aquí en el 95.5 de FM Puebla, 99.9 FM en Atlixco, a través de TuneIn Radio y la magnífica FM.com en Internet. Sigue en sintonía de la mejor programación de la radio camotera. Soy tu cuatatán, el compa Jerry. Mañana, arrancamos el día, arrancamos el jueves, arrancamos ya la gesta deportiva más importante que se da cada 4 años. Estaremos platicando justamente aquí en la patrona de los éxitos. Que tengas en verdad un magnífico ombligo de la semana. Soy tu cuatatán, el compa Jerry. Muy buenos días, raza.

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1: Las lluvias de las olas recientes generadas por el fenómeno hidrometeorológico denominado Boris, bueno, ya causaron afectaciones, pero al fin afectaciones menores en al menos 15 municipios de la entidad poblana. Y es que esta tormenta tropical se ha debilitado a una baja presión remanente. Sus bandas nubosas continúan generando precipitaciones pluviales. Y también, bueno, pues ante esta situación, la Coordinación General de Protección Civil y Gestión del Riesgo mantiene despliegue operativo en 15 municipios de las regiones de la Sierra Norte, Nororiental y Sierra Negra para atender daños y garantizar seguridad a la población. Las brigadas de emergencia se encuentran en campo realizando labores de limpieza, desasolve y liberación de vías de comunicación. El censo actual de afectaciones y las acciones implementadas incluyen infraestructura vial, retiro de derrumbes de piedras en Chichiquila, atención inmediata a deslaves en Pahuatlán y la habilitación de un puente provisional para restablecer la conectividad en Venustiano Carranza. Vivienda y desfogues. Atención a 3 viviendas que resultaron inundadas en el Osochitlán. Tareas de extracción de agua con motobombas en San Matías Tlalancaleca y la apertura de una zanja de desfogue en Acatlán de Osorio para evitar más encharcamientos. Obstrucciones y deslaves. Limpieza preventiva de canales en Nauzontla. Retiro de árboles caídos en Huauchinango y atención a deslizamientos de tierra en Xoquitlán. De acuerdo con el reporte de la Comisión Nacional del Agua, a pesar de la pérdida de fuerza del fenómeno meteorológico, sus remanentes seguirán introduciendo humedad hacia la región central del país. Así que no hay que bajar la guardia, porque poco a poco se irá retirando la nubosidad y con ellas las lluvias. Sin embargo, hasta el momento continuará lloviendo. Le saluda a su amigo Leonardo Torija, el gallo de la radio, y cuando son las 6:02 a.m, comienzo a cantarle las noticias. Poblanas y poblanos, ya aquí en la zona conurbada, se sienten inseguros en la vía Atlixcayotl. Y las autoridades, en este caso de la Secretaría Estatal de Seguridad Pública, bueno, pues aseguran que todavía no hay denuncias concretas contra el denominado tirador anónimo, el tirador solitario del Atlixcayotl. Y la situación se puso color de hormiga. Allá en Cuautlancingo se desató una balacera cuando aparentes asaltantes de robo a mercancía fueron sorprendidos y sobre todo descubiertos por Guardia Nacional, Policía Municipal y Estatal. Habría al menos 5 detenidos. Y desafortunadamente continúa la violencia y el robo de vehículos en la zona conurbada de Puebla. En esta ocasión fue en Cholula, donde robaron una camioneta con violencia. Horas más tarde, el vehículo fue encontrado, localizado y recuperado. Y vaya situación la que se vivió allá en Tepeaca, donde las autoridades estatales, bueno, pues están investigando a las autoridades municipales, y es que parece muy raro que no se hayan dado cuenta que había extracción ilegal de gas LP en Tepeaca. Por eso ya relevaron al comandante municipal de esta localidad. Y en entidad al descubierto, estas son buenas noticias, las baterías que utilizará el primer vehículo eléctrico mexicano o línea se fabricarán en Puebla, ya es un hecho. La Secretaría de Gobernación Estatal instaló mesa con colectivos y madres buscadoras. Le estaremos informando al respecto. Y apenas en su segundo día, en su segunda emisión, el gobernador Alejandro Armenta, con su programa Armenta Contigo, ha logrado atender el 75% de las demandas ciudadanas. Y vaya situación con lo que sucede en el interior del estado, presidentes municipales que no cumplen con sus atlas de riesgo, así que el Congreso del Estado estudia la posibilidad de sancionarlos. Y en información de esta ciudad capital, aparentemente habría un nuevo conflicto limítrofe ahora entre la Junta Auxiliar San Pablo Xochimihuacán y también el municipio de Cuautlancingo. Sin embargo, en el gobierno de la ciudad le recuerdan tanto a los ediles auxiliares como a los alcaldes que los conflictos se resuelven apegados a los decretos vigentes que en su momento fueron discutidos y aprobados por el Congreso del Estado. Rehabilita el gobierno de la ciudad que encabeza a Pepe Chedraui el Pozo 1 de San Pablo Xochimihuacán para que no les falte el agua. Y allá mismo en San Pablo Xochimihuacán preparan ya la Feria de los Moles. Mientras tanto, el Instituto Municipal de Arte y Cultura de Puebla prepara el programa denominado Puntos Diversos. Y en información de la economía, bueno, pues la Canaco, la Cámara Nacional de Comercio que encabeza en Puebla Héctor Landero, se frota las manos porque vienen ya las semanas mundialistas y confían que esto, bueno, pues sea de buen augurio y ayude al comercio. Seguridad pública y paz social son los retos que tiene la sociedad conjuntamente con el gobierno, consideraron empresarios del Consejo Coordinador Empresarial. Mientras tanto, el comercio informal, el comercio popular, bueno, pues ha incrementado sus ventas al menos en un 500%. Esto con miras al inicio de la Copa del Mundo. Y es que, bueno, pues la comercialización de diversos productos futboleros, bueno, pues eso les ha permitido incrementar sus ventas. Bueno, pues al filo de las 7 de la mañana tendremos las mañanitas y la voz de los poblanos. Le invito a estar en contacto con nosotros vía WhatsApp 2223-903810 para que hagamos juntos las noticias. Además, el reporte Atlixco con Jessica Ayala, el reporte Tehuacán con Germaín Nolasco y también iremos a la zona conurbada de Puebla con el reporte Cholula, reporte Cuautlancingo y también San Martín Texmelucan. Interesantes entrevistas, colaboraciones, espectáculos con Mitch Piedras y toda la información deportiva con Ernesto Romero. Porque comienza la cuenta regresiva. Mañana al filo de las 13 horas, se estará enfrentando la selección mexicana de fútbol contra Sudáfrica en el partido inaugural de la Copa del Mundo. Comenzamos, Tribuna Matutina.
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1: Son las 6 de la mañana con 8 minutos y es un gusto saludarles en este miércoles 10 de junio del año 2026. Gracias, muchas gracias por acompañarnos en esta emisión de Tribuna Matutina a través de la magnífica 95.5 de FM, la patrona de los éxitos. También saludo con muchísimo gusto a quienes todos los días nos escuchan en Atlixco, Izúcar de Matamoros y La Mixteca por la 99.9 de FM. A todos les invito a estar en contacto con nosotros vía WhatsApp en el 2223-903810 para que hagamos juntos las noticias. Y ya transmitimos vía redes sociales Tribuna Vigila en X, Tribuna Vigila en Facebook. Así que sin más preámbulo, comenzamos con la información.
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1: Son las 6:09 y luego de los reportes recientes que indican la probable presencia de un tirador solitario que dispara contra vehículos automotores, bueno, pues esta situación ya puso en jaque a las poblanas y los poblanos que todos los días utilizan esta importante vialidad. Se sienten inseguros al momento de transitar por la vía Tlixcayotl. Adelante, David, te saludo con gusto. Muy buenos días.
2: ¿Qué tal, Gallo? Qué gusto saludarte esta mañana de miércoles, como bien lo comentas. Y es que luego de que el vicealmirante Francisco Sánchez, titular de la Secretaría de Seguridad Pública, informara que ya se llevan a cabo acciones de prevención en la vía Tlixcayotl, los usuarios lo ven con buenos ojos, Gallo. Sin embargo, la percepción de inseguridad no ha disminuido. Y es que después de una ola de ataques que se acrecentó a finales de mayo, los usuarios temen circular por la transitada vialidad. Es una de las principales arterias, Gallo, de pues esta capital poblana que conecta con municipios como San Andrés Cholula y el periférico que te lleva al sur de la ciudad o San Pedro Cholula, Cuautlancingo, entre otros. Y es que tienen que prestar mayor atención no solo al tráfico, que ya de por sí era pues una de las principales cualidades de esta habilidad, sino también ahora estar alerta, reaccionar ante un posible ataque. Estuvimos platicando con algunos usuarios pues usuales de esta vialidad y esto fue lo que nos comentaron. Gallo, escuchemos.
3: Es que esta situación sí me ha hecho sentir más vulnerable de lo normal. Los eventos recientes y lo que he visto en las noticias me han impactado porque reflejan un entorno donde este tipo de riesgos ya no son algo aislado,

0: personas y que anden por ahí libres en la ciudad. Me parece impensable y muy peligroso.
1: Gallo, pues ahora la esperanza de todos los conductores es que no se repita una ola de ataques como la que se vivió a finales del mes de mayo, prácticamente todo el mes de mayo, donde pues estuvieron registrando y señalando, pero mediante redes sociales, estos ataques. Ninguna denuncia oficial ante la fiscalía. Es la información que tenemos al respecto, Gallo.
2: Exactamente, pues sí, la verdad es que esto ya generó pues zozobra, digamos, entre las poblanas, los poblanos que circulan todos los días por esta importante vía de comunicación. Hay reportes que, bueno, pues se han documentado en donde este tirador solitario pues ha actuado en al menos 8 ocasiones, pero bueno, pues desafortunadamente, como bien lo mencionas, David, bueno, pues no hay nada en concreto. Gracias, vuelvo contigo en un minuto. Ahora hago enlace con Rafa Murillo, porque como bien lo adelantaste, David Becerra, bueno, pues todavía no hay denuncias en contra de el que se denomina, o el que hemos denominado, el tirador solitario del Atlixcáyotl. Adelante, Rafa, te saludo con gusto. Buenos días.
3: ¿Qué tal, Gallo? Buenos días. Un gusto saludarte a ti y a todo el auditorio. Así es, el titular de la Secretaría de Seguridad Pública, Francisco Sánchez González, informó que hasta el momento no hay ninguna denuncia interpuesta por algún ciudadano en torno a este tirador anónimo de la vía Atlixcáyotl. Mencionó que la denuncia la interpuso la Fiscalía General del Estado y sigue de oficio. Asimismo, ratificó que existe un seguimiento puntual de los 8 casos que han documentado y que se han documentado y que ninguno de ellos se ha denunciado ante la Fiscalía General del Estado. Señaló que existe un trabajo de investigación junto con la Fiscalía, así como también hay medidas preventivas con las policías municipales de esta zona, así como para tener una mayor presencia sobre la vía Atlixcáyotl. Debido a esta presencia preventiva, el titular de la Secretaría de Seguridad Pública Estatal mencionó que alrededor de 8 o 10 días que no se ha tenido algún reporte o ataque de este tirador. Sin embargo, en estos operativos preventivos de la Atlixcáyotl seguirán para darle seguridad y certeza a los ciudadanos. Nuevamente descartó que el tirador sea una persona con un rifle de alto poder, como se había hecho viral en un video reciente en el que se observaba a un motociclista ser apuntado con un láser color verde. Sin embargo, esa teoría fue descartada debido a que ese rifle utiliza otro tipo de tecnología muy diferente a la del láser color verde, Gallo. Por el momento los ataques han cesado, sin embargo las investigaciones continúan para dar con el responsable o los responsables de estos hechos ahí en la zona de la vía Atlixcáyotl. Hasta aquí, Esther de Gallo.
2: A ver, escuchemos.
0: Del tirador de la Atlixcáyotl. Primero que nada, quiero decirles que no hay ninguna denuncia interpuesta por ningún ciudadano. La denuncia la interpuso la Fiscalía y es por oficio. Entonces, nadie ha ratificado ninguna denuncia. Nosotros tenemos un seguimiento puntual, porque recuerden ustedes que el número de los 8 casos yo se los comenté, porque yo los voy documentando. Entonces, ningún ciudadano se ha acercado a la Fiscalía a denunciar.
2: Pues ahí está entonces, la autoridad en este caso pues está haciendo su trabajo, está investigando, ya hay una denuncia, como bien lo mencionó el vicealmirante, por oficio que interpuso la Fiscalía General del Estado, pero los ciudadanos como tal, las y los ciudadanos que han sido agredidos, pues no han acudido a hacer su denuncia, no han acudido a exigir una averiguación previa. Entonces también nosotros como ciudadanos pues tendríamos que ponernos las pilas y reflexionar en torno a la importancia de levantar este tipo de querellas para que la autoridad, en este caso la autoridad ministerial, pues actúe. 6:16 a.m. Regreso contigo, David Becerra, el reportero del casco, porque vaya situación la que se vivió ayer allá en el municipio Cuautlancingo, donde aparentemente quienes se dedican al robo de mercancías fueron descubiertos por la autoridad y ahí, bueno, pues esto derivó en una balacera, en un enfrentamiento. Posteriormente se registraron personas detenidas, ¿verdad, David?
1: Así es, Gallo, pues vamos con esta información, y es que un operativo para recuperar una camioneta

0: Ahobada desató un enfrentamiento armado la tarde de ayer, 9 de junio, en calles de la Junta Auxiliar de Sanctorum. La unidad con reporte de robo fue localizada en el cruce de las calles Uranga y Maravillas, y es que al sitio llegaron elementos de la Guardia Nacional, Policía Estatal y Policía Municipal de Cuautlancingo luego de haber ubicado esta unidad. De acuerdo con reportes, al menos 7 sujetos estaban pasando mercancía de la camioneta robada a otro vehículo cuando notaron la presencia policial. Al verse descubiertos, abrieron fuego contra los uniformados para intentar escapar. La balacera, Gallo, dejó incluso daños por impactos de bala en algunos automóviles estacionados en la zona. Autoridades confirmaron que no hubo personas lesionadas durante el intercambio de disparos. Sin embargo, tras controlar la situación, la zona fue acordonada y la vialidad quedó cerrada para permitir el trabajo de agentes ministeriales de la Fiscalía General del Estado. Gallo, el saldo del operativo fue de 5 personas detenidas, 4 fueron aseguradas por policías municipales de Cuautlancingo y uno más por la Policía Estatal. Otros involucrados lograron huir del sitio. Las dos unidades implicadas en el trasiego de mercancía quedaron a disposición del Ministerio Público como parte de la evidencia. Datos preliminares señalan que los detenidos formarían parte de una célula dedicada al robo de transporte de carga. Ya se investiga su relación con ataques a las vías de comunicación y el uso de inhibidores de señal para bloquear GPS. Los 5 sujetos serán puestos a disposición de la autoridad ministerial para definir su situación jurídica en las próximas horas. Gallo, es la información que tenemos al respecto.
1: Ahí está entonces la información, y qué bueno que actuó la policía, en este caso en coordinación con la Guardia Nacional. Son las 6:18, 6:18, y seguimos con más información. Vuelvo contigo más adelante, David. Ahora vamos con lo que sucedió allá en la zona de Cholula. Roban con violencia una camioneta y afortunadamente horas más tarde fue recuperada. Adelante, Rafa, te saludo de nueva cuenta.
2: Así es, Gallo, como lo comentas, la noche de este lunes una mujer fue víctima de un robo de una camioneta afuera de una tienda de conveniencia, esto en la zona de La Carcaña, ahí en San Pedro Cholula. Los hechos ocurrieron alrededor de las 8 de la noche en el establecimiento que está sobre Camino Real a Momoxpan. La víctima había ingresado a comprar unas cosas y al salir de esta tienda de conveniencia notó que estaban 3 hombres con chalecos reflejantes y al intentar abordar su camioneta, los sujetos la sorprendieron con un arma de fuego y al oponer resistencia, uno de ellos le dio un golpe en la cara, logrando despojarla de las llaves de la unidad para después escapar de este sitio. En el video compartido a través de redes sociales se muestra el momento exacto en el que los delincuentes se apoderan de la camioneta mientras la víctima intenta evitarlo. Las imágenes observa cómo la conductora corre e incluso logra abrir una de las puertas cuando los responsables ya habían puesto en marcha este vehículo. Sin embargo, el ladrón acelera y consigue escapar, a pesar de que había una importante carga vehicular ahí sobre el Camino Real a Momoxpan. A pesar de ello, los delincuentes realizan maniobras para abrirse paso entre los automóviles y abordan la zona rumbo al periférico ecológico, mientras personas que salían de la tienda de conveniencia eran testigos de este robo con violencia. El asalto al hecho fue reportado a través del número de emergencias 911 y a los pocos minutos arribaron elementos municipales de San Pedro Cholula y de la Policía Estatal, quienes en ese momento implementaron un dispositivo de búsqueda en toda esta zona. Sin embargo, en ese momento no se reportó la localización del vehículo ni de los responsables. Sin embargo, tras hacerse viral este video del asalto, la tarde de este martes se informó que la unidad fue localizada en San Antonio Cacalotepec. Esto como resultado de los despliegues y de la colaboración de la ciudadanía, la unidad fue localizada al exterior de una institución educativa, ahí cerca de la carretera federal Atlixco, por lo que también fue reportada por algunos vecinos de la zona de ahí, de la zona de la federal, y ahí fue localizada esta camioneta. Simplemente la camioneta la dejaron abandonada estos presuntos delincuentes, pero de ellos hasta el momento no hay ningún rastro. Hasta aquí este reporte, Gallo.
1: Pues sí, la verdad es que cuando comenzó a hacerse presión mediante las redes sociales principalmente, seguramente estos probables asaltantes, bueno, pues dejaron ya abandonado el vehículo, sintieron pasos en la azotea, dirían por ahí, y bueno, pues ya la camioneta fue recuperada. 6:21, y las autoridades estatales investigan a las municipales de Tepeaca, esto tras la explosión de la semana pasada, Rafa.
2: Así es, Gallo, como lo comentas, luego de la explosión de 4 pipas de huachigás allí en Tepeaca, el titular de la Secretaría de Seguridad Pública, el vicealmirante Francisco Sánchez González, mencionó que relevó de al comandante y al personal de la Policía Estatal adscritos al municipio de Tepeaca porque no estaban realizando bien su trabajo. Además, mencionó que gracias a las denuncias anónimas se detectaron 4 predios clandestinos de almacenamiento en esta misma zona. El encargado de la seguridad en el estado mencionó que ha realizado diversos recorridos donde ocurrió la explosión de las 4 pipas de huachigás ahí en la zona de Tepeaca, y durante la supervisión el vicealmirante notó diversas irregularidades en varios terrenos donde se guardaban estas pipas con gas de dudosa procedencia. Dijo que toda la gente sabía dónde se almacenaban, menos los elementos estatales, por lo que tomó las cartas en el asunto y cambiando a todos los mandos y elementos de esta región. Francisco Sánchez González mencionó que los autotanques estaban montados sobre camionetas de redilas, por lo que eso no es normal que se transporte este tipo de material de esa manera, y decidió cambiar a todo el personal operativo de la zona de Tepeaca para que se detecte con anticipación los posibles riesgos de almacenamiento clandestino y se evite otra situación como la que se vivió el pasado 4 de junio. Escuchemos lo que comentaba el vicealmirante.
3: Por eso yo hice una revisión e hice un cambio de mando y de todo mi personal, ¿sí? Porque desde mi punto de vista, mi experiencia operativa, eso no puede pasar, ¿sí? Hablo en general, no señalo nada más, ¿no? O sea, yo soy el primero en aceptar que mi personal no estaba haciendo bien su trabajo, porque si esta actividad en un lugar que no es tan grande sucede, pues entonces, ¿para qué estamos ahí? Entonces, tomamos las medidas correctivas nosotros, relevamos al comandante de ahí y a todo el personal.
2: Cabe señalar que los operativos interinstitucionales siguen de manera permanente y coordinada para detectar otros predios con estas características de almacenamiento clandestino de gas LP. Luis Almirante mencionó que la Fiscalía General del Estado mantiene las investigaciones de los hechos recientes ahí en Tepeaca y se investiga si autoridades dejaron pasar este tipo de situaciones en las que se puso en riesgo la vida de muchas personas. Hasta aquí este reporte, Gallo.
1: Pues sí, la verdad es que ahí está siempre la autoridad municipal, que son las del primer contacto, tienen conocimiento de cómo se realizan estas operaciones, y bueno, pues evidentemente ahí seguramente en Tepeaca hay más responsables. Gracias, Grafa, y vuelvo contigo más adelante. 6:24 a.m. Estamos arrancando motores. 6:24 a.m. Se me cruzaron los cables de pronto. Jazz Guevara, ¿cómo estás? Buenos días.
4: Excelente, ya mitad de semana, miércoles 10 de junio. Ya está disponible el pronóstico del tiempo para este día, para este miércoles, porque fíjate, también será pues con bastante lluvia, hay probabilidad del 90%.
1: Otra vez, agüita.
4: A partir del mediodía y toda la tarde, así lo está indicando la aplicación. Temperatura actual en la capital poblana de 15 grados centígrados. Temperatura máxima esperada de 24. Se lo repito, será un día bastante lluvioso. Mejor llévese paraguas impermeable y pues circule con precaución. Y también circule con precaución si usted viaja a la Ciudad de México. El programa Hoy No Circula está activo y aplica para autos con engomado color rojo, terminación de placas 3 y 4. Holograma 1 y 2, ahí está esta información para este primer bloque de La Voz de los Poblanos.
1: Ahí está entonces, y nosotros recibimos sus mensajes, 22-23-90-38-10, y transmitimos en Tribuna Vigila en X, Tribuna Vigila en Facebook. Pausa y regresamos.
5: El 10 de junio de 1834 se promulga la Cuarta Constitución de Perú.
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0: Seguimos en Tribuna Matutina, gracias por continuar con nosotros a través de la magnífica 95.5 de FM, la patrona de los éxitos, y también a quienes nos escuchan allá en Atlixco y Izúcar de Matamoros y la Mixteca por la 99.9 de FM. Gracias por estar sintonizando Tribuna Matutina. Bueno, pues es un hecho, las baterías que se utilizarán en el primer vehículo eléctrico mexicano se estarán fabricando aquí, en la entidad poblana. Adelante, Lili, te saludo con gusto, muy buenos días.
1: Hola, Gallo, muy buenos días, igualmente te saludo con gusto a ti y al auditorio, es correcto. Claudia Sheinbaum Pardo, presidenta de México, confirmó este martes que Puebla alojará la planta en la que se fabricarán las baterías del auto eléctrico Línea, cuyo prototipo también fue desarrollado en la entidad y que comenzará a producirse en verano a partir del próximo año ya en serie. En la mañanera del pueblo, la mandataria explicó que se trata de una decisión estratégica porque Puebla alberga uno de los clústeres de la industria automotriz y de autopartes más importantes del país, por lo que la entidad se consideró el mejor lugar para el ensamble de las baterías. Sobre la empresa que se encargará de ensamblar el auto o línea, la presidenta indicó que esta decisión todavía se mantiene en análisis. Escuchemos.
2: En cercanía con las autopartes, ¿dónde se producen las autopartes? La decisión es que la armadora de baterías, por lo pronto, como ensambladora, está en Puebla, porque ahí se dieron todas las facilidades por el gobernador, que la verdad apoyó mucho el proyecto. Bueno, tanto que su secretaria de ciencia no la trajimos a la secretaría de ciencia como subsecretaria. También está...
1: La presidenta aprovechó para reconocer el apoyo del gobierno eléctrico para sumarse al diseño del auto mexicano, así como el desempeño del equipo que se involucró en el proyecto. Y más tarde, la emisión semanal del programa Armenta Contigo, Alejandro Armenta Mier, gobernador de Puebla, también celebró el anuncio emitido por el gobierno federal y detalló que la fábrica de baterías de Olinia se ubicará en San José, Chiapa. Escuchemos.
3: Claudia Sheinbaum, muy felices por Olinia, el anuncio que hizo hoy de la fábrica de baterías de litio en Puebla, en el Polo de Desarrollo para el Bienestar, para la derrama económica, generación de empleos. Hay muchas, muchas sorpresas. Esa ciudad perdida de San José, Chiapa, que le arrebató el progreso a las comunidades, se va a convertir en un polo de desarrollo. Pero bueno, tenemos una...
1: Es el reporte, Gallo.
0: Ahí está entonces la información, y qué bueno, la verdad es que es parte de los logros que se tienen aquí en Puebla con respecto a la ciencia, a la tecnología y en este caso al desarrollo de la industria. 6:32, 6:32. Me quedo contigo, Lili, porque tienes más noticias en torno a la entidad, porque la Secretaría de Gobernación instaló ayer mesa de trabajo con colectivos y madres buscadoras.
1: Sí, Gallo, es correcto. Autoridades estatales sostuvieron una nueva mesa de trabajo con representantes de los colectivos Voz de los Desaparecidos, Red de Búsqueda de Personas, Justicia para Paulina Camargo y Buscadores de Paz, luego de las manifestaciones que dichas organizaciones protagonizaron el lunes de esta semana. El Estado reafirmó su voluntad de mantener una comunicación abierta, cercana y respetuosa con quienes buscan a sus seres queridos y que aprovecharon el partido amistoso internacional entre España y Perú para acudir al Estadio Cuauhtémoc y externar sus demandas. La reunión celebrada este martes representó el sexto encuentro formal entre autoridades y colectivas desde el inicio de la actual administración. Durante la sesión se revisaron los compromisos establecidos con cada colectivo, así como los avances registrados en las acciones de búsqueda. Además, se establecieron los temas que formarán parte del próximo encuentro con el titular del Ejecutivo Estatal. A solicitud de las y los representantes, las instituciones acordaron dar continuidad a las reuniones periódicas de seguimiento y reforzar la articulación entre dependencias para impulsar una atención más efectiva y oportuna a estos grupos. Cabe señalar, Gallo Auditorio, que en esta mesa participaron integrantes de la Comisión Ejecutiva Estatal de Atención a Víctimas, la Comisión Estatal de Búsqueda de Personas, así como la Secretaría de Gobernación y la Fiscalía General del Estado. Es el reporte, Gallo.
0: Pues ahí está entonces la información. Recordemos que precisamente estos integrantes de colectivos de madres buscadoras se manifestaron el lunes pasado allá en inmediaciones de los estadios, y de ahí la importancia de que sean escuchadas y escuchados, Lili.
1: Es correcto, Gallo. Cabe resaltar que, bueno, pues este tipo de manifestaciones están generándose prácticamente en todo el país. Los activistas, los grupos sociales, bueno, pues están justamente aprovechando este tema del mundial como, pues sí, un escaparate para hacerse ver, para hacerse notar, y bueno, pues el caso de Puebla no fue la excepción.
0: Claro. Y seguimos con más información de la administración estatal, porque apenas en su segunda emisión, el programa del gobernador Alejandro Armenta, denominado Armenta Contigo, bueno, pues ha atendido al menos el 75% de las demandas de las y los ciudadanos.
1: Sí, Gallo, es correcto. Fíjate que al menos 7 de cada 10 de las denuncias ciudadanas que se recibieron en la primera emisión del programa Armenta Contigo fueron atendidas en el término de una semana. En total se recibieron 295 solicitudes y reportes, de los cuales 203 ya fueron solventados. Así lo informó Samuel Aguilar Pala, titular de la Secretaría de Gobernación en Puebla, quien este martes acudió a la segunda edición del programa que fue conducido por Alejandro Armenta Mier, gobernador del estado. El secretario añadió que están pendientes por resolver 78 quejas más, que implican un proceso más complejo para su atención, pero garantizó que no se van a dejar de lado y pronto se dará respuesta a los solicitantes. Escuchemos.
4: La pasada tuvimos 295 solicitudes, de estas fueron atendidas 203, el 70%, señor gobernador, se atendieron, tenemos pendientes 78 por atender. Es el reporte de la semana pasada, Natalie.
1: Cabe señalar que este martes Alejandro Armenta apareció a cuadro con el collarín que ha mostrado desde el inicio de la semana, por lo que durante el programa se recibieron varias llamadas telefónicas en que el público preguntó por la salud del mandatario. Al respecto, el propio gobernador explicó que enfrentó una lesión en espalda y cuello derivada de alguna práctica deportiva, ya que él entrena a través de diferentes disciplinas. Agregó que en breve estará recuperado y aclaró que su estado de salud no le ha impedido hacer su trabajo, y dijo que se mantiene pendiente de sus actividades. El reporte, Gallo.
0: Ahí está entonces la información, y qué bueno que poco a poco se vaya recuperando el gobernador. 6:36 a.m. Gracias, Lili, y vuelvo contigo más adelante. Ahora voy a hacer enlace con nuestra compañera Pilar Bravo, porque de verdad que esto es increíble. Atlas de riesgo prácticamente sin importarles a los municipios. Mi estimada Pili, te saludo con gusto. Muy buenos días.
5: Gracias, Gallo. Buenos días. Fíjate que en el estado, que tiene 217 ayuntamientos, solo 44 cuentan con Atlas de Riesgo, pero debido a que las autoridades lo consideran un gasto innecesario y solo cuando ocurren tragedias o fenómenos hidrometeorológicos, temblores, explosiones y otros, entonces es cuando se dan cuenta de la necesidad de contar con este documento. Ayer la diputada Guadalupe Yamac Taja presentó una iniciativa en el Congreso para fortalecer la actualización de los atlas de riesgo municipal, al considerar que estos instrumentos son fundamentales para la planeación territorial, la gestión de emergencias y la toma de decisiones en materia de protección civil. Este año, fíjate nada más, de esos 44 que cuentan, solo 2 municipios han actualizado el Atlas. Por eso, en la conferencia mañanera de ayer en el Congreso, la diputada señaló que se tendrá ahora que legislar para imponer sanciones a los gobiernos municipales que no tengan, que no cumplan con este requisito, porque contar con un Atlas de riesgo permite identificar zonas vulnerables. Parte de lo que dice.
6: Un Atlas de riesgo actualizado permite identificar zonas vulnerables e inundaciones, deslaves, incendios, hundimientos y otros fenómenos que pueden poner en peligro a la población. Desde esta legislatura hemos agotado la vía del exhorto para que los ayuntamientos elaboren o actualicen sus atlas de riesgo. Sin embargo, al día de hoy, ni siquiera una cuarta parte de los municipios del estado han cumplido con esta responsabilidad. Esta situación obliga al Poder Legislativo a dar un paso adicional. Por ello, proponemos establecer mecanismos de obligatoriedad y seguimiento para garantizar que todos los municipios cuenten con un atlas de riesgo actualizado.
5: Pero no solo eso, también está solicitando que, debido a la explosión ocurrida la semana pasada en Tepeaca, evidencia la necesidad de mantener la vigilancia también sobre las plantas de combustibles, así como de contar mecanismos claros de supervisión y control. Aunque se diga que es una función federal, no está de más hacer revisiones locales y, en casos de encontrar riesgo, pues dar aviso a las autoridades de la Secretaría de Energía. La diputada Yamak destacó que con estas propuestas se busca mejorar la coordinación entre autoridades, fomentar una cultura preventiva que reduzca los riesgos para los ciudadanos al reforzar la capacidad de respuesta institucional. Pues esa es la advertencia, Gallo, aplicar ya medidas a los municipios pues que no cumplan con esta obligatoriedad de contar con un atlas.
0: Exactamente, y hacen bien Pili, porque en Puebla tenemos sismos, tenemos lluvia, tenemos el volcán, no es posible que pasen por alto esto.
5: Y explosiones.
0: Exactamente, también explosiones. ¿Cuáles serán esos dos municipios que cumplieron con la actualización y todo?
5: Fíjate que no lo dijo, pero imagínate, en el año solo dos municipios de los 217 son los que tienen actualizado su atlas. Seguramente debe ser Puebla, pero bueno, ciertamente no lo dijo la diputada. Pero lo penoso es eso, ¿no? Dice, a los diputados pues ya tenemos que poner esta legislación para hacer obligatorio contar con estos documentos.
0: Claro, es muy importante. Muy bien, Pili, muchísimas gracias. Y vuelvo contigo más adelante. 6:41 a.m. Jazz Guevara.
7: En tribunanoticias.mx, información interesante sobre el Mundial 2026, que como ya lo habías dicho, ya sabemos, estamos prácticamente a un día de la inauguración. Y fíjate que hay bastantes planes para este jueves allá en la Ciudad de México, en la zona de Santa Úrsula, Cuapa. Está informando pues la cuenta oficial del Mundial en la sede en México que pues prácticamente las puertas del Estadio Azteca se abrirán a las 6:00 a.m.
0: Ahí está, para que llegues tempranito.
7: Para que las personas que tengan boleto, pues sí, lleguen temprano. A las 11:30 está previsto el inicio de la ceremonia inaugural y también, pues minutos más tarde, el concierto que, pues, en donde estará Alejandro Fernández, Shakira, Los Ángeles Azules, Belinda, entre otros artistas. También estará Andrea Bocelli. Creo que habrá que ver este evento a partir, repito, de las 11:30 en las televisoras que tienen los derechos de la Copa del Mundo. Y también se ha dado a conocer que Alejandro Fernández será el indicado de cantar el himno nacional. Pues obviamente en esta situación hay que ver si se canta el himno dos veces, uno en la ceremonia de inauguración y otro en la ceremonia de himnos de los países, que creo que así será, porque pues es común ver que pues los países no usen cantantes en cada, o cuando se entona el himno de cada país en un mundial. Si no, sería la primera vez, yo creo.
0: Sí, exactamente. Yo creo que está bien, ¿no?
7: No me gusta.
0: Digo, ¿no te gusta?
7: ¿Que lo cante un artista?
0: Sí.
7: No me gusta. Creo que se siente más el himno con, digamos, con la melodía correspondiente de cada país, porque pues das oportunidad a que la afición pues core el himno.
0: Pero recuerda que son espectáculos. Eso ya, sí. Ya es un espectáculo. Desafortunadamente ya esto se ha convertido en todo un desarrollo de show y de situaciones que incluso a veces, mi estimado Jazz, amigos del auditorio, son inexplicables, como la polémica que se ha armado con los dueños de los palcos.
7: Es otro problema.
0: Oye,
7: porque
0: de verdad que eso es grave.
7: Llevan años pues prácticamente moviéndose jurídicamente. Ayer en la última resolución de un juzgado, y también tiene que ver con los jueces, pues le da la razón a la FIFA, no podrán ingresar ni con bebidas ni con alimentos, pero pues tienen sus boletos, ¿no? Al final de cuentas.
0: Sí, se trata del Mundial de Fútbol de la FIFA, y quien, entiendo, pues entonces dicta toda la línea y todas las reglas, pues es la FIFA, ¿no?
7: Así es, en este tipo de eventos sí, y pues también gran esfuerzo que hizo el grupo que administra el Estadio Ciudad de México, porque ellos están pagando a la FIFA una millonada, pero incalculable la cantidad que están pagando a la FIFA por ese número de boletos, que son más o menos como 15,000 entre todos los palcohabientes y también dueños de plateas.
0: Dígate, no, está...
7: Pues
0: está
7: yo ya me resignaría, pues ya tengo mis boletos, ya no me queda de otra, pues ya lo tomo.
0: Pues sí.
7: ¿Para qué me pongo en el plan de que no?
0: Es que imagínate cuándo le vas a ganar, es un organismo nunca, internacional.
7: Nunca le vas a ganar.
0: No sé.
7: Ya me pondría, pues ya mis boletos y ya... A ver qué compro claro. adentro. O si pues no, sí. pues no compro nada.
0: Exactamente, ves el juego y ya te vas a tu sí. casa, ¿no?
7: Exactamente.
0: Sí.
7: Pero bueno, todo esto ya lo encuentra en tribunanoticias.mx.
0: 6:44 El buen Hugo Becerra, mi estimado Hugo, qué gusto saludarte. Se está reportando con nosotros.
8: Excelente día, otra vez por aquí. Saludado a mi gran hermanito, el famosísimo Gallo de la Radio. Un abrazo para todos los radioescuchas, cuídense, bye.
0: Ahí está el buen Hugo Becerra, qué gusto saludarte, Hugo, te mando un abrazote y que Dios te bendiga. 6:45 vamos a la pausa y volvemos con más.
9: El 10 de junio de 1863, las tropas francesas toman la Ciudad de México en apoyo a Maximiliano I de México.

0: 15 grados.
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2: 6:49, 6:49. Gracias por continuar con nosotros aquí en la magnífica, la patrona de los éxitos. Vamos con información de la ciudad capital. Y es que el presidente de la Junta Auxiliar San Pablo Xochimilhuacán está observando por ahí un nuevo conflicto de límites territoriales con Cuautlancingo. A ver cómo está esto, Sara. Te saludo con gusto. Muy buenos días.
3: Así es, Gallo, un gusto saludarte a ti y a todos los amigos del auditorio. Pues informarles que pues el presidente de la Junta Auxiliar, Gerrel Alcalá, de San Pablo Xochimilhuacán, ha comentado el día de ayer precisamente que les preocupa también el conflicto que traen limítrofe con Cuautlancingo. Hay por lo menos 4 zonas que están compartiendo y en las cuales, bueno, pues comenta que Cuautlancingo refiere que se hace cargo de los servicios y la seguridad, pero finalmente los habitantes de dicha demarcación se quejan de que no tienen pues este tipo de servicios. Por ello, pues se están viendo obligados ellos a brindar este servicio que ellos consideran que estas 4 zonas que ellos refieren de fraccionamientos incluso les corresponden a San Pablo Xochimilhuacán. Por ello es que comentaron que pues han revisado ya este tipo de temáticas con Cuautlancingo. Sin embargo, pues sí requieren ya la delimitación de las áreas correspondientes para los cobros, pues también para las pues habitantes de dicha zona, y destacó que es urgente que se pueda pues solucionar ese tipo de situaciones porque pues se les tiene que ofrecer seguridad y otro tipo de servicios y hay que comenzar a trabajar en las diferentes zonas. Escuchemos parte de lo que comentó.
4: Cuautlancingo, tenemos las islas de Cuautlancingo, en Infonavit, el Conde, que es una de las islas y que los vecinos han estado como denunciando ese tema porque ¿quién da los servicios? El alumbrado público, la recolección de la basura, pero sí pagan predial en Cuautlancingo, pero no se hace responsable de los servicios. Y también la zona limítrofe de San Pablo del Monte Tlaxcala. Entonces ahí están los límites territoriales que nos han pegado, pero pues al final de cuentas se han dado solución de manera local en algunas situaciones.
5: ¿Cuántas familias viven ahí? ¿Cuántos pobladores?
4: En San José del Conde yo creo que ha de haber como unas 700 viviendas, porque es un Infonavit. Hay primera, segunda y tercera sección.
5: Por toda la zona limítrofe que está por, obviamente, por...
4: También definir. Afecta a Loma Linda, Orquídeas, y no, sí son casi como 2,000 familias, yo creo que ahí es el problema.
5: ¿Ustedes les están brindando servicio ahí?
4: Sí, estamos con el patrullaje en la noche, con la Guardia Nacional, o sea, muy independiente de eso, pues nosotros como Junta Auxiliar pertenecen a nuestra Junta Auxiliar.
3: En ese mismo tenor, pues dijo que son cerca de 2,000 familias las que están viviendo en la zona limítrofe. Por ello es la necesidad de poder ya definir los límites territoriales que le corresponde a cada uno con la finalidad de que cada quien haga el trabajo que le corresponde y pues no exista como la disputa de los espacios a quien le corresponde el cobro de cada zona y también pues se hagan responsable de los servicios, alumbrado, el servicio de la basura, en fin, entre otras cosas, porque para que no exista duplicidad de funciones y de trabajo, pues se tiene que delimitar. Gallo, el reporte.
2: Exactamente, y sobre todo, pues atender a los decretos que ya fueron discutidos, analizados y aprobados por el Congreso del Estado, porque también las juntas auxiliares, la verdad es que únicamente son, mi estimada Sara, pues unidades administrativas, no cuentan con el potencial ni tampoco con los recursos para atender a su población en los diferentes servicios públicos. Únicamente son unidades administrativas que apoyan en algunos temas a los municipios y bueno, pues aunque el presidente auxiliar por ahí pues muestre su preocupación, pues no puede hacer otra cosa, Sara.
3: No puede ser otra cosa, Gallo, y es que pues obviamente se tienen que apegar a lo que marca la ley y también pues como bien comentas solamente son de áreas administrativas y ya de ahí pues finalmente todo va al tema de el Ayuntamiento de Puebla. El Ayuntamiento de Puebla es quien ofrece generalmente todos los servicios a la ciudadanía, a los habitantes, y bueno, lo que sí es cierto que aunque existe preocupación y demás, es importante que se puedan poner de acuerdo, que puedan delimitar las zonas personas para que también, pues obviamente, Gallo, quienes están en medio del conflicto, pues son los habitantes, y ahí les llegan sus boletas de pago y pues tienen que pagar en una zona o en la otra, y pues no quieren pagar en las dos zonas. Ese es el problema, y por ello es que pues están solicitando que se pueda definir a quién le pagan cada qué servicio, porque pues obviamente les pasan a cobrar los servicios, y pues obviamente que ellos también están sufriendo ese tipo de problemáticas, Gallo.
2: Ya lo dijo Isabel Merlo Talavera, ¿no? Hay decretos.
3: Hay decretos, Gallo, y la subsecretaria de Desarrollo Político en el municipio de Puebla, Isabel Merlo Talavera, comentó que ese tema de conflictos territoriales, pues obviamente no tiene mayor, pues obviamente, situación ni problema, porque dijo que hay que apegarse a lo que marcan los decretos, como bien lo refieres, del Congreso del Estado. Y destacó que el presidente municipal de Puebla, Pepe Chedraui, ha establecido contacto con los 17, pues obviamente, presidentes de juntas auxiliares, para tener comunicación, coordinación, y también pues para que tengan comunicación con las zonas limítrofes, con la finalidad de que pues no exista ningún tipo de problema y todos sean apegados a lo que marca la ley. Escuchemos parte de la explicación que dio.
6: Pues por tu pregunta sobre las cuestiones limítrofes, mi secretario Franco Rodríguez Álvarez es quien lleva directamente los temas. Exitosamente lograron conciliar, acordar en apego absoluto a lo que establecen los decretos que el Honorable Congreso del Estado mantiene vigentes, y en ese sentido es que han estado dialogando con los mejores resultados a favor de la sociedad. A la sociedad, ustedes saben que no le interesa si pertenecemos a Puebla, Cuautlancingo o cualquier otro, lo que queremos es que los servicios estén prontos, que sean expeditos, y en ese sentido es donde ha habido plenitud en el compromiso, de tal manera que se desarrolló esta reunión con los resultados mejores que pudo haber existido, en apego absolutamente a la legalidad.
3: En ese mismo tenor comentó que el titular de la Secretaría de Gobernación Municipal, Franco Rodríguez, está llevando los diferentes temas y también pues garantizan la gobernabilidad y la seguridad en Puebla capital, y por ello destacó que este tipo de situaciones de los límites territoriales no es una preocupación debido a que pues obviamente hay diálogo y acuerdo y consensos en torno al tema. El reporte, Gallo.
2: Bueno, pues hasta aquí dejamos el tema de límites territoriales. Por el momento, 6:56 a.m, nos enfocamos de nueva cuenta en San Pablo Xochimihuacán, donde la rehabilitación del Pozo 1 ya concluyó y esto garantiza el vital líquido para las y los habitantes. Sara.
3: Así es, Gallo, pues obviamente estaban solicitando a algunos de los habitantes mayor distribución del líquido del pues del agua en la dicha zona, porque pues obviamente ofrecen servicios 85,000 habitantes de dicha zona, y por ello el presidente municipal de Puebla, Jerrel Alcalá, destacó que el ayuntamiento de Puebla, el presidente municipal Pepe Chedraui, les apoyó para la rehabilitación del pozo número 1, con el cual ya tenían problemas, y destacó que están en espera de que también ya puedan arreglar el pozo número 2, que ya presenta también problemas para la distribución del agua. Por ello es que en materia de prevención dijo que prevén la realización de diferentes obras, y también pues dijo que había cierta confusión de algunos habitantes que referían que había pozos clandestinos en el sentido, pero no corresponde a su demarcación, sino a la de San Jerónimo. Caleras dijo que hay otras zonas que presentan otros problemas. En su demarcación no tienen ese tipo de situación, y por ello, ayer en conferencia de prensa también aclaraba este tipo de situaciones, que ellos no tienen ese problema y que pues simplemente en el caso del Ayuntamiento de Puebla les ha facilitado el trabajo y el apoyo de los recursos para ponerse al corriente con los adeudos que tenían con CFE y otros para que la población pues tenga ese tipo de servicios. Escuchamos parte de la explicación que dio.
7: De acuerdo a los que hicieron el pronunciamiento, con agua, el mismo municipio o el estado, pues general o como tal, pues no tengo ninguna injerencia ahí o cualquier situación ahí, son situaciones que las mismas autoridades competentes han hecho ahí, pero el servidor no tiene ninguna injerencia o alguna actividad en ese tema. Los pozos no están en San Pablo, no es San Borciacán, ahí también es una mala nota, eso pertenece a San Felipe y Gorgotlipan, entonces no está dentro de nuestra limitación territorial, por lo cual también no sé cómo está el tema.
3: En este mismo tenor comentó que prevén hacer un paquete de obras junto con el Ayuntamiento de Puebla para las próximas semanas, una vez que se están definiendo las áreas de trabajo y sobre todo porque ya tienen un programa establecido para beneficio de las y los poblanos de esa zona. Por ello es que comentó que ya con el arreglo del pozo que tienen, la rehabilitación que fue superior a los 4 millones de pesos, pues ya han trabajado de forma importante y también están brindando los servicios a la población. Gallo, el reporte.
2: Qué bueno que así sea, sobre todo porque, bueno, pues de esa forma garantizas que los servicios se doten a esta importante junta auxiliar y, bueno, pues no estemos ya pensando en límites territoriales. Hay que dotar los servicios, ya sea de Puebla, de Cuautlancingo, de San Andrés, de San Pedro. Hay que dotar los servicios, que eso es lo que quieren las y los ciudadanos. Ya escuchábamos lo que mencionaba Isabel Merlo Talavera. Y seguimos con más información porque viene la Feria de los Moles de San Pablo Xochimihuacán. ¿A poco hay buen mole allá, mi estimada Sara?
3: Sí, hay rico mole y ayer llevaron incluso sus envueltos de mole con ajonjolí, estaba rico, con incluso les pusieron rabanitos, dieron su degustación de mole. Y es que Puebla Capital, Gallo, tiene una gran variedad de platillo en torno al tema. Y del 27 de junio al 5 de julio en los campos de béisbol en San Pablo Xochimehuacán se llevará a cabo el cuarto festival de los moles, presentaciones musicales acompañadas de eventos culturales y deportivos. Lo anterior lo dio a conocer el edil de la Junta Auxiliar, Jezreel Alcalá, en conferencia de prensa, en donde refirió que tendrán una cartelera de actividades culturales, gastronómica y artística. En ese mismo sentido, pues al presentar la Feria Patronal 2026, destacó que el objetivo es fortalecer las tradiciones, promover la convivencia familiar y generar derrama económica para la comunidad, y es que esperan más de 30,000 personas y una derrama económica de 15 millones de pesos. Escuchemos parte de lo que comentó.
8: Se acerca a nuestra junta auxiliar con una derrama de más de 15 millones de pesos aproximadamente, y bueno, pues los esperamos para que asistan a nuestra junta auxiliar.
5: ¿Se estará reforzando la seguridad en dicha demarcación?
8: Claro que sí, presidente, en este momento quiero decirte que hay una gran coordinación con el presidente Pepe Chedraui, con Policía Estatal y con Guardia Nacional, para que hagan rondines a pie, también patrullaje en estos días 9 de feria.
5: Correcto. Oye, y por otra parte preguntarle,
3: en esta misma edición participarán cocineras, cocineros de San Pablo Xochimehuacán, así como otras juntas auxiliares y municipios, quienes compartirán la riqueza de la cocina tradicional poblana. Las y los participantes recibirán apoyo para la elaboración de sus platillos, mientras que en el caso de los 3 primeros lugares obtendrán premios, que esto es muy atractivo, Gallo. Tendrán los premios de, pues obviamente, 3,000 pesos, 2,000 pesos y 1,000 pesos respectivamente, y al concluir el festival gastronómico, los asistentes podrán disfrutar la presentación de 3 cuadrillas representantes de Huehues en la Junta Auxiliar, la expresión cultural que forma parte de la identidad y las tradiciones de la comunidad, y también pues de grupos musicales como los Pasteles Verdes, los Terrícolas, mientras que el 29 de junio subirán al escenario el grupo Aroma y también Alma de Acero. La programación continuará el 30 de junio con la actividad La Muestra es tu Talento, el 1 de julio con una exposición artesanal gastronómica de Oaxaca de 2026, porque hay mucha población de oaxaqueño en esa zona también, Gallo, y el 2 de julio con juegos gratuitos para las niñas, niños y familias, también tendrán presentación musical de los Gladiadores de Monterrey, para que también la gente vaya consultando la cartelera de que tienen y los atractivos para que puedan irse a comer su molito, que la verdad está bastante sabroso, y que puedan probar las delicias de la preparación de las y los cocineros, que cada quien tiene su propio toque, su receta, y que pueden también divertirse y pasar un rato agradable en familia, ya que les garantizan la seguridad. Gallo, el reporte.
2: Pues que les vaya muy bien y que disfruten de la Feria de los Moles con mucho éxito. 7:03 a.m, seguimos con más información, Sara, porque el Instituto Municipal de Arte y Cultura de Puebla va a poner en marcha este programa denominado Puntos Diversos.
3: Así es, Gallo, ya es un hecho, y la directora del Instituto Municipal de Puebla de Arte y Cultura, el IMAC, Anel Nochebuena, presentó el programa Punto Diverso, que está ubicado en el Nodo Cultural en Huexotitla y contará con un espacio especializado para la atención de la diversidad sexual mediante actividades culturales y acompañamiento en materia de derechos humanos. Explicó que esta iniciativa pues comenzó en Tlaxcala, pero también fue implementada en Puebla. Este espacio está dedicado, dijo, a la atención de la diversidad sexual, y pues es sumamente incluir a todos los diferentes grupos y sectores de las poblaciones para que participen también en temas de cultura. Escuchamos parte de lo que dijo durante el evento.
9: El punto de vista es este punto donde la comunidad LGBTIQ y más puede acercarse no solamente al tema de la cultura, sino que acercarse a un directorio que conformamos todas las autoridades.
3: En este mismo sentido, también destacó que continuarán con la apertura de espacios culturales para acercar la cultura a todos los rincones de la capital poblana. Prevén inaugurar otros nuevos nodos culturales, por lo menos 4 en la zona del centro histórico, y aquí parte de lo que dijo.
10: De verdad, un éxito, han recibido un premio hace unos meses por parte de ciudades capitales a nivel nacional, en la Ciudad de México. Estamos muy contentos porque es un trabajo comunitario, los nodos no son una infraestructura gubernamental, salvo algunos casos, y son de los ciudadanos, y eso es lo que hace la diferencia. Ahí está el nodo LEAC Huesotitla, el nodo LEAC aquí en el centro, el nodo centro que está en la 4, el nodo de la 25 zona militar que estamos por abrir, el nodo de Creo Paetes de la universidad, y próximamente vamos a abrir el nodo del TEC de Monterrey aquí en el centro histórico, junto con otros nodos como el de Buenavista. En fin, este año vamos a inaugurar 4 nodos más, eso significa que son 4 puntos de acceso más para la ciudadanía en diferentes puntos de la capital, para que todas y todos, como es una instrucción de nuestro alcalde, accedan a la cultura.
3: Pues así las cosas, Gallo, y hoy presentan también por parte del IMAC en el Centro Histórico de Puebla la cartelera y la programación que van a tener con respecto al Mundial. El reporte que te tengo.
2: Muy bien, gracias, gracias Sara, y estamos pendientes entonces a lo que presenten ya con miras a la Copa del Mundo. 7:05, vamos a hacer una pausa y regresamos ya con lo más importante, que es tu voz, la voz de los poblanos. Volvemos.
0: Vamos a un corte comercial y regresamos en Menos de lo que canta un gallo.
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0: 7 de la mañana ya con 8 minutos. 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
1: Y la temperatura
0: 15 grados.
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0: Ya estamos escuchando las mañanitas porque todos los días aquí en Tribuna Matutina, el gallo de la radio y todo el equipo festeja contigo que estás de santo y también de cumpleaños. Te ponemos las mañanitas y te invitamos a que felicites a tus seres queridos. Acá, mándales mensajito al 22 23 90 38 10. Y por supuesto también en Tribuna Vigila, Tribuna Vigila en Facebook, Tribuna Vigila en X. Hoy, 10 de junio, se celebra a San Getulio. Fue un soldado romano convertido al cristianismo que sufrió el martirio por mantenerse firme en sus creencias religiosas. Se le pide valentía para enfrentar adversidades y mantenerse firme en los valores personales. Así que si llevas por nombre Getulio, bueno, pues te enviamos una sincera felicitación. Y recuerda que si tienes algún familiar que esté de manteles largos, felicítalo, mándale mensajito al 2223-903810. Con muchísimo gusto pasamos las felicitaciones al aire. Muchas, muchas felicidades.
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4: Ya tiene poco que llegamos a vivir a...
0: Adelante, Yas Guevara.
5: Avisos de la Secretaría de Infraestructura del Gobierno del Estado porque continúan las obras. En varios puntos están anunciando cierre vial sobre la 20 Sur entre la 5 y 15 Oriente. Esto sentido a la avenida Juan de Palafox y Mendoza. Hay cierres por trabajos de pavimentación de 8 a 18 horas en el mismo horario. Y en esta semana están trabajando también sobre la lateral de la autopista México-Puebla, entre el antiguo camino a Tlaxcala y el periférico ecológico, sentido a la Ciudad de México. Tómelo en cuenta, es allá más o menos por la zona del outlet, circule con precaución. Y pues estamos atentos de las obras que continúan en la capital poblana. También ya en otros temas que nos comparte la comunidad de Tribuna Vigila,

0: lámina y a veces también, bueno, pues hoy son los causantes de los accidentes.
1: Así es, tómalo en cuenta y circule con precaución y respetando también pues los límites de velocidad. Gracias por compartir. A través de WhatsApp ya se reporta Juan Merino, dice buenos
0: días.
1: ¡Saludos,
0: Juan!
1: Aquí estamos, dice, hoy hay marcha del 28 de octubre, mira, se van a reunir en la Fuente de los Frailes, aquí muy cerquita de la colonia La Paz, a partir de las 8 de la mañana y se dirigirán hacia el Zócalo de Puebla para que lo tomen en cuenta. Habrá caos vial por en marcha de la 28 de octubre. Gracias por compartir este reporte. Juan Merino también se está reportando a través de WhatsApp. Alex Díaz, terminación 6086, que ha propuesto este reporte de Juan Merino. Le dice gracias por compartir esta información. Siempre generan caos. Gracias, gracias también a Sebastián Galván, que nos pregunta cómo está. Y es que Sebastián Galván, fíjate que tiene un negocio allá en San Andrés Cholula, que es un restaurant bar, que cómo están las la situación de la transmisión del mundial a través de las diversas plataformas. Es un poco complicado de entender, a ver si me doy a explicar en este instante. La suscripción está a través de ViX, que es la plataforma que prácticamente tiene los derechos en este para este Mundial 2026. Ahorita está en 999, pero es uso privado, es uso doméstico.
0: Para casa, exactamente.
1: Para casa. Si por alguna razón le llega a, pues llega a llegar, que yo creo que el INPI.
0: El INPI a través también de Gobernación.
1: Sí, y le piden a Haber, muéstrame que tienes el uso comercial de la señal.
0: Que vale 15 mil pesos.
1: Que vale, que está carísima. Obviamente, pues si no la tienes y dices, no, pues ya, ya contraté el ViX doméstico, pues no.
0: No, no, ese no vale.
1: No vale.
0: Ese no vale porque se le está, bueno, pues generando un lucro, digamos, a la señal que genera la televisora a través de FIFA, que también otra vez FIFA tiene estas restricciones, y para que ustedes puedan utilizar esta señal y transmitir los encuentros en sus restaurantes, bares o botaneros, pues tienen que pagar la licencia, que vale 15 mil pesos.
1: Así es, o acérquese también a su cablera, ellos tienen, pues digamos que el paquete comercial.
0: Exactamente.
1: Es la manera más fácil y digamos legal de transmitir la Copa del Mundo a través de sus pantallas, y obviamente también está prohibidísimo y es un gran riesgo. Ves que ahora usan el Fire Stick con la señal de Estados Unidos.
0: Uy, no, eso está peor.
1: Te metes en un problemón.
0: Pobre
1: hombre. Mejor todo a la legal.
0: Te pueden sancionar, te pueden multar, o sea, las multas van hasta 500 mil pesos prácticamente. Pudiera haber una multa así ya muy muy grave, pero sí hay multas, y bueno, pues lo mejor es que tengamos cuidado con esa situación, porque sí hay muchas muchas restricciones. Y digo yo, pues cómo hay tanta restricción para ver el deporte más popular del mundo, ¿no?
1: Es un negocio.
0: Pues es un negocio.
1: De millones de dólares. Incluso fíjate, ya para cerrar, y aquí que lo estoy viendo a Mario Montero afuera, ven. Ven, pues de una vez. Es que
2: buenos
1: tú sabes
2: días,
1: el
2: Mario,
1: tema.
2: ¿Cómo
1: sí,
2: onda?
1: Me escuchaste, ¿verdad?
2: Perdón, sí, sí escuché ¿sí? el tema. Sí,
1: fíjate que en la Liga Española, y tú sabrás más del tema de la Liga Española.
2: Buenos días al auditorio.
1: Pues es un problema, porque sabrás que pues prácticamente había digamos que esa legislación para pasar los partidos de la liga en restaurantes. Incluso tenían, si había comerciales, si detectas que tu señal no tiene este logo, decían, eso es apócrifo.
2: Sí, absolutamente, es una situación seria lo de los derechos, es algo que ha tomado pues este mundial, que desafortunadamente, y hay que decirlo abiertamente, se está convirtiendo en el mundial en México sin mexicanos.
0: Sí.
2: Y se está convirtiendo en el mundial impagable para todos, tanto en México como en Estados Unidos. Los precios de los boletos están muy por encima de lo que estábamos acostumbrados, a prácticamente ser impagables. Ayer soltaban unos últimos boletos para la inauguración hasta arriba en más de 65 mil pesos mexicanos, que digo, pues una familia difícilmente una familia tendrá esas cantidades para desembolsar en un partido de fútbol. Eso es uno. Se hablaba también de Estados Unidos, de los altísimos costos de hoteles, comidas, ya rozando lo impagable. Y ahora pues el tema de la señal también. Ahora sin tu señal, no es la señal autorizada por FIFA, te puedes meter en un problema muy grave. Dijeron abiertamente.

0: También ayer lo leí, que van a atacar con todo a las plataformas que transmiten el fútbol de manera ilegal por internet, por redes sociales, van a estar bloqueando cuentas, van a estar castigando cuentas, van a estar castigando a los que se roben la señal, y pues el tema que platicaban ahorita, que escuché lo de bares, restaurantes, botaneros, cantinas, que van a tener que pagar hasta 15,000 pesos por partido. Por partido, para poder transmitirlo para sus usuarios. Esa es una. Ayer, por ejemplo, anunciaba el coordinador de gabinete, el licenciado José Luis García Parra, que el gobierno, el Estado y el ayuntamiento tendrán el tema del Zócalo, entiendo yo, ¿no?
1: Del Zócalo y el CIS.
0: Y el CIS, ¿verdad? Que también, pues ahí los gobiernos harán un gran esfuerzo para pagar esta señal, porque también el gobierno la va a tener que pagar. Imagínate en la Ciudad de México que van a tener 11 o 12 pantallas, el desembolso que va a hacer el gobierno en la Ciudad de México para que la gente pueda ver el fútbol en una plaza pública. Le quitaron todo lo popular al deporte más popular del mundo.
1: Es lo que decía, hay muchísimas restricciones que tiene la FIFA para este que es el deporte más popular del mundo, y que desafortunadamente, como bien tú lo has comentado y como buen abogado que eres, pudiera derivar en situaciones jurídicas sanciones y en multas.
0: Estaban hablando ayer de que habrá inspecciones, a nivel nacional. No será cuestión de propiedad industrial, será cuestión de las mismas cableras que ya anunciaron que van a estar revisando, y que los que estén transmitiéndose podrían ser acreedores de una multa hasta de $500,000 por transmitir un partido sin pagar estos derechos.
1: Fíjate, hasta 500,000 pesos por esta situación. Estamos platicando también lo que están viviendo los dueños de palcos del Estadio Azteca.
0: Sí, bueno, mira, ya lograron que los dejen entrar a sus palcos.
1: Ya,
0: ahí hay que ser abiertos, hay que ser honestos.
1: Sí.
0: Hay que ser honestos y directos. En 1966, como en todos los estadios del país, se abrió una convocatoria. Recordemos que el Estadio Azteca es privado, no es público, no pertenece al gobierno federal, no pertenece al gobierno de la Ciudad de México, pertenece a la empresa a la que con la que ahora se asoció Televisa y el América, la empresa que es dueña, si no me equivoco, de los Patriotas de Nueva Inglaterra también, que son ahora socios en el tema del Estadio Azteca. Es un estadio privado, pero cuando don Guillermo Cañedo y el Tigre Azcárraga construyen el estadio, ellos abren una convocatoria para que las familias que tenían dinero en aquel entonces, para poder terminar el estadio, compraran sus palcos, y así lo hicieron y fueron pagando sus derechos desde la década de los 60's. O sea, estamos hablando que llevan 80 años con el palco, que ya el abuelito, que probablemente el abuelito ya no está, ya se lo dejó al hijo y el hijo a los nietos, y ellos siguen siendo dueños del palco. Hasta ahí vamos bien. Para el tema del Mundial, de plano FIFA llegó, dijo, nosotros tomamos el estadio y los palcos no existen. Los palcos son para nosotros y los vamos a vender nosotros. Se van hasta un amparo, se van a juicio, arman una asociación de dueños de palcos, y al final lo que logran es que Televisa diga, ¿sabes qué? O la empresa dueña del estadio hoy diga, ¿sabes qué? Ok, ya no vamos a tener pleito, le pagamos los derechos a FIFA, que son, decían como $60 millones, una cosa así, se le tuvo que pagar a FIFA para los palcos. Ahí están sus palcos, utilícenlos. Ahora el conflicto es meter alimentos y bebidas, que FIFA dijo, ahí sí no. Un juez federal le otorga la razón a FIFA. El problema es que les están cobrando paquetes de $10,500 por partido.
1: 180,000 pesos.
0: No más, casi 220,000 pesos por 12 hamburguesas, 12 jochos y 12 cervezas.
2: Sí. Mejor no como.
0: O sea, una cuestión, si caía en lo impagable. Ayer tratan de entrar con sus abogados, los mandan a volar. Al final un juez federal sí le da la razón a FIFA.
1: Claro.
0: Y entonces pues podrán ir, pero no podrán llevar nada.
1: Y si quieren consumir, pues tienen que comprar.
0: Tienen que comprar el paquete de 220,000 pesos.
1: Fíjate. Pues, sí, es otra pues situación. Sí.
0: El fútbol, de ser el deporte del pueblo, se ha convertido en el deporte de los hiperricos y de los influencers, porque son los únicos que van a entrar al estadio.
1: Sí. Bueno, pues ahí está entonces. Él es Mario Montero, y vamos a entrar en materia. Vienes con tu ya chamarra de selección.
0: Ah, no, desde ayer,
1: todo,
0: desde
1: ¿no?
0: antier.
1: Ya esperando el
0: no
1: inicio.
0: Me voy a quitar la verde, fíjate.
2: Pero yo te vi con la de España, ¿eh?
0: Bueno, claro, por supuesto. A ver, mira, y hay algo que platicar. Yo estudié en España.
1: Sí, claro.
0: Yo estudié en la Universidad Autónoma de Barcelona.
1: Sí.
0: Yo tuve la oportunidad de hacer parte de mi preparación. Mi tía, la hermana mayor de mi mamá, vive en Barcelona desde hace más de 35 años, entonces hay conexión familiar. hay conexión por estudio, tengo muchos amigos en España, gracias a Dios, tú pude lograr lazos por allá, todo mundo sabe que soy fanático enfermizo del Fútbol Club Barcelona, que soy socio y que soy peñista desde hace más de 20 años, todo mundo sabe que vivo esta pasión por el fútbol español, y bueno, pues claro que apoyamos a España por el gran cariño que siento,
1: sí, claro,
0: por este país, por muchas razones. Sin embargo, yo no me quito la verde, yo soy un patriota y yo me voy a quedar con México hasta el último segundo. Claro que cuando juega España me da gusto ver a los del Barcelona y les aplaudo, me dio gusto ver a Gaby, ver a Pedri bajarse, estuvimos Mario, mi hijo y yo ahí en el hotel viendo bajar a los jugadores del autobús, me dio gusto ver a Gaby, ver a Pedri, ver a Joan García, ver a Pau Cubarsí, ver a los jugadores de Barcelona que hoy son la base de este equipo,
1: de la selección,
0: de la selección española, y pues por eso nos ponemos la roja un ratito prestada, nomás
2: un ratito.
0: Pero la verde ya no me la quito,
2: ya no,
0: no, vamos hasta con
2: para
0: México, tenemos pijama, tenemos creo que bata de baño, como tres
2: boxers,
0: camisetas
2: también.
0: Y si fue así, de hecho sí, compramos los calzones también.
2: Oye, ya aprovechando, ¿crees que México tenga buen mundial? Digo, yo creo que sí, y eso creo que será perjudicial. ¿Por qué? Porque van a decir, es que ya ven cómo hicimos bien las cosas. No, vienen de 4 años malos, pero creo que la situación de la localidad pesa y va a pesar mucho.
0: Dos puntos ya, si tienes toda la razón. Digo, tú eres futbolero, tú sabes de estos temas, te gusta el fútbol.
2: Sí.
0: El Gallo también es futbolero a muerte. Nadie es perfecto, el Gallo es americanista, eso ya lo hemos hablado en muchas ocasiones. Nadie es perfecto en esta vida, pero como eso lo decía nuestro jefe, don
1: Luis,
0: que paz descanse. Pero sí creo que México va a ser un buen mundial. Digo, hemos tenido varias entrevistas en Juego Limpio con Mario Montero, ayer tuvimos un gran programa con nuestra subsecretaria de Juventud, Alex Espidio. La próxima semana viene Orlando Rincón, otro exjugador del Puebla, otra voz autorizada que sabe lo que es pisar una cancha. Y yo escucho a los que saben, pero también tengo mis opiniones de tantos años de ver fútbol. Yo creo que México va a ser un buen mundial por las siguientes razones. Los temas extracancha, los imponderables, eso es lo que va a ayudar a México. La altura de la Ciudad de México, la calidad del aire de la Ciudad de México, el hecho de que juega 5 partidos en la Ciudad de México y uno en Guadalajara, con los estadios llenos de gente apoyándote.
1: Súmale la humedad.
0: La humedad de la Ciudad de México.
1: Claro.
0: Y en caso de que las cosas no te salgan, juegas en Estados Unidos en casa,
2: también
0: porque somos 180 millones de los dos lados de la frontera. Allá tenemos 60 millones de paisanos que se dejan la piel y la camiseta también por el equipo nacional. México juega en casa. Eso ayuda mucho. Uno. Dos. México tiene esta ventaja de no hacer largos viajes. México hará un viaje a Guadalajara, que es un vuelo de 45 minutos y de regreso.
1: Uh-huh.
0: Los demás equipos van a hacer viajes de 5 o 6 horas de vuelo.
1: O más.
0: O hasta más.
1: ¿Sí?
0: Por ejemplo, estaba viendo lo que va a viajar España de una costa a otra de Estados Unidos. Son vuelos de 6 horas. No son cosas fáciles. El avión cansa. Súbete y bájate del hotel. Sube y baja las maletas. Si cuando vas de vacaciones te cansas, ahora imagínate cargando todo y con la presión de que llegas a jugar. Es muy pesado. Eso a México le va a ayudar. Tercer tema. México no trae su mejor generación, hay que decirlo abiertamente. México viene de 10 años de malas decisiones, hay que decirlo abiertamente. México viene de una fifita local que se ha dedicado al negocio, también hay que decirlo abiertamente. Sin embargo, los imponderables ayudan. Entonces México va a ser un buen mundial. Comparto la opinión de Jazz Guevara. Esto va a tapar muchos vicios y errores, va a ser un maquillaje para las graves ausencias que hoy tiene el fútbol mexicano, para los graves escándalos, para los graves problemas, pero bueno, también es una inyección de felicidad, es una inyección de paz, es una inyección de unión y de orgullo nacional que este país necesita en estos momentos.
2: ¿Te tocó el del 86 a ti?
0: Estaba yo muy chiquito, la verdad no me tocó, yo tenía 3 años.
1: Yo tenía 6 años.
2: Entonces esta generación pues no sabe lo que es ver un mundial en casa.
0: No sé lo que es ver un mundial en casa, es cierto, un poquito más con el mundial de Estados Unidos 94,
1: claro.
0: Al final sí jugaba México en casa,
1: sí jugaba.
0: México en casa. Pero jugar fuera también es bonito. México no lo hace mal en los mundiales. No pasamos del quinto partido. Esta vez sí vamos a pasar. Yo creo que sí vamos a llegar a cuartos. Ya ahí dependerá mucho del rival que nos toque. Vamos a ver si los jugadores realmente se empapan de todo lo que es un mundial en casa, se empapan de la afición, hacen su mejor participación de toda su vida en todo lo que han jugado. Muchos de ellos traen experiencia europea. Ojalá eso ayuda. pero vamos a ver hasta dónde.
2: Pues lo decía Chucho Ramírez ahí en el summit de, que hablamos con él con en la Universidad del Deporte, que decía, pues prácticamente cuando nosotros fuimos a Perú, pues no daban nada por nosotros.
0: ¿No?
2: Eso es una situación. Y dos, pues es ir partido a partido, avanzando, y te la vas creyendo.
0: Mira, el partido más difícil que tiene México en la primera ronda, y lo sigo diciendo, es el de Corea.
2: Sí, Corea. Uh-huh.
0: Corea es un equipo durísimo.
2: Sí, sí, sí.
0: Si alguien no conoce al equipo coreano, todos juegan en Europa. Todos son rapidísimos. Estos vuelan. Son muy disciplinados. Tácticamente son muy buenos, técnicamente son excelentes. México tiene un rival complicadísimo porque además ahí sales de la Ciudad de México y a pesar de lo gran ciudad que es Guadalajara y de lo buena afición que tiene Guadalajara, no tienes la ventaja de la altura, no como en la Ciudad de México. Es el partido trampa para México y ahí es donde se le puede ir el primer lugar de grupo. Ojo, ese es el partido donde hay que prender las veladoras. Con Sudáfrica no creo que haya ningún problema. Los checos en el calor y en la altura y la humedad de la Ciudad de México no saben lo que es, no tienen idea, no se han parado nunca por ahí. Pero jugar contra Corea es un partido complicado. Y luego México recibiría un tercer lugar pasando en primer lugar en la Ciudad de México. Uh-huh. Que sería un tercer lugar asequible. Ya después, en los cuartos, es donde empieza el Mundial.
2: Te puedes cruzar con Inglaterra.
0: Ahí vienen las potencias.
2: ¿Sí?
0: Ahí vienen las potencias y ahí es donde se complica el tema.
2: Ahora, Inglaterra en la Ciudad de México, imagínate.
0: ¿También? ¿Quién sabe? Y ellos ya van a haber volado como uh-huh. 700 kilómetros o 1200 kilómetros cuando México sigue en el centro de alto rendimiento acostaditos en su camita.
2: Pues hay que disfrutar los próximos días.
1: A ver qué pasa. ¿No? Oye, ¿qué andas haciendo ahora?
0: Bueno, pues fíjate, Gallo, ya hoy estamos muy contentos. Seguimos en el servicio público, en lo que me apasiona, en lo que me hace feliz. Siempre, siempre con el ejemplo del gobierno humanista de la doctora a Claudia Sheinbaum, siempre también de la mano del gobernador Alejandro Armenta en esta dinámica incansable que tiene nuestro gobernador, donde para él todo es sobre el trabajo, sobre el servicio y sobre el cumplimiento. Hoy estamos trabajando en la coordinación de enlaces comunitarios.
1: Bien.
0: Estamos caminando las calles de la capital todos los días, estamos escuchando a la ciudadanía, estamos levantando diagnósticos precisamente para el mejor cumplimiento del servicio público. El día de hoy tenemos mucha actividad en la capital, mucho trabajo del señor gobernador del gobierno del estado, que hoy pues está arreglando males que llevaban muchos años. Fíjate, por ejemplo, hay que decirlo abiertamente, la administración pasada olvidó la ciudad, la dejó botada, la administración municipal pasada no hizo el trabajo de mantenimiento en las calles. Y hoy el gobernador, que no es un tema que le toca, pero que en su sensibilidad entiende que nuestra capital es la cara que le damos al país y al mundo, ha decidido meterse en esto, y el año pasado fueron 33 vialidades, lo correspondiente a 5,000 calles totalmente relaminadas. Y la buena noticia es que la gente está feliz. Y la mejor noticia es que ya empezaron las lluvias y hoy las calles están en perfecto estado, las que fueron arregladas el año pasado. Ayer precisamente estuvimos caminando por ahí, por el rumbo de Boulevard Atlixco, anduvimos por la Diagonal, anduvimos por Cúmulo de Virgo, ahí tuvimos una larga jornada caminando y escuchando a la ciudadanía, y te puedo decir que el estado es excelente. Y este año son 77 vialidades principales que el gobernador ya está empezando a intervenir, entre ellas las laterales de la autopista México-Puebla, que esa era una zona que parecía que andaba uno en la luna,
1: por
0: la cantidad de cráteres que tenía. Hoy se está haciendo este trabajo en tiempo récord, con los pétreos que de manera muy generosa nos está donando Pemex, nos está donando la empresa paraestatal que hoy defiende la soberanía. Y además, como un premio, gracias a que Puebla, con el gran trabajo del vicealmirante Francisco, con el gran trabajo de nuestras fuerzas de seguridad, Puebla ha ido del último al primer lugar en recuperación de pétreos robados, de combustible robado, y entonces Puebla por eso recibe estos premios. El gobernador ha hecho una inversión en módulos de maquinaria propios, y hoy, a un tercio del costo de lo que era antes arreglar una calle, se están arreglando 77 vialidades principales. Es una labor grande, es una labor importante la que está haciendo el gobierno del estado de Puebla, pero también es resolver temas que eran una deuda histórica. El gobernador, en esta sensibilidad, en esta manera de ver la administración pública, donde la gente es el centro, donde el gobierno es humanista, donde el gobierno es progresista, donde el gobierno atiende a las mayorías, está logrando calles dignas para la capital.
1: Bueno, pues ahí está entonces, qué buena noticia, sobre todo porque se están atendiendo pues estas vialidades que, como bien lo dices, Mario, pues llevaban muchos años en completo abandono, y no solamente es en la capital poblana, también al interior del estado, en la zona conurbada.
0: Ah, claro, al interior del estado se están arreglando incluso carreteras completas, deudas históricas que tenemos con los pueblos originarios se están resolviendo, se están arreglando calles en muchos municipios, en todas las microrregiones se está trabajando de manera ardua. Ya tuvimos el año pasado lamentablemente la emergencia de las lluvias y se arregló en tiempo récord, en tiempo récord se abrieron los caminos, se logró recomunicar a las comunidades. Esto es lo que hace un gobierno humanista, esto es lo que hace un gobierno que realmente ve por los que menos tienen, que ve por atender las causas de la pobreza. Lo pude hacer desde la delegación de la microrregión 6, cuando estuve como delegado de la Secretaría de Bienestar Estatal. Lo pudimos hacer también desde la Subsecretaría de Bienestar Social en el Ayuntamiento, y ahora lo estamos haciendo en los enlaces comunitarios, porque este trabajo no debe de parar. Primero hay que escuchar, primero hay que levantar diagnósticos, hay que comunicar a la ciudadanía, porque el gobierno debe de hacerlo, y acto seguido, pues, traer esta labor que es tan importante.
1: Muy bien, pues ahí está, eso es parte del trabajo que ahora también está realizando como enlace el buen Mario Montero. Tenemos que hacer una pausa y regresamos con más aquí en Tribuna Matutina. Volvemos.
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1: ¿Sabías que en los mundiales ha pasado de todo? Pero lo que pasó en España 1982 parece inventado. Durante el partido entre Francia y Kuwait, los franceses ganaban 3-1 cuando Alain Girense marcó el cuarto gol. Todo parecía normal hasta que los jugadores kuwaitenses reclamaron que escucharon un silbatazo desde la tribuna y se detuvieron. Entonces ocurrió lo increíble. El príncipe Fahad Al-Ahmad Al-Sabah, miembro de la familia real Kuwait y presidente de su federación de fútbol, bajó desde el palco, invadió la cancha y encaró al árbitro soviético Miroslav Stupar. La presión fue tanta que el árbitro anuló el gol francés. Sí, un príncipe logró cambiar una decisión arbitral en pleno mundial. Aunque al final Francia ganó 4-1, aquel episodio quedó para la historia como uno de los momentos más surrealistas jamás vistos en una Copa del Mundo.
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2: Pues ya estamos aquí en la información deportiva con miras al inicio de la Copa del Mundo. Mi estimado Ernesto Romero, ¿cómo estás?
3: Gallo Mario, muy buenos días a todo el auditorio.
4: Buenos días Neto, buenos días Gallo, buenos días al auditorio. Digo, aquí ya estábamos, aquí seguimos, vamos a grabar Tribuna Deportes, Tribuna Mundialista, estamos a casi 24 horas del arranque de la Copa del Mundo.
3: Y así es, y empezamos precisamente porque el rival, el primer rival que tendrá la selección mexicana, Sudáfrica, ya aterrizó en la Ciudad de México después de esta concentración que han tenido por varios días allá en Pachuca, donde sostuvieron partidos de preparación. No le ha ido nada bien al conjunto sudafricano en cuanto a resultados, pues quedó a deber. Habrá que ver cómo se comporta. En el papel sigue siendo favorito la selección mexicana porque por las condiciones del local tendrá que aprovechar el hecho de que Javier Aguirre pues también los concentró por espacio de 40 días, sobre todo los jugadores que militan en Liga MX. Mañana será la prueba definitiva. 1:00 p.m. arrancará el compromiso. A las 13 horas tiempo del centro de México se estará celebrando el primero de 104 partidos que tendremos en la Copa del Mundo.
4: 104 partidos, 5 semanas, una Copa del Mundo históricamente larga, históricamente nutrida. Mañana México le da su mejor cara al mundo como país. Vamos a tener una inauguración espectacular. Se está hablando de que será algo nunca antes visto en México, que además, bueno, pues espera también presencias artísticas muy importantes, una inauguración que se dice que será un homenaje a nuestros pueblos originarios, un homenaje a la historia de México. Y bueno, pues, y que la cual se tiene aparte en el más absoluto de los secretos, ¿eh? Es totalmente un misterio, nadie sabe, más que los pocos que están haciendo los ensayos, cómo se va a trabajar y qué es lo que vamos a ver el día de mañana, Gallo.
2: Sí, ya la verdad es que poco a poco se han ido revelando algunas noticias con respecto a la inauguración de la Copa del Mundo, que comenzará al filo de las 11:00 a.m. en el Estadio Ciudad de México, pero además ya han revelado también que el encargado de entonar el himno nacional será, por ejemplo, Alejandro Fernández, el potrillo, ¿no?
4: El potrillo de la dinastía de los Fernández será el encargado del himno nacional. Se hablan de más de 10 artistas que estarán haciendo pues esta representación, estarán cantando, bailando. Se habla también de un acto espectacular. Ayer subían algunas imágenes a redes sociales, yo creo que medio robadas, de mucha gente metida en la cancha, un performance muy grande. Y bueno, pues lo que nos atañe, el partido donde México arranca esta histórica participación en casa.
3: Sí, un México, una selección mexicana que tendrá que presentar una alineación más o menos similar a la que vimos en el último compromiso ante el conjunto de Serbia. Desde luego con Tala Rangel, que pues ha jugado todos los partidos de este 2026 como titular. Ya los últimos no completó los 90 minutos porque también el Vasco le dio minutos de acción en el primero aquí en Puebla a Carlos Acevedo. Después en Pasadena vio actividad Guillermo Ochoa y el partido ante Serbia sí jugó los 90 minutos. Así que se espera, si no hay alguna sorpresa, sorpresa mayúscula, porque pues hay que recordar que Guillermo Ochoa recibió el Oro Patrio, estará cumpliendo su sexta Copa del Mundo, y pues se menciona que querrán darle también un juego, pues homenaje.
2: A Guillermo Ochoa lo tienen ahí como su talismán, como su santo.
4: Como un entrenador más.
2: Un entrenador más.
3: A diferencia de lo que va a suceder con Cristiano y Lionel Messi, Guillermo Ochoa no vio un solo minuto en 2006, tampoco vio un solo minuto, ahí por capricho también de Javier Aguirre, porque merecía ser titular en 2010 Guillermo Ochoa, finalmente le dio ese puesto a Óscar el Conejo Pérez a pesar de su veteranía, pues no vio acción en dos mundiales, sería el tercero de seis mundiales donde no tenga minutos, y de todas formas pues para la FIFA sí formaría parte de ese récord.
4: Sí, bueno, porque está en la lista de la selección, pero está como convocado. Bien lo dice el gallo, él va como un entrenador más, va como un talismán, va como un símbolo. Es importante, me platicaban algunos futbolistas ese tema, llevar a un compañero con esa experiencia, sobre todo para los más jóvenes, porque te ayuda en el hotel, te ayuda en el vestidor, te ayuda en el túnel a tranquilizar a la gente, pero en realidad pues él va a recibir un homenaje. México va con el Tala, México tiene que ir con línea de cuatro atrás, con Israel Reyes, tiene que ir con el Cachorro Montes, tiene que ir con Vázquez, con Johan, que es hoy Johan es uno de los mejores jugadores de México en Europa, tiene que ir con el otro lateral, el de
3: Sánchez.
4: Con Sánchez, tiene que ir en la línea con Eric Lira jugando el medio campo defensivo, un poquito más adelante, yo si yo fuera el Vasco Aguirre, yo sí jugaría con Morita, porque es el que te va a jugar la cancha, te va a mover un medio campo, un jugador como Gilberto Mora, y bueno, pues adelante tienes que ir con los tres de rigor, dos extremos, Piojo y Quiñones, y adelante con
3: Raúl Jiménez.
2: Yo fíjate que creo que va a iniciar con Fidalgo también.
4: ¿Fidalgo junto a Mora?
2: Yo creo que
4: Mora
2: es revulsivo y va a iniciar con Fidalgo, ¿eh?
4: Por el tema de la construcción de la media cancha, un jugador de la pausa.
2: Sí, yo creo que va a iniciar con Fidalgo, y sí, arriba, pues obviamente.
3: Y se le vio bastante bien en el último partido.
2: Jiménez, el Piojo y Quiñones.
4: No tienes más.
2: No tenemos más, y yo creo que así va a iniciar, y nos faltaba el extremo o lateral por izquierda, que es inamovible, ¿no? Este del Toluca, ¿no?
3: Gallardo.
4: Y Israel son los dos laterales.
3: Ajá, es que ahí va la duda,
2: Javier Israel Aguirre, o Jorge Sánchez,
3: ¿no? es la duda que tendrá que resolver.
4: Israel, defensivo, más inteligente, un hombre que se va a ir a Europa seguramente acabando el Mundial, a mí me gusta Israel.
2: A mí también me gusta más Israel.
3: Ahora, el medio campo sería entonces con Edson Álvarez y Eric Lira.
4: Sí, claro.
3: Eric Lira, poco adelante Álvaro Fidalgo, haciendo la conexión precisamente con la parte ofensiva, y ya en los extremos aparecería el Piojo Alvarado, de un lado, del otro carril Julián Quiñones, que estuvo cerca de hacerse presente en el marcador en varias jugadas en el último partido ante Serbia, y como delantero apunta Raúl Jiménez, que sí se hizo presente en el marcador, dio en una jugada de rebote, y que estará en busca apenas de su primera anotación. Por cierto, Raúl Jiménez ayer ya fue oficializado como nuevo jugador del conjunto del Wolverhampton.
4: Regresa a los Wolves.
3: Pero ahora estará en la segunda división, allá en la Liga Premier. Hay que recordar que Wolverhampton en esta campaña perdió la categoría, entonces pues ahora su misión será regresar a Liga Premier al conjunto de los Lobos.
4: Bueno, por lo menos ya tiene equipo, no llega sin equipo.
2: Exactamente.
4: Lo de su baja del Fulham unas horas antes del Mundial fue bastante feo, pero bueno, ya un equipo que lo quiere, un equipo que lo cuida, un equipo donde fue un gran estrella, le está dando la oportunidad.
2: Yo lo quería de regreso al América.
4: No, ya, a ver, gallo, no se puede.
2: Ya, bajo.
4: A ver, déjalo seguir en Europa, él está muy feliz, ¿para qué lo quieres aquí en el América? Ahorita también estaba escuchando el probable regreso a Toluca, ¿de quién estaban diciendo que?
2: Del Chino Huerta,
4: sí. Que se regresa al Toluca, pues nada, mira, eso es lo que hace que suframos en los mundiales, que no se acabe, no
2: y,
4: se queda.
2: Y el otro que prácticamente es un hecho que va a fichar con el América, Luis Chávez
4: habla del América, también estaban hablando de que el Machín podría regresar a México, entonces... Mira,
2: ya los quieren regresar a todos.
3: Que son jugadores que no tuvieron minutos en el último semestre, por eso es que también se concentraron de manera rápida con la selección mexicana. todos también batallando con lesiones. El caso de Luis Chávez, que finalmente se recuperó para estar considerado en esta lista definitiva. Edson Álvarez, que de acuerdo a lo que nos había mencionado Javier Aguirre, fue totalmente borrado por el estratega del conjunto del Fenerbahce. Y el caso del Chino Huerta, también batallando con lesiones, muy pocos minutos en este 2026. Quién sabe si le den continuidad allá en la Liga Belga. Por eso es que se menciona muy fuerte que estaría de vuelta a Toluca. Toluca, que estará disputando a finales de año la Copa Intercontinental y que se está listando para dentro de 3 años jugar el Mundial de Clubes.
4: Y del Machín se habla que va a Monterrey.
2: A Monterrey.
4: A Monterrey. Sí. Entonces, pues, otra vez, todos de regreso, vénganse todos a la comodidad y a no crecer. Mira, yo lo que yo quiero de este Mundial es que a los chavos los vean y se los lleven. Claro. Ya Gilberto Mora firmó su contrato, renovó con Tijuana. Yo quiero pensar que esto es ya nomás para venderlo y que se vaya, para que acabando el Mundial se vaya. Israel se tiene que ir sí o sí. Él es un chavo que tiene esa mentalidad. Él cuando se fue a América dijo, América es un escalón. Yo lo que quiero es irme a Europa. Ya que se vaya, se habla de un interés de la Roma. Habla de un interés también en Holanda. Pues entonces que vean a los chavos y que se los lleven. Eso es lo mejor que nos podría dejar esta Copa del Mundo en casa.
2: Totalmente. Bueno.
3: Veremos también si la hormiga, el caso de Brian Gutiérrez, llegan a tener minutos. Ninguno de los dos está considerado para ser parte del once inicial de Javier Aguirre, pero seguramente con la serie de cambios, de modificaciones que hay en la Copa del Mundo, pues es posible que tengan minutos en alguno de los 3 partidos de la ronda grupal.
2: Bueno, pues vamos a hacer una pausa y regresamos con más deportes, porque también hay deporte local muy importante que hay que abordar. Volvemos.
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0: 16 grados.
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8: Seguimos en Tribuna Matutina y continuamos desmenuzando el deporte en Tribuna Deportes. Ya abordamos un poco de la Tribuna Mundialista, ahora vamos con el deporte local. Está hoy con nosotros aquí en el estudio la subsecretaria estatal del Deporte y la Juventud, Alexa Espidio. ¿Cómo estás, Alexa? Bienvenida.
9: Muy bien, Milo, muy contenta de las buenas noticias que traemos para las y los poblanos.
8: De las buenas noticias porque hubo una buena cosecha de medallas todavía en la Olimpiada Nacional, ¿verdad?
9: Sí, la verdad es que muy contentos con los resultados, la verdad es que nos fue muchísimo mejor que el año pasado y bueno, eso se debe a todo el impulso que nuestro gobernador Alejandro Armenta le ha dado al deporte, particularmente en estos meses que lleva de administración. Después de un año ya vamos viendo pues los resultados, que como él ha dicho, no es rápido, no es pronto. Traemos una, pues digamos que toda una brecha de las administraciones pasadas, todo este rezago que había por abandonar el deporte y que hoy el gobernador Alejandro Armenta le ha apostado absolutamente todo, pero sabemos que no sea rápido y aún así hay resultados muy buenos.
8: ¿Cuáles son los deportes en donde más se destacó en esta Olimpiada Nacional?
9: Sí, fíjate que tuvimos en luchas asociadas, fue la disciplina con más medallas, fueron 28 medallas en esta disciplina. Después tuvimos en taekwondo, karate, natación, fueron de las disciplinas que más medallas obtuvimos. También en gimnasia de trampolín, en esas fueron las más importantes. Y bueno, recordar que si bien Puebla fue sede principal, un compromiso de nuestro gobernador Alejandro Armenta ha sido que para finales del próximo año Puebla ya tenga equipos representativos en todas las disciplinas, porque este año no pudimos participar en todas, y bueno, él justamente marca mucho como esa desventaja que nosotros tenemos ante estados, que se posicionan en el marcador, como Jalisco, como Estado de México. Entonces, pues él ha dicho, ¿saben qué? Tenemos que empezar primero con tener pues equipos representativos en todas las disciplinas para realmente ya podernos ir comparando con estos estados que, bueno, siempre han destacado por su tema deportivo, ¿no?
8: Yo veo que en box vamos a ser potencia.
10: En box vamos a ser potencia. Vamos a ser potencia en todas las disciplinas, sí, que trae el deporte, seguramente.
8: Claro.
10: Que digo, el gobernador ha convertido el deporte en una política de Estado y hoy permite que Puebla se construya la paz, que en Puebla tengamos una tierra de campeones y campeonas, que hoy Puebla sea sede de eventos mundiales como fue el partido de España, como está siendo esta Olimpiada, como han sido funciones de box, como ha sido también el partido de la selección mexicana contra Ghana. O sea, en fin, el gobernador ha logrado tener tres cosas muy importantes. Primero, este desarrollo deportivo. Este desarrollo deportivo que se está trabajando desde la primaria. Se está trabajando buscando talentos desde los más pequeños.
8: Los pequeñitos.
10: Segundo, el tema de traer estos eventos para que nuestros jóvenes tengan ejemplos a nivel mundial. Y tercero, claro, la creación de la Universidad del Deporte que lleva nuestro campeón Chelis, que hoy permite que Puebla tenga instalaciones que ya quisieran en cualquier lugar. Ya no hablo de México, sino del mundo.
8: Exactamente. Y con estos resultados, ahora hay que seguir esforzándonos, seguir apoyando, porque aparte, históricamente, durante esta administración del gobernador Alejandro Armenta, se ha apoyado directamente a deportistas y a medallistas, incluso entrenadores.
9: Entrenadores, justo. Muy bien lo dijiste, Emilio. La verdad es que no es por demeritar las administraciones pasadas, pero en esta administración en particular hay un apoyo real. Y como bien dijiste, no solamente al deportista, no solamente al medallista, sino que también a esa persona que pues los va sosteniendo en todo este camino, independientemente de lo familiar, que es el entrenador. Y eso también ha generado pues mucho compromiso, más del que de por sí ya había, ¿no? Estamos hablando de que este año, y bueno, ya desde el año pasado, hubo un incremento significativo en cuanto a los estímulos que se les da tanto a los competidores para iniciar con este proceso. Se les da 10,000 pesos, no importa si va a ganar medalla o no, porque es para iniciar, ¿no? Es para que puedan hacer este fogueo, vamos a llamarle así, ¿no? Pero también a los medallistas ahora se les da pues más estímulo, ¿no? Estamos hablando de que al medallista que gana oro se le dan 50,000 pesos, al de plata 25,000 y al de bronce 10,000 pesos, cosa que antes pues no sucedía. Y algo bien importante también, muchas veces nos comentaban que las disciplinas que se trabajan en equipo, en grupo, haz de cuenta que se les daban 10 pesos por decir algo, y esos 10 se tenían que dividir entre todo el equipo. En esta ocasión no, en esta ocasión si el equipo gana oro, se le da 50,000 pesos a cada miembro del equipo, más el entrenador. Entonces, y el hecho de que, no sé, ganes 3 medallas de oro, no significa que solo se te dan 50,000, se te dan 150,000, ¿no? Entonces, eso de alguna manera, pues sí, claro que motiva tanto totalmente al deportista, es que como al entrenador.
8: Es que es un impulso real a los totalmente deportistas. Imagínate que un deportista reciba el, obviamente, aliciente, el apoyo, te permite, te impulsa a seguir echándole ganas, ¿no?
10: Claro. Los premios son necesarios porque es un reconocimiento al esfuerzo, tanto del deportista como del entrenador, al que también se le premia, y de la familia, porque aquí los héroes son los papás, los que han totalmente trabajado de la mano de sus hijos, cuidándolos, llevándolos por el camino del deporte, y esto permite que ellos sigan trabajando. No solamente es un estímulo como un premio, claro que sí, es para seguir invirtiendo y para que el próximo año se gane más, y para que el deportista siga creciendo. Yo y el chico que ganó en Olimpiada Nacional, el próximo año a lo mejor está en Juegos Centroamericanos o en Juegos Panamericanos, o por qué no, hasta en los Juegos Olímpicos, y eso permite que el atleta tenga para poder sufragar sus propios gastos.
8: Sí, oye, y el total de medallas, ya siendo, digamos, el corte de caja, ¿cómo quedamos?
9: Sí, ya recordar que las Olimpiadas terminaron el 5 de junio, sí. Entonces ya cerramos con 157 medallas, un número superior al del año pasado.
8: Muy bien.
9: La verdad es que muy contentos. La verdad es que fue una suma de esfuerzos, porque no solamente fue preparar a la delegación poblana, sino que, como bien saben, fuimos sede principal, 16 disciplinas albergadas desde el 22 de abril, y bueno, eso también implica una logística bastante sofisticada, bastante fina, que bueno, Puebla volvió a demostrar que está a la altura de albergar este tipo de eventos.
8: Qué bueno, pues ahí está. Oye, y aprovechando tu presencia, ¿qué tienen planeado para el Mundial? ¿Qué va a pasar con el Mundial? Estamos todos ansiosos.
9: Ya, sí, la verdad es que todos estamos bien emocionados, está la fiebre mundialista ya desde hace rato, ya habíamos platicado igual con Mario, iniciamos con la pinta de murales mundialistas para todos los
10: ayer que... Ayer vi uno muy bonito, ¿eh?
9: A ver, están preciosos, de verdad.
10: Ayer vi uno muy bonito.
9: hay alrededor, a lo largo y ancho de todo el estado, pero digo, aquí en Puebla capital, la verdad es que abundan. Entonces, si tienen oportunidad de darse una vuelta por la calzada, en las unidades habitacionales, por lo menos van a encontrar uno, y entonces, la verdad es que están preciosos para todos los jóvenes que no son necesariamente deportistas, como yo que tengo dos pies izquierdos. Bueno, la alternativa de los murales ha sido padrísima, una gran área de oportunidad para combinar estas dos partes, arte y deporte, totalmente. Pero aparte de eso, bueno, creo que vieron a nuestra campeona mundial, a nuestra secretaria Gaby, estuvo en el Parque Sendela,
10: Qué bien nos la pasamos,
9: Una locura.
10: Me divertí muchísimo con Gaby y allí con los influencers, tuvimos un número récord de gente.
9: No, una
10: Le ganamos a cualquier otro intercambio que hubiera en cualquier lugar.
8: El intercambio de estampas, ¿no?
9: Sí, el intercambio de estampas. Que aparte te voy a decir algo, poco se habla de que es una gran iniciativa, que todo el mundo cree, ay, un intercambio de estampas. No, a ver, es una locura lo que mueve a los chavos, a los niños. Y fue también...
8: Y chicos y grandes.
9: Claro, muchas familias. Fue un buen pretexto para la unión familiar, sobre todo por el día. Creo que la ubicación también estuvo excelente. Y bueno, ahí estuvo encabezando nuestra secretaria. Ahorita nuestro gobernador anunció la fan zone que va a haber en el CIS. Creo que también es un gran mensaje el que le está dando de abrir, pues, este recinto que durante mucho tiempo estuvo blindado. De las autoridades pasadas, hoy lo abre, le abre las puertas a las y los poblanos para también disfrutar de esta fiesta que nos une a todos como mexicanos, ¿no? Entonces,
8: ahí estaremos.
10: Mañana y vamos a ver.
8: Ahí estaremos, estimado Mario.
10: No sé por qué tengo la idea de que a pesar de la lluvia, a mí me vale, me voy a mojar y claro que voy a ir a la Fan Zone a ver el partido de México, porque además hay que promover esa convivencia familiar, convivencia sana, convivencia bonita, lo que hace una Copa del Mundo, que es donde los mexicanos, que a lo mejor no nos conocemos de toda la vida, nos abrazamos como hermanos, hacemos equipo, unimos nuestro país, y hoy eso lo entiende muy bien un hombre como nuestro gobernador Alejandro Armenta.
8: Pues ahí está, y no se pierdan ustedes la cobertura que tenemos de Tribuna Mundialista con Ernesto Romero. Ernesto Romero estará reportando directamente desde el centro de medios allá en la capital del país, en el Campo Marte, y tendremos también a nuestra compañera Flor de la Luz reportando desde el Estadio Ciudad de México con todo el color que va a traer la inauguración, mi estimado Neto.
11: Así es, ya partimos a la capital de la República Mexicana. Mañana es un día histórico. México, por tercera ocasión en su historia, será sede de una Copa del Mundo, 1970, 1986, y ahora en 2026, 40 años después, esperando que sea el Mundial de México, que sea realmente una actuación histórica para el conjunto tricolor.
8: Así será. Pues muchas gracias. Gracias, hombre. Alexa.
9: Gracias a ustedes.
8: Alexa Espidio, subsecretaria de Deporte y Juventud. Mario Montero, que también está muy atento como enlace de todas las obras y acciones que se realizan con el gobierno estatal en la capital de Puebla. Y mi estimado Neto, que ya se tiene que ir ahora a la capital del país, a toda la cobertura de esta fiesta, que es la fiesta más grande del fútbol. Mientras tanto, vamos a hacer una pausa y volvemos con más en Tribuna Matutina.
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1: Y la temperatura
0: 18 grados.
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1: Ya estamos de vuelta, Mario, también rey de los deportes, porque iniciaron los juegos interzona, victoria de Pericos de Puebla, después de que viene de una semana totalmente en carretera, con un saldo, pues, de .500, ganó la serie en Tabasco, perdió el fin de semana ante los Bravos de León, regresaron ayer al Parque Hermano Cerdán, un juego que empezó bastante tarde, todo el día estuvo prácticamente con lluvia, al final sí se pudo llevar a cabo el compromiso, y los Pericos de Puebla se quedan con el primero de la serie, 5-3.
2: Neto, ayer cayó un diluvio en la ciudad de Puebla, lo dije en la mañana, a ver si Tlaloc nos dejaba jugar, y sí, nos dejó jugar, pero hasta las altas horas de la noche. Pericos acaba ganando 5-3, buen resultado para el equipo de Pericos, recibiendo a este equipo de Saltillo que trae a Dani Ortiz, por ejemplo, que al final se fue para allá, un equipo de Saltillo del que se esperaba mucho, pero que ha tenido un inicio de temporada muy complejo, y bueno, pues Pericos tiene que seguir luchando, Pericos tiene que seguir estando ahí en la parte alta del pelotón del sur, buscando esta calificación a los playoffs, buscando terminar ya la mitad de la campaña. Neto, está a la vuelta de la esquina, ya viene el juego de estrellas en un par de semanas, y bueno, pues Pericos tiene que mantenerse en ese punto. Ahorita, el día de hoy se vuelve a jugar contra el equipo de Saltillo, al punto de las 7 de la noche se espera el partido, sin embargo, pues seguimos en un día totalmente lluvioso aquí en Angelópolis.
1: Ayer Pericos tuvo que venir de atrás, Saltillo se fue al frente de la pizarra con un rally de 3 anotaciones en la parte alta del segundo episodio, sin embargo, raspando la serpentina por parte de Antonio Santos, sin embargo vino la reacción en la parte baja del tercer capítulo con un rally de 4 anotaciones donde pues ahí apareció la novena verde dándole la voltereta al marcador gracias a Luis Castro, quien rompió el empate con un imparable al central. Esta carrera fue para la labor de Jesús Reyes, quien finalmente terminó llevándose el descalabro, ganó el relevo Eric Preciado para apuntarse su primera victoria de esta campaña con salvamento, el cuarto de esta temporada para McMahon. Al final Pericos de Puebla pues se queda con el primero de la serie, y ya hoy a las 7 de la noche, Mario, el segundo con el duelo en el montículo entre José Enrique Martínez y Brian Salgado.
2: Sí, hoy Pericos buscará asegurar la serie ante el equipo de Saltillo, ojalá haya una buena entrada, la verdad es que ayer fue complicado por el tema de la hora y de la lluvia. Vamos a ver hoy cómo responde la afición, hay que seguir apoyando a Pericos, sí viene el mundial, sí todos estamos ahorita distraídos con el mundial, pero el béisbol no se acaba, el equipo que da la cara por el estado de Puebla ahí está luchando con el trabajo del ingeniero José Miguel Bejos, la gente de Chato López que está haciendo los ajustes necesarios para que el equipo compita, y bueno, pues a darle con Pericos el día de hoy, 7 de la noche, el segundo de la serie, dependiendo de lo que nos diga el dios Tlaloc.
1: Son 5 equipos que se han despegado en la parte alta de la zona sur y los Pericos de Puebla ocupan el quinto puesto del pelotón sureño, 25 ganados y 21 perdidos a 3 juegos del primer lugar que pues ya comparten Olmecas de Tabasco y Diablos Rojos del México, ambos con marca de 28 ganados y 18 perdidos, terceros Bravos de León a 2 juegos y ya entre cuarta y quinta posición Guerreros de Oaxaca y Pericos de Puebla, ambas novenas a 3 juegos del primer lugar, por eso es que se ha apretado la lucha entre estos 5 equipos, ninguno puede aflojar. No se ha despegado como en otras temporadas el conjunto del México, ahí se mantiene muy de cerca por Oaxaca, por León, por el caso de Tabasco y ahora los Pericos de Puebla. Los que ya se están rezagando son Veracruz, Quintana Roo, Conspiradores, Piratas y Leones de Yucatán, que ha sido una auténtica decepción, 16 ganados, 30 perdidos, sorprendentemente último lugar de este departamento.
2: Sí, Pericos tuvo una serie complicada la semana pasada, un viaje complicado, precisamente el ir a visitar a los compañeros del pelotón alto, al equipo de Tabasco, al equipo de los Bravos de León, y pues bueno, ahora Pericos tiene que aprovechar esa localía, que es lo que hace Pericos muy bien, tiene que tener un buen partido el día de hoy, esperamos que así sea, y bueno, Neto, pues tú ya te vas a la Ciudad de México, en unos minutos sales para allá para poder traernos el reporte directo desde el centro de medios allá en Campo Marte para Tribuna Mundialista.
1: Así es, estaremos presente ahí desde el centro de medios con toda la cobertura de este México ante Sudáfrica. Desde luego, y esperando también la victoria de la selección mexicana, pues nos trasladaremos al Ángel de la Independencia también para ser partícipe de este festejo que lamentablemente no tuvimos en 2022. Aunque sí se ganó un partido, pues esa victoria en el último duelo ante Arabia Saudí de poco sirvió. Antes no se pudo festejar contra Polonia, se empate sin goles. Obviamente el descalabro ante Argentina puso contra las cuerdas a la selección mexicana, y en uno de los peores mundiales en los últimos 40 años o más.
2: Desde el peor mundial desde la época de los cachirules, que no fuimos, yo creo. México hace esa bochorno en Qatar. Ahora las cosas van a ser diferentes, seguramente, Neto, y te deseo buen viaje, que te vaya muy bien. Gracias. Que hagas tu labor periodística como tú sabes, pero lo más importante, espero que estés en el Ángel festejando por ahí de las 3 de la tarde, 3 y media de la tarde.
1: Ahí estaremos, pendiente de todas las plataformas de Tribuna, Tribuna Noticias y Tribuna Deportes.
2: Pues que Dios los bendiga, estamos al aire, estamos aquí en Tribuna Matutina, nos estamos viendo, nos estamos hablando el día de mañana, ya a horas del arranque de la Copa del Mundo. Que tengan un excelente día.
1: Saludos.
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0: Seguimos en Tribuna Matutina, son las 8 de la mañana con 11 minutos y es miércoles, momento de escuchar la colaboración del doctor Silvino Vergara. Doctor, te saludo con gusto, ¿cómo estás? Buenos días.
1: ¿Qué tal? Muy buenos días, muchas gracias. Pues para platicar sobre el tema de que no deberíamos de dejar afuera, que tiene que ver con el cierre de una empresa norteamericana muy conocida aquí en Puebla, Herramientas Stanley, y que pues que tiene que ver mucho con todas las políticas de economía global. Estamos de alguna manera a veces impotentes sobre las posturas económicas de carácter global que pues representan precisamente esta situación, ¿no? El costo actual del dólar, ¿no? El aumento

0: se le ha dado la fuerza necesaria, pues es el esfuerzo que ha hecho el gobierno de Puebla de establecer más aerolíneas, o mejor dicho, más vuelos aquí en el aeropuerto de Hermano Cerdán, que honestamente durante muchos años pues se ha tratado de un aeropuerto que está ahí más o menos desolado, ¿no? Que de repente le dan ahí algún mantenimiento, pero que bueno, pues ahora con estos vuelos que se iniciaron en junio, pues desde luego que tiene mucho más movimiento, desde luego que también el aeropuerto pues requiere de una remodelación que incluso ya se anunció, pero ahora por lo pronto con estos vuelos lo que implica es que siempre una ciudad, una región que tenga un aeropuerto siempre se potencializa económicamente. No es nada más hablar de cuestiones de pues que vengan los turistas o que podamos salir de aquí para ir a ver hacer turismo o de alguna manera ver algunos parientes en otros lugares, sino que por ejemplo Puebla es el segundo lugar después de la Ciudad de México en temas de educación, donde tenemos más universidades, tenemos muchos estudiantes foráneos, sobre todo por ejemplo de Tuxtla Gutiérrez, de la región de Chiapas, ¿no? De la región incluso de Huatulco, que hay un vuelo hacia allá, y que bueno, pues todo esto lo que hay que hacer, pues más que nada como entidades estatales, ¿no? Pues es impulsar precisamente el que se puedan transportar a través de estos vuelos, tanto las familias que vienen a ver a sus estudiantes, como los propios estudiantes, tener la posibilidad de que no nada más estemos hablando de turismo, sino que también estemos hablando pues de impulsar congresos, de impulsar conferencias, ¿no? Yo creo que un tema importante es que se acerquen las autoridades estatales ante las cámaras, ¿no? La Canacintra, Coparmex, la Cámara de Comercio. Tenemos instalaciones como para hacer exposiciones ahí junto al Parque del Arte, el auditorio que se tiene es impresionantemente, pues digamos, de primer nivel. Y que bueno, pues así tenemos muchas instalaciones como para hacer congresos, organizar cuestiones culturales, ¿no? Sobre todo el tema de la educación es muy importante, ¿no? Impulsar a la Secretaría de Educación Pública Estatal, pues para que agilice muchos de los trámites que tiene ahí rezagados desde la administración anterior y que desafortunadamente, pues se han vuelto trámites complejos, pues facilitar que las universidades tengan actualizados sus REBOES, sus documentos. Y esto lo que hace es impulsar más la educación, pero sobre todo la economía del país, ¿no? Y sobre todo particularmente de nuestra región. Por lo tanto, si nada más anunciamos que están los vuelos y los dejamos a la buena de Dios, por así decirlo, pues tarde o temprano, si hay algún compromiso de que estén en un tiempo determinado en prueba, pues tarde o temprano van a tener que irse cerrando, ¿no? Lo que pasó alguna vez con otra administración pública, ¿no? Que se hizo el esfuerzo, pero pues no se le dio el impulso que estamos ahorita platicando, y que esto pues en muchos lugares pues viven prácticamente de los aeropuertos, ¿no? Por eso creo que este impulso que se está dando, que son de las pocas medidas que se pueden hacer a través de los gobiernos estatales, pues yo creo que hay que aplaudirla, pero también hay que impulsarla mucho más, no pensar solamente en turismo, sino en cuestiones de negocios, congresos y la cuestión cultural y sobre todo educativa, que aquí en Puebla es fundamental. Y que bueno, pues eso nos puede reactivar la economía, por lo menos en la región, ¿verdad?
1: Claro, claro, doctor Silvino, la verdad es que siempre es importante tener un aeropuerto, pero que ese aeropuerto tenga la proyección internacional como debe de ser, y sobre todo ahora, ¿no?, que viene pues toda esta fiesta mundialista y que seguramente vamos a recibir también aquí en Puebla a visitantes y a turistas.
0: Pues sí, desde luego, el problema es que, bueno, eso es temporal, ¿no? Esto va a ser un mes, por así decirlo, ¿no? La situación es acercarse con las cámaras, que hagan congresos, que hagan conferencias, que venga la gente a Puebla y que sepa que para venir a Puebla, pues ya no es tomar el aeropuerto de la Ciudad de México o el nuevo aeropuerto también de allá de la Ciudad de México y trasladarse 2 horas, 1 hora, 3 horas, ¿no? Y tomar la Zaragoza, que es un problema para muchos que quieren ir o venir de México, ¿no? Sino que pues el aeropuerto está aquí a tiro de piedra, por así decirlo, y que esto pues nos puede impulsar muchísimo, ¿no? Sobre todo el tema de la educación, ¿no? El tema educativo, el que venga un estudiante de otro lugar, que normalmente es el sureste, pues implica que rente un departamento, que rente una casa de huéspedes, que vengan a verlo sus familiares, y pues con un avión, los precios que están manejando, pues yo creo que se facilita mucho, sobre todo ahora con las lluvias y el transporte tan difícil que se ha dado, digamos, carretero, pues el avión es una bendición, por así decirlo, pero pues hay que, digamos, que gritarlo a cielo abierto.

0: porque de no ser así, pues tarde o temprano tendremos noticias de que se van cerrando esos vuelos que ya desde un principio pues ya se hizo un esfuerzo para implementarlos, ¿verdad?
1: Exactamente. Muy bien, pues ahí está entonces, con eso nos quedamos. Doctor Silvino, muchísimas gracias y que tengas excelente miércoles.
0: Muchas gracias, igualmente, buen miércoles.
1: Buen miércoles, hasta pronto. 8:18 a.m, ya 8:18, vamos a hacer una pausa y regresamos con más en Tribuna Matutina. Volvemos.
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1: Adelante, Mari, buen día.
5: Gracias, buenos días. Sobre la 11 norte-sur de la 4 poniente hacia la 25, con tráfico continuo. Lo mismo sobre Fidel Velázquez de la Margarita hacia 24 sur. En la autopista México-Puebla para incorporarse a San Felipe ya presenta carga vehicular. En Boulevard Las Torres de 11 Sur hacia el centro, con tráfico continuo. En Boulevard 5 de Mayo de Dorada hacia San Francisco, con tráfico aún viable. Sobre la 2 Norte de la 30 Oriente hacia Boulevard 5 de Mayo, con tráfico constante. Es lo que tenemos hasta el momento.
1: Gracias, gracias Mari. Nos escuchamos mañana.
5: Claro que sí, hasta mañana.
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9: Buenos días, te presento la información más importante hasta el momento. 7 personas fueron detenidas durante un cateo realizado por agentes de la Fiscalía Especializada en Investigación de Delitos de Alta Incidencia. Esto en la colonia Santa Cruz Guadalupe, perteneciente al municipio de San Andrés Cholula. Un hombre de 36 años fue asesinado a balazos al interior de su vivienda en la comunidad de Chiquetlán, perteneciente al municipio de Huehuetlán el Chico. Las autoridades localizaron el cuerpo con múltiples impactos de arma de fuego. Este miércoles 10 de junio y a un día del esperado inicio del Mundial en la Ciudad de México, se tienen contempladas 3 marchas y 16 manifestaciones a lo largo del día y en diversas zonas. La Secretaría de Seguridad Ciudadana informó que 2 movilizaciones podrían provocar afectaciones viales importantes. Después de varios días sin encuentros formales, la Secretaría de Gobernación y la Coordinadora Nacional de Trabajadores de la Educación, CENTE, reactivarán este miércoles la mesa de diálogo en medio de un escenario de movilización y a solo un día de la inauguración del Mundial de Fútbol. El presidente de Estados Unidos, Donald Trump, aseguró este miércoles que Irán deberá enfrentar las consecuencias de haber retrasado una negociación que, según afirmó, habría resultado beneficiosa para la República Islámica, en medio de una escalada militar que amenaza con descarrilar los esfuerzos diplomáticos para poner fin a más de 3 meses de guerra en Medio Oriente. La Copa Mundial de la FIFA 2026 será también un espectáculo musical sin precedentes. Por primera vez habrá 3 ceremonias de apertura, una en cada país anfitrión, conciertos de cuenta regresiva simultáneos y un show de medio tiempo durante la final, algo nunca antes visto en la historia del torneo. 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
1: David Becerra, el reportero del casco. ¿Qué pasó? ¿Dónde andas? Platícame. Buen día.
10: ¿Qué tal, Gallo? Qué gusto saludarte. Nos hemos trasladado hasta uno de los puntos de interés que cobrarán relevancia desde mañana 11 de junio y hasta el próximo 19 de julio. Esto por la justa del torneo de fútbol más importante del globo terráqueo, Gallo, del Mundial. Pues nos encontramos justamente en esta zona del Zócalo donde ya se está llevando a cabo el montaje de diferentes stands para las activaciones que se pues estarán realizando en esta temporada que te comento durante pues toda la duración del torneo. Se ha montado ya una gran carpa que está sobre pues a un costado de la Catedral Poblana, donde se estarán montando pantallas LED de 6x3 metros que pues proyectarán todos los partidos más importantes. Y sobre el andador 5 de mayo, pues ya se está llevando a cabo también el montaje, pues por parte de algunos patrocinadores que estarán también participando con activaciones para todos los asistentes. Una gran derrama económica se espera pues para toda esta temporada, y el Zócalo de Puebla no se va a quedar atrás, pues se estarán viviendo toda la emoción del fútbol en esta zona. Hay una mini cancha que ya está tomando forma, están preparando algunos stands colosales con las marcas refresqueras patrocinadoras, Gallo, pues evidentemente para el disfrute de todos los poblanos. Es el panorama que ya se vive aquí en la capital poblana, en el Zócalo del Centro Histórico, Gallo.
1: Le llaman la Fan Zone, ¿verdad? Y bueno, pues prácticamente todo con motivos futboleros para recibir lo que es el inicio precisamente de la Copa del Mundo y posteriormente, bueno, pues el partido inaugural entre la selección mexicana y Sudáfrica en esta pantalla que van a instalar allá en el corazón de la ciudad.
10: Así es, Gallo, la Fan Zone, como bien lo comentas, y pues justamente este calendario inicia con el partido inaugural entre México y Sudáfrica, esto mañana a la 1 de la tarde y culminará con la gran final del 19 de julio, como te comentaba hace unos minutos. Entonces, pues sí, se espera que esta iniciativa se posicione como un punto de encuentro para todos los amantes futboleros, Gallo.
1: Perfecto, mi estimado David, pues un fuerte abrazo y seguimos pendientes. Gracias.
10: Seguimos pendientes y para que chequen también nuestro material audiovisual en las redes sociales de Tribuna Vigila.
1: Exactamente, en Tribuna Vigila y Tribuna Noticias. 8:26 a.m. Es momento de escuchar la colaboración del doctor Christopher Bello.
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1: Y como todos los miércoles, es un gusto saludar aquí en el estudio al doctor Christopher Bello. Doctor, ¿cómo estás? Te saludo con gusto, buenos días.
13: Bien, muy contento de estar con ustedes como cada miércoles.
1: Gracias, gracias, doctor. Oye, pues para platicar contigo de un tema en donde como papá, como mamá, pues debemos de tener especial atención. Le llaman la muerte súbita del lactante. ¿Esto en qué consiste, doctor?
13: Pues fíjate que es un tema bastante interesante y es un tema que se puede prevenir. La muerte súbita del lactante es, como su nombre lo dice, que el bebé menor de 1 año de edad se muere. Esto es más importante a partir de los 2 a los 4 meses de edad. Es una situación que no sabemos realmente por qué, pero hay factores de riesgo que vamos a ver ahorita. en la que pues el bebé súbitamente pierde la vida, ¿no? Entonces es una situación bastante importante, bastante aterradora. Yo creo que tenemos muchos mitos y muchas situaciones que se viven alrededor de toda esta situación, y pues aquí tenemos algo muy importante que podemos llamar como preventivo, que es el ABC del sueño seguro. El ABC del sueño seguro, la primera, el bebé debe dormir solo en su camita, ¿sale? Habitualmente muchos pediatras permitimos que los bebés duerman con los papás. Entonces, una de las formas de prevención de este tipo de situación, pues es que el bebé duerma solito en su colecho. Es importante que duerma en el cuarto de los papás, por lo menos los primeros 6 meses de edad, pero deben de dormir solos en su cuarto, como A. B, deben de estar sin cobijas, sin nada de cobijas que los tenga alrededor, que los tengan muy tapados, porque pues también cuando están sobretapados puede causar problemas, o cuando se ruedan o se mueven, que la cobijita le caiga encima de la cara, puede causar otro tipo de situaciones. Y tres, deben de dormir en un ambiente plano, el colchón debe ser plano y boca arriba, ¿sí? Entonces, son situaciones que habitualmente te dicen, oye, doctor, ¿le puedo poner el cojincito antirreflujo? Pues órale, ponle el cojincito antirreflujo. Oiga, y eso pues puede favorecer que el bebé se ruede, ¿no? Entonces pues puede quedar en una posición que no favorezca el entorno, ¿no? Otra cosa importante que tenemos que tener con cuidado, se ha visto que los bebés que los papás fuman, el olor del humo del tabaco, no quiere decir que fumen con ellos. Si el papá o la mamá fuman, el simple olor del humo del tabaco puede favorecer este tipo de situaciones. Entonces, pues también es importante que tengamos en cuenta este tipo de situaciones, pues para tratar de prevenirlo, porque es algo que es realmente prevenible. A partir de que se empezó a intensificar la campaña de que el bebé durmiera boca arriba, se vio que se disminuyó la muerte de niños con muerte de cuna. Algo importante de mencionar, afortunadamente no es una situación muy seguida. En México no tenemos una estadística real, pero, por ejemplo, en Estados Unidos y otros países es 1 de cada 1,000 niños. La verdad es que es bajo, pero pues no queremos que le pase, ¿no? Yo conozco 2 casos, no los atendí yo como tal los bebés, pero 2 casos de 2 pequeñitos que fallecieron teniendo menos de 1 año de edad, ¿no? Y uno fue a mediodía, entonces, pues fue después de comer, lo acostó la mamá a dormir y el pequeñito ya no despertó, ¿no? Y el otro pues estaba viviendo, se fueron a vivir una temporada a Europa. Y pues también les pasó lo mismo, en una situación que no sabemos bien cuáles fueron las situaciones, ¿no? Pero entonces ya recapitulando, entonces bien importante, el bebé debe dormir boca arriba, es bien importante dormir boca arriba. 2, no debe dormir sobretapado. Y 3, debe dormir en un colchón plano, nada de antirreflujo, nada de nada, ¿no? Y lo más importante, no almohadas, nada, no almohadas. No ponerle cobijas que le puedan tapar su carita, ni juguetitos, ni nada. El colchón seguro es el colchón plano y sin nada que lo tengamos que arropar. Si se siente mucho frío, pues un pañalerito térmico, un pameluquito térmico para que no tengamos tantas cobijas, y con eso es más que suficiente.
1: Muy bien, pues ahí está, porque literal se puede ahogar, ¿no?
13: Pues es como si fuera que se puede ahogar, no sabemos realmente qué es lo que está pasando.
1: Qué es lo que sucede, pero...
13: La posición del bebé boca arriba es una posición segura si el bebé vomita, ¿sale? Porque queda la vía aérea arriba de donde está vomitando. Y si estamos en la otra posición boca abajo, es una posición completamente insegura. Entonces, el tummy time es bien importante hacerlo, pero el tummy time se hace con vigilancia de la mamá y debe ser en el momento que el bebé está despierto. Yo, por ejemplo, les pongo unos ejercicios y después les pido que dejen a los bebés media hora boca abajo. Obviamente están supervisados y están después de haber hecho sus ejercicios. Pero lo idealmente es que cuando el bebé se duerma, sea boca arriba para tratar de evitar este tipo de situaciones, que realmente no es algo que se tenga mucha documentación. Y pues habitualmente un bebé que fallece, los papás no permiten una autopsia. Entonces claro, es bien difícil que podamos estudiar qué es lo que pasó con ese pequeñito. Por eso no sabemos realmente bien cuáles son las causas. Pero todos los factores que estamos comentando aquí son bien importantes para que veamos y evitemos este tipo de situación.
1: Y sabes que como a papá, como a mamá, principalmente a lo mejor primerizos, papás o mamás primerizas, pues sí te quita el sueño, ¿no? Y está respirando y lo sientes, ¿no?
13: Yo tengo muchos papás primerizos que están en ese tipo de situaciones, están aterrados.
1: O sea, sí te pone de nervios.
13: Entonces, digo, la verdad es que ahorita que me pusiste a estudiarlo, la verdad es que estuvo muy interesante el caso. Voy a hacer una campaña como para que veamos bien, bien todo esto del ABC del sueño, que se me hizo sumamente interesante. Y la verdad es que es algo que podemos cuidar, prevenir y sobre todo para que todos estén tranquilos y correr la voz para que los abuelitos o abuelitas no tapen de más a los bebés, que ya habíamos platicado que los tapaban de más o que no los tengan tan envueltos para que el bebé no se vaya a ahogar pues con las cobijitas como tal.
1: Muy bien, pues ahí está entonces, así que bueno, pues con esa reflexión nos quedamos hoy, y bueno, pues cualquier situación que ustedes tengan de duda, ahí está el doctor Christopher Bello en las redes sociales. Doctor, ¿tus redes sociales?
13: Claro que sí, mucho gusto, doctor Christopher Bello y CEPAM Pediatría, y estamos en Instagram y en Facebook.
1: Gracias, doctor.
13: Un gusto estar con ustedes.
1: Igualmente, un gusto también para nosotros. 8:33 a.m, seguimos con más información.

0: 8:34 Atlixco en la Mixteca. Jessica Ayala, te saludo con gusto. Buenos días.
1: ¿Qué tal, Leo? ¿Cómo estás? Muy buenos días y buenos días también a todo el auditorio. Bueno, pues en Atlixco ya se habilitaron 2 albergues debido a las fuertes lluvias que se han presentado en esta región. Hay que recordar que desafortunadamente pues también se presentan inundaciones y por ello pues más vale estar prevenidos. Y precisamente por eso estos 2 albergues pues también estarán funcionando de manera permanente para quien lo necesite, sobre todo las personas que se encuentran viviendo cerca de la barranca. Escuchemos lo que nos dijo en entrevista César Acosta, quien es el jefe de protección.
2: Mal situación del agua, pues les puede llevar la corriente. Entonces hay que estar muy precavidos en este momento con las situaciones de lluvia. Estamos haciendo recorridos, lo que es en ayuda de la Secretaría de Seguridad Ciudadana, del Cuerpo de Bomberos y Protección Civil. Estamos haciendo recorridos puntuales para estar haciendo reconocimiento. Se tiene una comunicación con lo que son juntas auxiliares, también para ver cómo están sus caminos y sobre todo para todo lo que es tema de árboles, las acequias y las barrancas. Y los albergues ya están dispuestos, que están ante cualquier situación, los tenemos en el DIF y lo que tenemos en las oficinas del bienestar, que se encuentran en la Alfonsina. Son nuestras dos, nuestros dos lugares seguros que se pueden funcionar como albergue. Ya están capacitados, ya están listos para funcionar ante cualquier situación que haya una necesidad. Pero por eso se tiene una comunicación directa con los presidentes y con todos los inspectores. Ante cualquier situación podamos dirigirnos al lugar. Ya se sabe que pueden hablar por teléfono directo a las líneas del C4 y ahí inmediatamente nos vinculan la llamada con la que son las áreas correspondientes y ya podemos ir a hacer la labor del trabajo.
1: Y bueno, también recordarles que a la par se está llevando a cabo lo que es este operativo, el operativo Castor, que es la tala también de los árboles que ya están vulnerables y que después de un estudio que se realizó, pues también se tiene que talar o también podar estos árboles. Sin embargo, bueno, también recordarles que el tema de la basura sigue siendo un principal problema, que es el que provoca los taponamientos y las inundaciones en la vía pública. Esta es la información, Leo.
0: Perfecto, muchísimas gracias. ¿En dónde te leemos?
1: Gracias a ti. Recordarles también que a través del www.contextosnoticias.com ahí encuentran información de lo que pasa en Atlixco y también en la Mixteca Poblana. Que tengan todos un excelente día.
0: Igualmente también para ti. Vámonos a Tehuacán, ahí anda el buen Germaín Olasco. Adelante, Germaín, buenos días.
3: ¿Qué tal, Leo? Buen día al auditorio y al equipo de Tribuna. Hemos documentado varias denuncias, por supuesto, y aquí las hemos presentado, sobre todo de acoso callejero o situaciones de violencia hacia los sectores vulnerables, en este caso las mujeres. En Tehuacán se ha sumado a un proyecto federal de prevención de violencia digital, el objetivo fortalecer la seguridad y protección de la ciudadanía y sobre todo de las mujeres. Las autoridades locales dieron a conocer que mediante la firma de este convenio de colaboración con el gobierno del estado que encabeza el gobernador Alejandro Armenta Mier y a través de la Subsecretaría de Prevención de Violencia, Discriminación y Secretaría de las Mujeres, busca fortalecer las acciones de prevención y atención de las violencias expresivas en los entornos digitales. Este acuerdo que se firmó en Tehuacán impulsa estrategias institucionales orientadas sobre todo a prevenir, detectar y atender conductas como el acoso digital, el ciberacoso, la difusión consentida de contenido íntimo y otras formas de violencia que afectan principalmente a las mujeres, niñas y niños, además de los adolescentes, promoviendo una cultura de respeto, convivencia y espacios virtuales, por supuesto, que no sean afectados. Fue un acto protocolario donde participaron la secretaria de las mujeres en el estado, Yadira Lira Navarro, y por supuesto las autoridades del gobierno local. En su mensaje, el municipio Alejandro Barroso destacó esta adhesión de Tehuacán a este proyecto que presenta un paso importante, dice, para consolidar políticas públicas enfocadas a la protección de los derechos humanos y la prevención de las violencias en coordinación con la visión impulsada desde el gobierno del estado. Y cabe referirle, amigos del auditorio, recientemente en la Olimpiada del Conocimiento, varios de los alumnos allí participantes, sobre todo de Tehuacán, hacían propuestas estas para atender el acoso cibernético, la violencia digital en alumnos, incluso de primaria, de secundaria y bachillerato. Por ello, ahora las autoridades también se suman a escuchar estas propuestas que puedan hacer un equipo y que donde también la participación de los padres de familia y maestros será de gran responsabilidad para identificar casos, sobre todo que estén afectando a estos sectores vulnerables. El reporte desde Tehuacán.
0: Perfecto, Germaín. ¿En dónde te vemos? ¿Dónde te escuchamos?
3: El detalle de estas y otras noticias a través de la plataforma Hora 25 México. Buena mitad de semana.
0: Buena mitad de semana también para ti. 8:39 a.m. Vamos a hacer una nueva pausa y regresamos con la entrevista del alcalde de Cuautlancingo, Omar Muñoz. Volvemos.
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0: La temperatura, 18 grados.
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0: Seguimos con el gallo de la radio. 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

0: Seguimos en Tribuna Matutina y es un gusto saludar aquí en el estudio al alcalde de Cuautlancingo, Omar Muñoz. ¿Cómo estás, presidente?
1: Muy bien, mi querido Leo.
0: Qué gusto saludarte.
1: El gusto es mío.
0: Pues preparando una gran feria en Cuautlancingo, ¿eh? Estas son buenas noticias. Paren bien la oreja porque les va a interesar esta información. Una gran feria, la cartelera artística de verdad es que es envidiable. En Cuautlancingo se están haciendo las cosas y se están haciendo bien. Del 20 al 28 de junio, ¿verdad?
1: Muchas gracias, mi querido Leo. Del 20 al 28 de junio tenemos la fiesta más grande de nuestra región. Abrimos con una cartelera y una propuesta diferente. La verdad es que nos atrevimos a poner una propuesta sobre la mesa respecto a las condiciones que tiene la comunidad. Ya hay mucha gente de varios lados. Cuautlancingo se ha convertido en una región cosmopolita por la inversión extranjera directa y la propuesta comercial ha atraído a muchos visitantes y algunos residentes de diferentes partes, inclusive del mundo. Entonces, hacemos la extensa invitación del 20 al 28, que las familias de Cuautlancingo, la gente de la zona conurbada y la gente que nos visita de otros estados, hace algunos días dio el gobernador Alejandro Armenta ya banderazo de inauguración a uno de los vuelos importantes de Puebla a Los Ángeles y Puebla a Nueva York. Pues hay mucho Cuautlancingo en Nueva York, en Nueva Jersey y en Los Ángeles. Y pues nosotros hacemos esta extensa invitación de que la gente que vive en estos lugares que regrese a su tierra, que regrese a su región y que nos visite del 20 al 28 de junio.
0: Sí, vale la pena, del 20 al 28 de junio. Mira, fíjense ustedes, va a estar Mijares, luego el domingo 21, Cuisillos, el lunes 22, La Batalla de Campeones, luego Alameños de la Sierra, el miércoles 24, La Maldita Vecindad, esos son de mis tiempos, de los Hijos del Quinto Patio, luego el jueves 25, Sonido Fantasma, luego el viernes 26, comienza el fin de semana y el cuerpo lo sabe, con Aarón y su grupo Ilusión, Mariana Seoane. Luego, el sábado 27, hay dos, las guardianes del K-pop a las 5 de la tarde y Tercia de Ases a las 9, que son, bueno, pues obviamente comediantes para pasar un buen rato. Y el domingo 28 de junio cierra con todo la feria de San Juan Cuautlancingo con Cristian Nodal.
1: Así es, un gran cierre, un inicio espectacular y una cartelera con una propuesta nueva, fresca para todas las familias. Le decimos a la ciudadanía, anuncio importante, que pueda realizar su preregistro. El único punto donde se están entregando los boletos es en la cabecera municipal, en la explanada de Cuautlancingo. ¿Por qué hacemos preregistro? Queremos llevar a cabo una feria ordenada. Tenemos los convenios activos con la Sedena, con la Marina, con la Guardia Nacional. El año pasado tuvimos saldo blanco y esperamos que este año se repita. Y para ello tenemos que privilegiar el orden para que las familias que nos visitan, las familias de nuestra región también, puedan tener una fiesta, una celebración ordenada. Y hacemos esta invitación y este anuncio para la gente de Cuautlancingo. Si llevan una identificación oficial o cualquier comprobante de domicilio, es decir, si comprueban su estadía en el municipio, los boletos son completamente gratuitos.
0: Eso es lo mejor.
1: Tenemos un costo de recuperación de 300 pesos para todas las familias. Hacemos extensa la invitación, pero a las familias de nuestro municipio queremos abrazarlas en esta que es su celebración.
0: Pues ahí está entonces. Y miren, estos conciertos van a ser en el campo de fútbol Golden Boys. Es Villalonga, barrio de Calvario, en Cuautlancingo, que está atrás del Sosapac, ¿no?
1: Atrás del Sosapac. Es un terreno que tiene las dimensiones para congregar a más gente. Sabemos que van a ser eventos multitudinarios. Ha generado gran expectativa en la zona conurbada y ha generado gran expectativa en la misma región. Y sabemos que va a ser un evento y una celebración muy buena, que va a dejar una derrama económica que oscile entre los 50 y los 60 millones de pesos, que impactará positivamente a la economía de las familias de nuestro municipio.
0: Esa es una cartelera artística, pero también se trata de una feria religiosa, ¿no?
1: Así es, el 24, que es el día de San Juan, y se tiene la tradición, la costumbre, tiene que ver con una identidad del municipio de Cuautlancingo. El miércoles 24 es la feria, el día de la feria de San Juan. Y con ello, pues queremos que esta cartelera tome o ayude a que el municipio adquiera la posición que le corresponde en la zona conurbada. Somos el cuarto municipio más importante, tenemos el 17% de la inversión extranjera a nivel estatal, pero queremos ser sede de los mejores eventos, eventos de talla nacional, eventos de talla internacional. El año pasado tuvimos eventos muy relevantes como la visita de la selección y el torneo Cuatro Naciones, donde la selección sub-16 y sub-17 nos visitaron en la región. Hicimos una propuesta diferente. Queremos que Cuautlancingo tome el lugar que le corresponde, no solo en materia económica, sino en todos los rubros, en todas las aristas, que se pueda destacar la región.
0: Todos los rubros, todas las aristas, como en la seguridad, porque, bueno, pues obviamente, aprovechando la presencia de Omar, ayer hubo un buen golpe, duro golpe, para quienes se dedicaban a el robo o asalto al transporte de carga, de mercancía. Hubo incluso un enfrentamiento entre policías y probables delincuentes, y el saldo es de 5 detenidos.
1: Así es, ya hay puestas a disposición. Estamos muy atentos. La verdad es que la inversión en la rehabilitación de cámaras nos ha ayudado mucho a conectarnos con la zona conurbada. El no abandonar las mesas de trabajo con las regiones colindantes a Cuautlancingo, inclusive el no abandonar las mesas interregionales con el estado vecino, con Tlaxcala, nos ha apoyado mucho a que los hits, cuando hacen la denuncia, pues puedan marcarse,
0: claro,
1: y puedan definir en un seguimiento con las zonas colindantes, con los otros municipios, con las juntas auxiliares y con inclusive el otro estado, el estado vecino, que es Tlaxcala. Entonces, tenemos una disminución del 12.7%, ya amanecimos con esa buena noticia. Aún falta mucho por hacer. Pronto está, porque dejamos en asignatura pendiente el banderazo de inauguración de las dos subcomandancias de nuestra estación de bomberos. Pronto vamos a estar inaugurando y entregando estos espacios que van a redignificar y van a ayudar a bajar estos índices en tema de seguridad, que apoyan mucho a las familias de Cuautlancingo y que como gobierno pues a nosotros nos dan un aliciente más para seguir invirtiendo en estos rubros.
0: Pues ahí está Cuautlancingo, que ha disminuido la incidencia delictiva. Y nos traes boletos, ¿verdad?
1: Sí, traemos de 3 fechas, 10 boletos dobles para el sábado 20, 10 boletos dobles para el domingo 21 y 10 boletos dobles para el lunes 22.
0: Pues ahí
1: la
0: está.
1: Dinámica ustedes la van a proponer.
0: Claro.
1: Que la gente esté muy atenta para ganarse estos boletos y que nos puedan acompañar del 20 al 28.
0: Pues ahí está, entonces, hay boletos dobles que nos hace favor el presidente municipal Omar Muñoz de traer al auditorio de Tribuna Matutina, para ver a Mijares, para ver a Banda Cuisillos y para la Batalla de Campeones. Así que ustedes estén pendientes, porque una parte la vamos a obsequiar aquí en el noticiario, en la radio. Y la otra parte la vamos a obsequiar también para nuestras amigas y amigos de las redes sociales. ¿Sale? Bueno, pues Omar Muñoz, muchísimas gracias.
1: Gracias, Leo.
0: Y que tengan mucho éxito en la feria.
1: No, agradecerle a todas las familias, agradecerle a tu auditorio y a todos tus colaboradores. Gracias, gracias. Siempre es un honor venir a visitarte.
0: Con gusto, mi estimado Omar. Gracias. 8:51. Vámonos con los espectáculos.
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6: Respetable público, lucharán 2 de 3 caídas sin límite de tiempo.

0: Anda por aquí Mitch Piedras. Mi querida Mitch, ¿cómo estás?
1: Muy bien, pero con noticias tristes, fíjate. Con noticias tristes, porque empezamos con esta canción de Lucha porque trascendió que al parecer, porque no tenemos confirmación de él, a mi estimado Conan le habrían amputado las piernas.
0: Conan the Barbarian.
1: Conan the Barbarian, el cubano, el grandote.
2: 3 meses.
1: No, que le amputaron una.
2: Ya son las dos.
1: Y al parecer, esto lo reportó Vince Russo, que trabajó en la WWE. Comentó que él se enteró hace 2 semanas que Conan había estado en el hospital, que habló con él hace unos días, y es a través de él quien se tiene la información que le habrían amputado la segunda pierna. Sí, fíjate que está, afortunadamente lo que dicen también es que Conan habría reportado que la WWE es precisamente quien está pagando todos los gastos de hospitales y de tratamientos y todo esto. Vamos a ver cómo queda. Yo te voy a ser muy sincera, lo primero que pensé cuando oí esto de esta amputación, dije diabetes. Fue lo primero que pensé, a pesar de que Conan tiene ya mucho tiempo batallando con sus piernas, nos dimos con bastón, nos dimos con 2 bastones incluso. Pero al parecer no, y según comenta sería una cuestión más bien vascular por problemas cardíacos, e incluso se llega a mencionar que pudieran ser secuelas del COVID. Así que bueno, no sabemos qué fue, te digo, no tenemos como tal una confirmación ya fija de que en verdad fueron las dos piernas, simplemente llegó esta información a través de personal de la WWE, pero es qué triste, mi estimado Conan, que en verdad ha batallado con su salud en los últimos años, tristemente. Y te platico también, por otro lado, bueno, mi estimada, mi Belinda y todos los demás artistas ya están, empezamos a ver lo primero de los ensayos de lo que veremos de este, de la inauguración del Mundial que será mañana y que ya andamos súper emocionados. A mí me da mucho gusto, se anunció de últimas que en una especie de fanfest va a estar mi estimado Andrea Bocelli. Mi Belinda se lo topó y no perdió la oportunidad de cantar con él un pedacito de una canción que te voy a poner. No es que mi Beli cante tan bonito. Con Andrea Bocelli fue un cachito. Yo creo que ellos no se van a topar como tal en la inauguración, pero bueno, mi Andrea Bocelli, hay que destacar que anda con todo, porque viene inauguración de Mundial y acaba de estar también en la inauguración de los Olímpicos, los de invierno, los Juegos de Invierno, donde lo hizo espectacular verdaderamente. Y estamos viendo cosas bastante interesantes. Ya vimos también a mi Shakira ensayando. Shakira se ve que lleva una parte esencial del evento, porque si bien a los otros se les ha visto ensayando sobre escenario, es decir, lo que ya están haciendo en el escenario, ya vimos por ejemplo a Los Ángeles Azules y el ensayo de Belinda que lo hicieron, ellos aparte hicieron este ensayo en el Auditorio Nacional, fue donde lo realizaron, no lo realizaron en el estadio, pero Shakira sí ensayó en el estadio. Y, o sea, Shakira abre básicamente porque viene desde un túnel y viene con un montón de gente como le gusta salir a ella. Así que grandes expectativas respecto a este primer show que, men, ojalá y no nos quedemos bajitos, ojalá y no nos quedemos cortitos, porque bueno, va a estar sumamente, sumamente visto. Y ya por último te platico que seguramente usted se acuerda, sobre todo si a usted le gustaba la música romántica en los 90s, de mi Tiziano Ferro.
0: Ah, sí, claro.
1: Este vato que cantaba la de Tardes Negras, que cantó la de Alucinado en un primer momento. Bueno, pues resulta que hace muchos años lo funaron porque mencionó en un programa que las mexicanas eran bigotonas. Así lo dijo.
0: Sí, lo recuerdo. Sí, lo recuerdo.
1: Funadísimo, recuerdo, no volvió eso a hacer nada en México. El vato ya salió del país. Ya no se le pela aquí en México. Yo me acabo de enterar por Juanito, nuestro chofer, que le sigue gustando la música de Tiziano Ferro, que el vato siguió cantando en Italia. Y al parecer está surgiendo una campaña de desfunamiento en México. Está la gente empezando a postear en comentarios, ya sabes, porque los videos de sus canciones de aquellos años siguen rodando en las redes, pidiendo que ya se le desfune, que ya con Nodal ya tenemos suficiente, que ya se le perdone, que pues finalmente sí estamos bigotonas, ¿no? Entonces me llama la atención porque esta funa pues fue, yo creo que, de las primeras y las más severas, porque el alto en efecto no volvió a aparecerse por México jamás. Y lo que dicen otros, no podemos desfunarlo porque ¿cómo quedaríamos como país inventor de las funas? Entonces, bueno, no sé qué pase, pero me parece bastante interesante el dato de que ya están pidiendo el perdón para mi estimado Tiziano Ferro.
0: Bueno, pues ya veremos. A ver si lo perdonan.
1: Ya veremos si lo perdonan y si lo volvemos a ver aquí en México.
0: Gracias, Mitch.
1: Gracias a ti, Miguel.
0: Tus redes sociales.
1: A mí me encuentran en @Mitch_Piedras.
0: Perfecto. Y ahorita los dejo ya con Mitch Piedras y con Sergio Mastranzo en el lavadero. Así llegamos al final de Tribuna Matutina. Agradezco a Tommy Flores en la operación técnica y en las efemérides, Sandra Sánchez en la producción, Yas Guevara, redes sociales y la voz de los poblanos. Se despide su amigo Leonardo Torija, el gallo de la radio. Buen miércoles. Adiós.
2: Adiós, amor, me voy.
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0: espera, que no veo las 9 de la mañana.
1: ¿Qué pasó, Mitch?
0: ¿Cómo bien? Estás, mi ser? ¿Se aquí pega el... esto? ¿Se pega o cómo?
1: Aquí el único dormido soy yo.
0: Parece. ¿Sale? No, así no, que... no, aquí andamos. El día de hoy es miércoles y tenemos mucho para ti. Vamos a estar viendo qué programa de televisión mexicano eres según tu signo.
1: Ah, caray, eso sí me interesa, todo, eso me interesa. Todo, también, obviamente, el día de hoy viene el abuelito más irreverente a saludar a todos sus nietos, así que pendientes de él.
0: Claramente, y también ya nos pasaron los regalitos para el día de hoy, así que muy pendiente con la truza premiada.
1: Y también en el talladero veremos quién se lleva la bocina el día de hoy para subirle a todo volumen a su canción,
0: ¿eh? A subirle a todo volumen.
1: ¿Cómo le decimos en Izúcar?
0: En Izúcar de Matamoros con mucho calor, 23 grados.
1: En el centro de Atlixco, 21 grados. Y en la ciudad de Puebla,
0: 19 grados. Aquí sí andamos bien a gusto. Así que vámonos con más. Estás
1: en el lavadero.

0: minutos en el lavadero. Espera. En el lavadero.
1: Qué amable. Qué amable. Qué amabilidad la tuya.
0: Recuérdame.
1: Queremos saludar a toda la gente en este momento de redes sociales, que ya se metan a nuestro gran lavadero, porque ya decíamos, ¿no, Mitch?
0: Estamos ya puestísimos en el 95.5 y también en el 99.9 para Tlisco, así que córrale, que tenemos...
1: Corre, entra ya, esta semana se va a regalar algo increíble, ¿qué es?
0: Un horno de microondas, cortesía de la magnífica cortesía del lavadero, así que cúbole, pilas para que sepas cómo te lo llegas.
1: Entra ya al lavadero. Y bueno, pues toda la gente que nos está sintonizando ya, te dan los buenos días. Ya dicen buenos días, Mitch, que eres una niña bien portada,
0: yo
1: dicen por aquí,
0: supuestamente. Yo soy una niña bien portada, por supuesto.
1: Eso dicen, yo no lo sé.
0: Ella en Chavita bien ayer, yo en Chavita bien siempre.
1: Ayer.
0: Siempre.
1: Ya te conocen,
0: no,
1: ya saben de ti.
0: Yo quiero saber de ti, ¿cómo estás?
1: Quiero saber de ti. Muy bien, la verdad es que andamos
0: como... Mucha euforia, ¿eh? ¿Desayunaste café doble?
1: Todavía no.
0: Ah, okay.
1: Es el problema, no he desayunado.
0: Todavía no.
1: Sí, es normal, ya sabes que el día de tu cumple toda la monda, que no sé qué, ya el día siguiente nadie se acuerda de ti. Ni un grillo se acuerda de ti. Pero no, muy bien, muy contento, muy tranquilo. Hasta...
0: No, ¿crudo?
1: No.
0: Ay, ¿a poco?
1: Hasta el fin de semana.
0: Puras en la vida.
1: Ahorita, ayer me dormí por ahí de las 7 de la noche.
0: Ah, claro.
1: Me acurruqué. Mañana tabar.
0: Por supuesto. Remos o puro cuento.
1: Ya temprano ya fui a correr.
0: Lo deportista, cardio, se nota.
1: Listo. Y andamos con todo en el lavadero. Ahora sí, me decía ahorita que llegamos. No, ni van a lavar, está nublado. Aquí lavamos siempre.
0: Todos los días se lava. ¿Tú cómo estás, Mitch? Yo ando muy bien. Hoy no sé qué pasó. Cosas de la vida, de esas veces que te toca salir corriendo. Corriendísimo por todos lados.
1: ¿De tu casa o
0: sí,
1: de dónde?
0: Sí, pues de mi casa, ¿de dónde más?
1: ¿A qué hora te levantas por lo regular?
0: Nunca pasa.
1: ¿A qué hora entonces?
0: Pues como a las 7 y 10.
1: Bueno, en el intento, iniciamos.
0: O sea, la
1: bien.
0: Alarma ahí está. La alarma ahí está. Y aparte es alarma de gallo. Nunca se oyen esas alarmas de gallo.
1: Sí.
0: Tremendas.
1: ¿Y te acuestas?
0: Esa es la cosa, man. Esa es la cosa, que soy desvelada. Me duermo como a las, o sea, así de base, como 11:30. Okay. Tirándole a las 12. Que para mí ya es mucho desvelo, porque antes yo era muy puntual con mi sueño a las 9:10 de la noche.
1: Y ahora a las 12 y no, pues
0: sí. Y ahora a las 12, sí.
1: Está complicado.
0: Pero mira, gusto. En Chavita bien, siempre.
1: Eso, ay.
0: Ya me gustó. Me gustó más que nada lo de Chavita.
1: No, bueno, oye, que hoy vas a hablar de algo muy interesante en el tendedero. No, hoy toca horóscopos.
0: Hoy me toca horóscopos. Hoy vamos a estar hablando qué programa de la televisión mexicana eres. Ya vi el tuyo y dije, sí es. Sí, de volada. Es que, ¿sabes qué? Los tengo en desorden y dije... Géminis, por supuesto. Por supuesto que es el ser.
1: Que no, sé. No. Yo, bueno, no sé qué sea, pero...
0: Sí eres, yo lo sé.
1: A ver.
0: Yo lo sé.
1: Todo lo que se pueda escuchar aquí, yo no soy. O sea, es un personaje que se creó en la sociedad.
0: Yo doy fe.
1: Para la radio. Pero yo soy bien tranquilo. Soy serio. Allá afuera no hablo mucho. No me río. Y sí, ayer hubo malos entendidos por regalos que llegaron, no...
0: O sea, imagínate al serio que no habla mucho, que se porta bien, 6 ramos buchones, fueran siete. Eran 7, ya ve, o sea, desayuno.
1: Y yo creí
0: el
1: que...
0: El jersey de México,
1: que eran de 24 rosas,
0: Los deshiciste, Serge.
1: Sí, es que alguien curioso empezó a contarlos. Y el principal.
0: Cuéntanos que pusiste cama de rosas.
1: El principal era de 500 rosas.
0: Ay, cállate la boca. Sí, es que los libros estaban enormes.
1: O sea, todavía ni acabo de decir dónde voy a meter las demás.
0: Floreros ya no tengo, dice.
1: Exacto, se nos casa, dice, ya lo
0: se
1: perdimos.
0: Se nos casa, ya lo perdimos. Será.
1: ¡Ah, qué buenos días! No. No lo volveré a hacer. No.
0: Así te van a oír, bien. te van a echar.
1: Sí me está escuchando.
0: Sí.
1: No, quién sabe.
2: Ay, es gordo.
0: Ya ves si te están escuchando.
2: Rosas. Gracias por esa tarde espectacular, Sergito.
1: Ahí me dijeron, ¿cómo vas a pagar esas rosas que te dieron? Dije, pues con claveles.
0: Evidentemente. Duda no tenemos.
1: Pero hay que meter a la gente, Mecha, que esté pendientes porque tenemos el famosísimo horno de microondas.
0: Tenemos horno de microondas, ya se va. Hoy inscríbete para que te lo lleves. Mándanos tu nombre completo y la palabra microondas
1: Okay.
0: Porque necesitamos tenerte ya inscrito para que te lleves el horno de microondas de Lavadero.
1: ¿Que lo vamos a dar el día viernes?
0: Exactamente.
1: Ah, perfecto. Pues ahí está, el para que sepan. Viernes. La semana pasada tuvimos el pago de recibo de luz. Ahora sí, vamos con esto.
0: Andamos con todo.
1: No.
0: Andamos con todo, men. Y tenemos otros regalitos, ya también nos dijeron. Así que no me le vayas a cambiar, sobre todo si te quieres ir al cine. Ahí nomás te la
1: dejo. Esa truza premiada viene con Tokio, ¿no? Ah, mira, ya. Anotada.
0: Ya se anotaron.
1: Otra, mira.
0: Saluditos a Trini, saluditos a...
1: Pero, oye, Mitch, yo no los voy a anotar si no dan los buenos días. Nomás nos escriben en directo así punto, también, o sea, también punto. No manchen. Saluden primero.
0: Tu mamá se hubiera enojado con eso.
1: Ah. Nomás acá. Sí. ¡Saludos, lobo! Mira, él sí saludó bien.
0: Mira, qué belleza.
1: Mira, que ese lobo ayer nos anduvo amenazando, nomás porque no teníamos tiempo, pero...
0: ¿De qué?
1: Que dice, no, el gallo sí nos contesta, el gallo sí me responde. Voy con el gallo mejor. A ver.
0: A ver. El gallo tiene aquí 17 personas del equipo de noticias que están checando eso. Aquí estamos nosotros.
1: Exactamente.
0: Solitos. Dice, buenos días, chicos. Vamos a darle la tallada en su lavadero.
1: Ah, qué bonito, ya ves.
0: Mucho tallón por aquí. Dice, buenos días, Michi Serge. Saludos y bendecido días y bendecido día con cariño, Delia. Gracias, mi Delia.
1: Qué bonito.
0: Mira qué belleza. Dice, dile, Serge. Íralas, nomás no saludan bien.
1: No saludan bien, ni que hubiésemos dormido juntos.
0: Exactamente.

0: Buenos días.
1: Buenas, buenas.
0: Magnífico día para todos.
2: ¡Eso!
1: Muchísimas gracias.
2: Así te dan ganas de trabajar.
1: Verdad. A ver, Serge, ahora sí ya tienes tiempo. Ahí te va para la del microondas. Ah, ok, ok.
2: Ok, entonces aquí fue Diego Ulises también.
1: Saludos a Diego, que se pone en contacto. A mi Raque presente, claro que sí. Dice, te escuchamos en la miscelánea, Maggie. Saludos, mi estimada Isabel, muy amable.
2: Bien, entonces, muy bien, ya, bien portado, ya se escuchó mejor. ¿No?
1: ¿Cómo me pones tu nombre completo y la palabra microondas? Y eso es todo.
2: Efectivamente, pues vamos preparándonos, acomodándonos. Vámonos. Todos. Saquemos la jabonadura y todo porque iniciamos con...
1: ¡El lavadero!

0: 27 minutos, no me le cambies que tenemos mucho chisme en el lavadero.
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1: Son las 9 de la mañana con 28 minutos.
2: En el lavadero.
1: Oye, gracias a toda la gente que se está reportando. Recuerda, para llevarte el microondas, nos tienes que mandar tu nombre completo y la palabra microondas.
2: No hay que

0: Escriban su número ahí seguido, porque si no...
1: ¡Ah, es cierto! Sí, nombre, tu número de teléfono.
0: Nada más, con eso.
1: Y ya.
0: Nombre y número de teléfono, por favor.
1: Ya lo tenemos, así que no se te haga tarde, padre, que no se te haga tarde. Vamos a ver qué programa de la televisión mexicana eres según tu signo.
0: Empieza ahora por ti.
1: No, quiero empezar por ti.
0: No, por ti.
1: Bueno, voy a empezar por mí. Tú dime qué signo eres tú y yo te digo qué programa eres. Yo que soy Tauro. Oye, soy RBD. ¿Viste la novela de Rebelde?
0: ¿Por? Sí.
1: Todos la vimos. Porque, por, fíjate, me gustó. Genera reacciones. Hay gente que te ama, gente que te critica, gente que finge que no le importas, pero igual está al pendiente. Dice, esta semana vas a llamar la atención más de lo normal y alguien podría reaparecer sin aviso.
0: ¡No!
1: ¡Ay! Y espérate, porque me da un consejo que me cayó, muy extrañamente me cayó. No confundas nostalgia con destino. Que te sepas todas las canciones no significa que debas regresar a la gira. Me espanté.
0: Oye, Mitch, paréntesis de una vez aprovechando eso. A ti y a toda la gente les pregunto, ¿existe en su vida una persona que tengan miedo de que regrese? ¿O como le llaman el famosísimo botón?
1: ¿Cómo botón?
0: Que si esa persona aparece con un mensaje, una llamada, te mueve todo tu mundo... ¿Te desestabiliza?
1: No.
0: ¿No tienes un botón?
1: No tengo un botón. O sea, tenía uno, pero ya me casé con él. Todo bien.
0: A toda la gente, ¿tienen su botón? ¿Existe un botón en su vida? Pregunto. Ahora sí, continúa.
1: Fíjate, vámonos con Géminis, hablando de botones, dice. Esta semana vas a sentir todo más intenso de lo normal, porque mi Géminis, tú eres mujer casos de la vida real. Te lo juro. Un mensaje, una canción, una foto vieja, que te manden rosas. Mira qué casualidad, dice. Va a hacerte recordar cosas que creías superadas.
0: ¡No!
1: Sí, dicen. Ojo, el consejo. Está bien sentir nostalgia, pero no conviertas cualquier recuerdo en miniserie de 8 capítulos. Hasta ahí. Tú un beso y te das a respetar, Sergio Mastranzo.
0: Ah, no, yo siempre me doy a respetar, por eso están ahí, porque saben que
1: ahí,
0: nunca he aflojado ni un centavo.
1: Se aprieta, qué bárbaro.
0: Bien, Escorpión.
1: Uy, esos Escorpión ya tenemos, híjole. Escorpión, tú eres el premio mayor, buenísima. Traes ideas grandes, energía rara, digamos.
0: Sí.
1: Y formas de resolver las cosas que al principio nadie entiende.
0: Se sabe.
1: Esta semana alguien va a sorprenderse con una ocurrencia tuya. Esperemos. Explica tantito tu lógica antes de cambiar todo el plan sin previo aviso. El premio mayor, mi estimada Chío. ¿Cómo la ves? ¡Qué chula! Me gusta, la verdad que sí. Te voy a leer otro, pero...
0: Oh, sí, por favor.
1: Yo quiero ir con los chicos de Aries, que son tan entrones que uno
0: luego, se... O luego de Sagitario, porque también ya nos piden.
1: Sí, vamos, espérate, déjame, llego a Sagitario.
0: Ah, Sagitario, bueno.
1: Sí, llegamos ya primero con los que nos están pidiendo. Dice... Se me perdió Sagitario. Ya, no vino Sagitario.
0: Sagitario, tú eres cazafantasmas.
1: No te hallamos, Sagitario. Ya te encontré, Sagitario. Tú eres la familia peluche. Porque, dice, vives rodeado de situaciones absurdas que de alguna u otra forma terminan funcionando.
0: Okay.
1: Esta semana vas a tener ideas raras que al principio harán que todos te miren extraño, pero al final podrían ser las mejores. El consejo para ti, Sagitario. Confía en tu lógica, aunque parezca salida de una conversación entre Ludovico y Federica Peluche. Fíjate, es eso. Confía en ti mismo, Sagitario. Oye, te platico. Aries. Dice, vas a pasar... Ah, tú eres... Atínale al precio con mi Marco Antonio Regil. Tan precioso él. Dice, vas a pasar la semana calculando opciones, comparando escenarios y tratando de elegir la mejor alternativa. El problema es que podrías tardarte demasiado. Ahí es cuando las cosas se atoran. La verdad, las cosas se atoran. Así que recuerda, el consejo de hoy es que decidir algo imperfecto suele ser mejor que no decidir nada. ¿Cómo te quedaste?
0: Yo sigo pensando en el mío. No entiendo.
1: Yo también, no sé por qué. Hay
0: ¿Por
1: algo
0: qué escribiste mi vida? Pero bueno.
1: ¿Tu casos de la vida real?
0: Exactamente. ¿Qué
1: así
0: otro?
1: Vas a poner, Serge, casos de la vida real. Me gusta. Cáncer. Tú, los más sentimentales del zodiaco. Tú eres Big Brother.
0: Big Brother.
1: Sí. Vamos a ver, ¿cómo se llama? La Casa de los Famosos.
0: La Casa de los Famosos.
1: Vas a sentir que todo el mundo te observa. Que todo mundo pareciera que te pregunte y quiere saber qué andas haciendo. La buena noticia es que más bien es por tu carisma que anda alto, anda elevado, andas vibrando alto, dijeran. Así que el consejo es disfruta la atención, pero que no se te suba, padre. No actúes como si de veras hubiera cámaras siguiéndote todo el día. ¿Cómo la ves? ¿Cómo la ves? Yo quiero decirle esto a Leo y ya con esta me voy. Leo, tú eres, y aparte Leo tiene que ser viejito para entender esto, Odisea Burbujas. Porque traes mucha creatividad, traes ocurrencias raras y ganas de salir de la rutina. Esta semana una idea aparentemente absurda podría terminar funcionando mejor de lo esperado. El consejo es, sigue explorando cosas nuevas, pero no abandones lo importante por perseguir cada ocurrencia.
0: ¡Ajá, la baraja! Aguas con lo que dice Mitch, porque sí es cierto, ¿eh?
1: ¡Ay, te la
0: dejo!
1: O sea,
0: lo mío no. Pero sí es cierto.
1: No, sí.
0: Todo lo demás es cierto.
1: Seguramente.
0: Vamos con más música.
1: Vamos con más. Tú no me le cambies, estás.
0: En el lavadero.

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0: creyendo en la sabiduría del joven Sergio Mastranzo. Que va, hoy y siempre, ya, en gurú.
1: Hazme caso.
0: Me cae que sí, men, qué bárbaro.
1: Hazme caso, tantito vamos a agarrar este control, vamos.
0: Dice, ya volví el botón, pero no me desestabilizó.
1: Ver, espérame, primero escuchemos este audio mientras.
0: A ver, espérate. Ay, no.
2: Hello, hello, buenos días, hello. Buenos días, Mitch y Sergio. Tengan un excelente miércoles, ya que andamos reportándonos, ya escuchándolos.
1: Oye, Tomás, ¿estás bien?
0: Te anda conquistando.
1: Alguien va a pensar que tú y yo dormimos juntos, porque escuchas su voz.
0: Muy suavecito te habla el oído.
1: No, está como a dormirla, como si estuviera crudo.
3: Muy buenos días a mi doctora de confianza, la más guapa y sexy de todo el pueblo y de este mundo mundial. Y a Sergio. Y que tengan un día lleno de lavar en el lavadero. ¡Ea! Gracias, que tengan un excelente día.
1: Ay, ya lo borró.
0: Dice, me dio gusto. ¿Cómo?
1: Me dio risa ese de... Y a Serge. A ver, ahora sí, ¿qué decía aquí?
0: Decía, dice...
1: Este.
0: Perdóname, Mitch, pertenezco al 1% que no vio RBD. Has de estar morra. ¡Has de estar morra! Porque no hay manera. Dice, ya volvió el botón, pero no me desestabilizó. Ya fue desde hace años de no verlo y se trata del muerto. Dice, ¡ay, cállate! Dice, espérate, esto está bueno. El progenitor de mis hijos, porque el título de papá, ese es de mi papá.
1: ¡Ah, la baraja! A mí me preguntaron sobre mi botón y ¿qué creen? Que le doy la vuelta, Michi. No le dije nada.
0: ¿Qué es? Dice, muy buenos días. Sí, es de hoy, espera.
1: Sí,
0: es de hoy. Muy buenos días, amigo Sergio. Muchísimas felicidades por tu cumpleaños. Espero que te la hayas pasado rete bonito. Dice, con toda la gente que te quiere y con tu hermosa familia. Dios te bendiga siempre. Un abrazo a distancia. Muchos éxitos en todo lo que te propongas. Saludos a todos los de La Magnífica. Gracias.
1: Saludotes y muchas gracias. La verdad es que no me la pasé bien porque estuve todo el día rezando. Entonces no puedo hacer nada. Ahora sí, ¿qué?
0: ¿Me puedes mandar un saludo a mí y a mis papás? Estamos desayunando, pero obviamente los estamos escuchando. ¡Saludotes!
1: A tus papás les puedo decir en este momento que tengan atención con su hija. Pongan atención. Lo que consume día con día, lo que ve. Si pueden hacer un antidoping, háganlo. Porque de repente como que me preocupa. Me preocupa lo que dice.
0: Anda picosona. Yo no voy a decir, pero le tiene a Sergio un apodo bastante peculiar.
1: Vaya apodo. ¡Saluditos, Candy! De este lado.
0: Dice, así es, sí es. Tienes tu pegue, Mastranzo. Tienes su pegue. ¡Qué bárbaro!
2: No, pues, básicamente. ¿No te acuerdas de anoche o qué? ¡Ah! Ya andabas bien borracha.
1: Mitch sabe cuando vengo así y hoy vine bien.
0: Hoy trae vallas hasta licuadito.
1: Dice. Exacto.
0: Anda insaludable.
1: ¿Qué dice?
0: Mitch, Serge, buenos días. Felicidades, Sergio, por tu cumpleaños. Un abrazo. Y aquí mando foto de que ya nos estamos preparando para mañana. Y perdón por la música. Saluden a mi esposa Eva. A ver.
1: ¿Qué tal si son?
0: A ver.
4: Mexicano hasta la madre.
1: Así estamos.
0: Hola,
1: bien.
0: Okay. Ya vimos cómo va.
1: Así estamos bien. Bueno, y pues hasta toda la gente que se está registrando para lo de el horno,
0: Saluditos al buen Nachito que ya también se pone en contacto. Hasta Rusia le mandamos saludotes. Oye, para el horno, recuerda, nos mandas tu nombre completo, el teléfono y eso es todo. Eso es todo.
1: Ahí está.
0: Te lo llevas el viernes.
1: Así debe ser. Vamos con música porque por ahí anda ya el viejito molón. Así que si lo quieren saludar, desde ya manden su audio que lo quieren escuchar. Si no, que se vaya.
0: Que se vaya, no. Que se vaya. Que venga, que venga.
1: Que la gente diga, ¿cómo ves? Que venga o no.
0: Exacto, que la gente diga si viene don Abraham o
1: ya
0: no.
1: Ya lo corremos a la goma, ya. No, me cayó gordo.
0: Que venga, ya me lo le toca. La pensión.
1: ¿Otra vez, Vi?
0: ¡Vámonos!
1: ¡Ya empezaste! ¡Saludos a la sombra!

0: Ya son las 10 de la mañana. Mándame tu nombre completo y tu teléfono para que tengas el chance de llevarte un horno de microondas, cortesía de La Magnífica.
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0: El abusador. Oye, la voy a traer pegada.
1: La abusadora.
0: O eres, o ¿cómo era? ¿Eres tú la abusadora o soy yo el abusador? ¡Qué bonito!
1: ¿Por qué cantas esa canción justo cuando de otro lado del espejo está alguien viéndote?
0: ¿Quién? ¡No!
1: Fijamente. Y escuchó cómo dijiste ahorita, la voy a traer pegada todo el día.
0: La voy a traer pegada todo el día, eso sí es vergonzoso.
1: Otra vez lo dijiste.
0: Vergonzoso.
1: Que conste que lo que digan después de esto...
0: ¿Por qué de la canción?
1: Puede ser usado en tu contra.
0: Voy a traer pegada la canción de la abusadora.
1: Puede ser usado en tu contra.
0: Así pasa. Serge es el abusador, lo creo. ¿Yo? Ay, ahora ya, muy fuertes declaraciones.
1: ¿Yo? No.
0: Pura canción.
1: Abusan de mí, que es diferente.
0: Ay, tengo mis dudas.
1: Ah,
0: ayer
1: okay,
0: te veías muy abusado, verdaderamente.
1: ¿Cómo?
0: Ayer te veías muy abusado.
1: ¿Yo?
0: Sí, o sea, como que habías andado muy vivo. O sea, muy al tiro.
1: Claro que no. Yo todo en orden y todo tranquilo.
0: A ver, vamos a ver qué nos dicen por ahí, pero es este, anda.
2: ¿Qué pasó, mi Serge? ¿Qué pasó?

0: Bueno, fuera. 18,500 meses sin intereses, dices. Hola, magníficos, ¿cómo están? Dice, mi papá nos inculcó escucharlos desde temprano. Ya tiene el radio a todo volumen, pero toda la familia, ahora toda la familia los escucha. Les mando un fuerte saludo y a mi papá. Ah, mira, mi papá es Superman. Entonces yo soy el Supermancito. ¡Ea!
1: ¡Ay, mi vida!
0: ¡Ay, el Supermancito! Saludos al buen Superman, por cierto, oye.
1: ¿Tú sabes cómo le dice a Superman que se quite su hijo?
0: ¿Cómo?
1: Con su permiso.
0: ¡Cuá, cuá, cuá, cuá!
1: ¡Oh!
0: ¡Bravo! Mándenle un chiste al Sergio, por favor.
1: ¡Uy!
0: Anda con todo, sí, hoy anda con todo.
1: Si no vamos a reírnos, avísenme para que no vuelva a contar nada.
0: No, está buenísimo, buenísimo. Ah, no, ya pasó tu cumpleaños, vemos.
1: Ay, me...
0: Te vemos. Dice, hola preciosa, si eres abusadora puedes abusar de mí. ¡Ay, ahora! No, no soy abusadora.
1: ¡Órale!
0: ¿Cómo crees?
1: A ver, a ver.
0: Jamás, jamás, aquí pura chavita bien.
1: Ahora dices.
0: Dice... Contagiaron la buena vibra con la abusadora. Ritmo para el horno de microondas. Eso.
2: Buenos días. Quiero participar para el horno. ¿Quién no va a ser? Quiero. ¿Quién no quiere participar con esa canción?
0: ¿Verdad?
2: Para que no abusen de las mujercitas.
0: ¿Verdad?
2: Los hombres abusadores.
0: Son abusadores. Son
2: para
0: abusivos.
2: Cocinar. Aunque sea en el microondas que me voy a ganar, por favor.
0: Eso.
2: Saludos. Se contagia la energía.
1: Oye, Elia, ¿pero por qué vives con angustia?
0: ¡Ay, ahora! ¿Por qué?
1: Nos habla así como que Señor Jesucristo, Padre de Dios.
0: ¡Ay, cállate!
1: El payaso.
0: ¡Ella está ocupada!
1: Y todavía al final
0: anda
1: dice...
0: cosas en
1: todavía al final dice... Me contagian con su energía.
0: Ya, ya se enojó, Elia. A ver, pégale, Elia. ¡Dale un zape, Elia! ¡Dale un zape! ¿Cómo? ¿Cómo?
1: Oye, pues que se nota aquí que de verdad la contagiamos, ¿no? ¿Qué? ¡Ay, no, ya está mandando!
0: Ya, ves, ya está mandando.
1: ¡Ya se enojó! ¡Ya se enojó!
0: Dice... No.
1: No.
0: Luego, ¿por qué le dicen como le dicen? Son abusadores y mentirositos, ya ves. Pura mala fama. Dice, saludos, Misha, que andamos sintonizando el lavadero desde las alturas. ¿Por qué desde las alturas, Padre Santo? Cuéntame y mándanos fotos.
1: No lo sé, aquí qué dice.
0: Dice,
1: aquí?
0: Chale.
3: Hola, ahora sí, ya borré mi audio porque les mandé sobre una manifestación que había aquí, pero creo que no era manifestación.
0: Oh, creo que fue choque, ¿no?
3: La neta, no sé, pero ya cuando volví a darle la vuelta ya estaba un poquito más despejado, iba bajando hacia el centro.
1: Ok.
0: Oh, no, muchas
3: ¿cómo
0: gracias.
3: Estamos, mis pandillas, mis estimados amigos? Que digo, oye, yo quiero ver al abuelito abrazelando.
0: ¿Quiere ver al abuelito?
3: Luego,
0: luego,
3: corriendo la chuleta.
0: Óigame, no.
3: Saludándolos, mis buenos amigos. Y les mandé el audio que la verdad no les pude pasar a dejar el pan porque hubo un inconveniente ahí con la camionetita.
1: Ayer.
3: De la foto, pero pues,
1: ni ayer. Ayer dijo bien seguro que sí, yo nomás les digo.
3: Uy, lo siento, no, nada.
0: Mañana tenemos tiempo, mañana nos venimos a desayunar, dice. Tú sabes que se lava bien Superman. A ver, a ver. Tú sabes que se lava bien Superman cuando se baña.
1: ¿Tú sabes?
0: No, no, no.
1: No, ahorita que te diga.
0: Pues
1: que te diga.
0: Ese.
1: Ah, ¡ay, sí te ríes! ¡Ay, sí! ¡Uy, qué gracioso, Tomás!
0: ¡Ay, no, está!
4: Pues sí, estoy aquí cocinando.
0: ¡Ya me
4: estoy aquí! ¡Ya le pinté el cabello! ¡Ya estoy cocinando!
0: ¡Ya ves!
4: ¡Ya estoy aquí en todo, en todo, en todo! Se conoce que tú no eres cocinero.
0: ¡Exacto! ¡Exacto!
4: ¡Pero claro que sí, estoy aquí!
0: ¡Es mira, lo que yo le digo!
4: ¡No me conoces! ¡Es que estaba yo aquí para que no me escuchara mi marido, pero ya me vino a decir, ya ves, ya me decía, ¿cómo no?
0: ¡Ea! ¡Bravo, Elia! Esa es la actitud. Aquí el chavo no sabe, no sabe. Todavía lo consienten en su casa.
1: No, que no podías, ¿qué hubo? ¿Qué hubo? ¿Qué diferencia? Gritito ahí. Sí, vamos a ver Jesús con nosotros.
0: Andaba ocupado, hombre.
1: Ah, ocupado, mango.
0: Dice el Gaudí. Hola, chamacos de luz. Excelente miércoles. Ya reportándome desde San Manuel. Eso quiere decir que ya anda chambeando el Gaudí, acompañándolos.
1: Eso.
0: ¿Qué tal estuvo la fiesta, mi Sergio?
1: Todavía no hacemos fiesta.
0: No, dice,
1: pero
0: todavía no acaba,
1: el...
0: dice.
1: No, de hecho no. Pero el sábado, ya, con calma. Porque como el domingo
0: vamos
1: no vengo, ahora sí.
0: A darle.
1: Ahora
0: desde
1: sí.
0: Temprano.
1: Pero bueno, ahí está. Ya vamos a ver si el abuelo.

0: Chavita se convenció con lo que escuchó, ¿te
1: yo
0: parece?
1: Yo creo ya. ¿Sí? Yo creo que el grito de Eli, el ajajaj, fue el que le dijo, voy.
0: Yo nomás tengo una pregunta, Mitch.
1: A ver.
0: ¿Por qué me pediste que me retire un ratito?
1: No te pedí que te retiraras. Yo por mí te dije,
0: que te vas
1: quédate,
0: a ir al estudio,
1: nomás hazte para allá.
0: Y le dijiste a la sombra que venga a cabina y
1: la
0: que
1: sombra.
0: Lo opere unos minutos.
1: Nunca jamás. Luego les hablamos de quién es la sombra, chicos.
0: Sí, sí,
1: luego.
0: Luego
1: se los presentamos a la sombra. Dice, ¿tú sabes cómo pasa Superman entre la gente?
0: Ya lo había yo dicho.
1: Con su permiso.
0: ¡Ay, ya,
1: no,
0: está quemado
1: no
0: ese chiste!
1: Ven, es que de veras, la Candy, la Dulce y tú andan en la misma línea.
0: Oh, uy.
1: Dice.
0: Ay,
1: a ver, no, vas.
2: Amigos.
1: Hello.
2: Yo también estoy bien animado.
1: Me contagiaron, ¿verdad?
2: Con toda su energía.
1: ¡Ya dejen a Amelia! ¡Ya dejen a Amelia en paz!
2: Bien por la magnífica.
0: ¡Ya ves! ¡Ya ves!
1: ¡Suelten a Amelia!
0: Hoy todos unidos como hermanos vamos a mandar audios así bien contentos. Que sepa todo Puebla y Tlaxcala que somos bien prendidos. ¡Viva la magnífica!
1: ¡Dejen a Amelia en paz que ya andaba bien chambeadores! ¡Ya quisiera verlos desde tempranito!
0: ¡Vámonos! ¡Esto es!
1: ¡El Lavadero!

0: ya viene Don Abraham Celano y quiere que todos sus nietos lo saluden, así que mándame tu audio. 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

0: 10:36, ¿cómo está, don Abraham? A ver, ¿qué trae? Lo vio muy risueño, don Abraham.
1: No, no, es que, señorita Piedras.
0: ¿Qué pachao?
1: No, nomás quiero agradecer públicamente.
0: ¿Qué quiere agradecer? A ver, oiga.
1: Qué bonito que le digan mesa.
0: ¿Por qué?
1: Mesa.
0: Pues se cansa, bla, bla.
1: La verdad es que casi no vengo hoy, señorita.
0: ¿Por qué? Oiga, cuénteme.
1: Casi no vengo porque me dejó ayer embarado.
0: ¡Ay, caramba! ¿De que lo saqué a caminar o cómo?
1: Sí,
0: de que
1: sí,
0: lo saqué
1: sí,
0: a dar la vueltita por acá.
1: No. Esa fue la que me lastimó la columna. No, la vuelta que me dio. Yo le dije que yo ya no estoy para ese lado.
0: Era dar la vuelta a la manzana.
1: Yo ya no estoy para ese lado. Y usted me obligó, pero...
0: No, yo no obligo.
1: Valió
0: no somos
1: cada
0: abusadoras.
1: Malditos milisegundos. Solo sé que ayer viví los mejores 2 segundos de mi vida. Gracias.
0: Tanto bien le hizo una paseadita, una caminada.
1: Deje la caminada y la ida, la venida.
0: Mira,
1: pero bueno,
0: nada más, no
1: hoy,
0: entra.
1: Hoy vengo a saludar.
0: Ni cuéntame, dice Ana, ¿qué pasó?
1: No, hoy vengo a saludar a mis hijas, ¿por qué? No sé, pero a mis nietos. ¿Dónde están mis nietos? Vengan a besar al que les dio la vida. Hoy he escuchado mucho últimamente que hablan de fiestas, comadre. Y yo quiero decirle, ¿usted le tocó vivir alguna fiesta en 1995?
0: Híjole, me encantaría decirle que no porque estaba muy morra, pero varias.
1: Sí, le tocó, no, es que en 1995, un día como hoy, yo se los comento, era muy bonito cuando se hacía una fiesta.
0: Uy, sí.
1: Cuando iniciaba todo, te llegaba un papelito rayado con plumón morado que decía, fiestas de Cindy, fiesta de la Mitch, el sábado en su casa, trae tu refresco, no se admiten desconocidos. Y abajo venía un mapa hecho a mano con un árbol, una tienda y un perro. Si te perdías, valió gorro, comadre, porque
0: si
1: no había GPS.
0: Si no estaba el perro, valía
1: no,
0: gorro.
1: Sí, no había GPS, no había manera de cómo preguntar y llegar. Nomás le tenías que decir a don Toño, el de la tienda, oiga, no sabe dónde vive una casa que tiene puerta. Y ya con eso tratabas de entrar.
0: Tiene un perro allá afuera, un árbol.
1: Ahora te llega un evento de Facebook con 300 invitados, ubicación en Google Maps, lista de regalos, código de vestimenta. ¿Qué chintetes es eso?
0: Que ya hicieron un grupo de WhatsApp para la fiesta.
1: Sí,
0: ¡ay, no,
1: pues
0: por
1: de
0: favor!
1: Su Dios. Y al final nadie va porque el morro puso interesado, pero se le olvidó. Ay, comadre, ¿cómo son de interesados? Lleva tu coca, tu refresco, lo que quieras.
0: Mínimo,
1: lleva tus cositas,
0: mínimo.
1: Tu refresquito. Aquí hay grupos de eventos de aquí de su casa, la Magnífica.
0: Ay. Como 7.
1: ¿Y por qué no me agregan?
0: ¡Sí!
1: Yo
0: no,
1: también puedo ponerles ambiente.
0: No,
1: agrégueme, si no, ya me agregó a su vida, que no me agregue el WhatsApp. Agrégueme, por favor.
0: Porque es vecino, oiga, nomás por eso lo agregamos a la vida.
1: Que la canción. Antes en 1995 había una bocina grandota, bien troleada ya toda, chascuaza, que alguien prestó, pero ya no funcionaba bien. Sonaba más feo que perro en azotea caliente. El DJ era el dueño de la casa, mis niños, con un Dixman conectado por un cable pelón. Jueguen mucho siempre, amigos, jueguen mucho. Los casetes se atoraban y cuando sonaba la Macarena, todos brincaban aunque no quisieran. Uy, ya me acordé de ayer, Piedras. Ayer
0: brincó aunque no quisiera, ayer, tropezó.
1: Ayer estabas contando la boa. Es la boa. Y yo, espérate.
0: Me oyó a lo lejos, porque estaba yo mientras guisaba, pero ¿cómo?
1: Sí, a lo lejos, porque vivo lejos. Ahora, todos tienen bocinas con luces de colores que compraron ahí en el supermercado con control por Bluetooth que dice Disconnected. Así, y el playlist la arman entre todos en un disque spot y te spoto, no sé. ¿De qué? Se paran a media fiesta a discutir. No, no, pon la del conejo malo. Ay, no, pon esta, está muy vieja. Es del 2023 y ya le dicen vieja, comadre. Antes la rola más vieja era de hace 3 meses. Ahora, si no tienes una que no salió hoy, ya es nostálgica la canción. Caen gordos, caen gordos.
0: Caen gordos, a ver, los saludan por allá, don Abraham.
1: ¿Quién me está saludando?
0: A ver,
1: que se vayan a volar.
2: Hola, hola, abuelito, abuelito.
1: ¿Qué quieres? Buenos días, ¿de qué?
2: Soy el nieto de Benny, tócamelo.
0: ¡Hola!
2: Yo me llamo Poncho el Chico.
1: No me digas.
2: Abuelitos, abuelito, ábranse el ano.
1: Préstame más atención.
2: Mitch, usted siempre está guapa.
0: Yo siempre, muchas gracias.
1: Hijo de tu... Vete para allá, déjame piedras en paz. Que no por nada le di el reloj de ayer y el nuevo celular. ¿Qué tiene?
3: Abuelito, ¿cuál es el que me dio la vida?
1: Esta.
3: Usted dice que le dio un beso al que me dio la vida.
1: Esta.
3: Yo ya se lo di a mi papá.
0: Ah, ya ves.
1: Ah, sí. Pues yo tengo otros datos.
0: Qué bonito.
1: Y te los voy a dar al rato.
4: Abuelito Abraham Celano, présteme un cassette para ponerlo en mi estéreo, ya que mencionó ahorita los cassettes.
1: Te voy a prestar un garrote para que le des la vuelta al cassette, hijo de Dios. ¿Qué dice ahí esa persona?
0: Dice, espérame que no veo, abuelito tan grosero, y yo que le tenía fe, ¿cómo?
1: Y no solo me vas a tener fe, chamaca, me vas a agarrar cariño. Y una vez te aviso, me vas a agarrar cariño.
5: Buenos días, sí, que venga mi abuelito, Abraham Celano.
1: Que venga, ¿dónde?
5: Su nieto, Efrén Pino Rosales. Buen día.
1: Rosales y claveles son los que te voy a dar, hijo de Dios.
0: Dice, Mitch, no te conviene, don Abraham. Ya viste que no aguanta un brinquito. No, se tropieza y luego él todavía anda dolorido.
1: Usted qué sabe. Si viera la sonrisota que trae las piedras hoy
0: porque
1: en día.
0: Porque usted me cae bien, porque usted es simpático, don Abraham.
1: Ayer no dijo que ella agarra todo lo que se coma y se está comiendo hasta de más.
4: Abraham Celano,
1: ¿qué quieres?
4: A mí se me hace que te gusta la de hacer bebés.
1: La de hacer bebés y la de darles de comer te voy a dar a ti. Ay, ay, ay, ay, ay.
0: Dice.
4: Hola, viejo lesbiano.
0: ¡Hola!
1: No todos somos de tu
6: hola,
1: barrio.
6: Hola, abuelito, Abraham Celano. Déjame le paso a la abuelita que ya está desesperada por querer hablar con usted.
1: Pásame a tu abuela.
6: Mira, abuelita, por aquí háblele. Háblele aquí.
1: Órale, háblame al oído.
7: Hola, Abraham. Abraham, ¿eres tú? Abraham Celano.
0: Sí es, sí es.
7: Soy yo, doña Dolores del Ano. Oye, Abraham. ¿Cuándo me vas a mandar la pensión, Abraham?
1: Yo no la conozco.
7: Ya me falta.
0: Ya veste.
7: Ya no tengo para las uñas ni para el pelo.
1: Sí, sí me suena como que la conozco de atrás tiempo. Pero te aseguro que no. Yo soy Abraham Celano, no de otros. Allá en San Casteabro no existe ese tipo de personas.
0: Yo no sé, yo no soy celosa, pero tampoco compartiré de pensiones.
1: Usted le tengo que decir aquí al aire, usted no es celosa.
0: No, jamás.
1: Usted es una leona. Y me gustó que ayer me hiciera miau.
0: Ay, ahora.
1: Miau. Pero ya me voy, comadre. Ya me voy, comadre, nada más.
0: Usted se anda confundiendo.
1: No, nada más le digo que
0: no
1: en el 95.
0: Hablando con el gatito.
1: Déjeme terminar. Suélteme ahí. No,
0: ay,
1: déjeme terminar. No, ¿qué busca? ¿Qué
0: termine.
1: Está buscando? No hay.
0: Termine
1: bueno,
0: usted,
1: sí hay,
0: adelante.
1: Pero espérese. En el 95 te divertías con una bocina que se apagaba cada 10 minutos. Tenías ahí una sodita, un refresco caliente y un mapa dibujado con crayón. Hoy con luces, DJ y todo. Los morros pasan más tiempo grabando que bailando. Yo les digo por
0: exacto.
1: Eso. Nietos, hijos de mi Dios, apaguen el celular, prendan el alma y si van a valer gorro, que sea bailando una cumbia, no viendo cuántos likes tiene su foto. ¡Vivan! ¡Salud por las fiestas de ayer, comadre! ¡Salud,
0: salud
1: por las de hoy!
0: Las
1: aunque hoy no sepan ni con quién bailaron porque andan en el celular y la Mitch niegue todo lo que pasó ayer. Ya nomás le digo eso, ya suéltame.
0: Yo no niego nada, no Abraham, dice.
1: Déjame Mitch. Ahí, ¿qué tienes que agarrar? Ahí vas.
0: Dice, ay. Mitch, déjalo terminar, es que es de las últimas veces que lo logra.
1: Sí.
0: Ya acabó usted, don Abraham. Terminó su,
1: escucha,
0: su participación.
1: Sí, es cierto, déjame terminar.
0: ¿Cuándo le he dicho que no? ¿Cuándo le he dicho que no?
1: Ya, se embonó solita. Ya nos vamos. Ya, bueno, no, yo me voy, usted se queda.
0: Yo aquí
1: ahí
0: me
1: nos
0: quedo,
1: vemos.
0: Muchas gracias. Yo
1: adiós.
0: Aquí vamos a estar
1: adiós.
0: A gusto.
1: Ay, eduquen a la Mitch, porque como que
0: me
1: no
0: dicen,
1: le entiende.
0: No caigas,
1: no
0: caigas. No
1: le entiende.
0: Yo ya creo que esto viene con mucho doble
1: qué
0: sentido.
1: ¿Qué prefieres, Mitch? ¿Que a me ver, vaya Abraham. O que me venga?
0: Aquí quédese, don Abraham, aquí quédese.
1: Aquí
0: todo
1: me
0: bien, aquí está bien.
1: Aquí me quedo.
0: ¡Vámonos!

0: esta es nueva. 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

0: Muchas gracias.
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0: 10:57 en el lavadero.
1: Oye, Mitch, esa canción está bien bonita. ¿La dedicarías algún día?
0: Sí, pero lo que yo nunca entendí es por qué se casan en domingo. No la hagas, güey.
1: Sí, o sea, la cruda, ¿qué rollo?
0: Es de hermanos eso.
1: La cruda, ¿qué show? Okay. Vamos a escuchar esto de volada.
0: Dice
2: Mitch, ¿sabes qué anda haciendo Superman en el parque?
0: A llorar.
2: Se anda con Super...
0: Saludos a todos los que sacaron a pasear a Super
1: Superman o Superrorrón.
0: A Superman. Ay, no. Y al Supermancito.
1: No, sí, vámonos y te regresamos. Que se queden pendientes, ¿eh?
0: Porque pero no me le cambies.
1: Viene el talladero, ¿eh?
0: Hoy sí ganó. ¡Vámonos! ¡Estás en el lavadero!

0: 11 de la mañana con 2 minutos y tú estás en el lavadero, pilas, porque ¿por quién vas a votar hoy? ¿Por Serge o por mí? No me le cambies que ya viene el talladero. 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

0: lo que es la juventud, señores.
1: Sí, pero lo que es la juventud, lo que es la juventud, Dios mío.
0: Ya no me tocó, verdaderamente.
1: No, pues es que ya los tiempos cambiaron. Y ahora, que te juntas mucho con el abuelito, pues menos.
0: ¡Ay, cuál! Este abuelito nada más me anda inventando chismes, de... como que siento que entiende las cosas chuecas.
1: ¿De cuál?
0: Así lo creo, tal cual.
1: Yo no sé, cada quien cómo ande con sus cosas. Pero lo que te puedo decir de amigos, de cuates, es que tengas precaución.
0: ¿Con el abuelito?
1: Sí.
0: Ok.
1: Porque acuérdate que ellos absorben el colágeno.
0: Ay, Padre Santo, ya no tengo. ¿Qué te
1: hago? ¿Cómo no? ¿Para su edad?
0: Para su edad a lo mejor todavía traigo.
1: Y mucho.
0: A lo mejor mucho. Para su edad todavía te vengo manejando algo. Pero yo ya estoy en esa etapa de absorber colágeno. Verdaderamente. Yo no me doy cuenta que digo algo inapropiado hasta que tú te ríes con esa cara, Sergio. No puedo más con eso.
1: No, pues cada quien anda para absorber lo que gusta. Cada quien, cada
0: quien. ¿Todavía absorberá? Me pregunta por acá. Pues mira, cambiando de tema, tenemos premio.
1: Contéstale a la audiencia, contéstale.
0: Ya.
1: Contéstale.
2: Yo no soy colágeno, pero soy en sur. ¿No sirve?
0: Ándale, así andamos. Dice Lobo, yo dono colágeno. A mi Lobo, tú ya te ves también de esos que ya no traes.
1: No le digas. Yo quiero la trusa.
0: Ah, muy
1: yo
0: bien.
1: Yo quiero hacer tu colágeno, mi amor.
0: Vamos a cambiar de tema.
1: ¿Para qué lo dices? Ya te dije.
0: Pues yo lo decía en buena onda, dijeras.
1: Pues en buena onda también ellos lo están diciendo. No, bueno, tú dijiste bien. Que andas absorbiendo colágeno. Entonces,
0: de la vida, de
1: pues
0: las
1: cada quien absorbe lo que quiere.
3: 29 mix, 29, ¿aplica o ya no?
0: Todavía aplica, todavía aplica.
1: 23 dañitos.
0: 23, no, ay, hasta me da pendiente.
1: A ver,
0: no,
1: diles que no.
0: No, no, ese colágeno ya me va a quedar pesado, ¿qué va?
1: Ay, ya, por favor.
0: Dice, yo lo dije más en buena onda, ¿cómo?
1: ¿Ya ves?
0: Regresemos.
1: ¿Por qué te pones tu rebozo?
0: Dice, por acá también hay mucho colágeno. No, pero ya lo tienes bien apartado para el Serge, mi Tomás.
1: No, no, no, no, no.
0: No
1: eches culpa donde no, mi... No, no, no, no, no. Te están hablando a ti. ¿Quién fue la que dijo que anda absorbiendo colágeno?
0: Nada, la vida. Vámonos entonces.
1: Vámonos, ¿a dónde nos vamos?
0: A la truza premiada.
1: Ya se puso nerviosa. Pero bueno, es show, es show.
0: Es show.
1: Ni crean que de verdad va a absorber colágeno.
0: No, no, ya.
1: Yo la veo más joven últimamente, pero bueno.
0: Joven soy, de corazón aunque sea. Alma de niña, chavita bien. Oye,
1: oigo.
0: Tenemos premios, mi ser.
1: Sí, ya, pero no me regañes, yo qué culpa tengo. Regaña a ellos, ¿yo qué?
0: No, dice, ¡hora!
4: Hola, Mitch. Oye,
0: hola,
4: sí. Ya te regaló tu celular y tu smartwatch, Abraham Celano. Imagínate. Yo tengo como la mitad que él.
0: Pues no sé. Yo realmente, eso del celular. A mí me dijo, es un regalo sin compromiso. Todo
1: Lobo,
0: bien, usted no se preocupe.
1: Yo no le tengo que decir al Lobo que si pretendías ligártela con ese mensaje valiste.
0: No pegó.
1: O sea, no.
0: No pegó.
1: No, no, así que, la neta no. ¿Dice qué?
0: Dice, que el abuelito me regale un pancito para mi cafecito.
1: Mira, ¿cómo lo nombraremos? Elote, porque hoy tiene un elote. Mira, elotito, te quisieron traer un café y dije...

0: ay no, ya estaba en rancio, que no sé qué. Así se puso.
1: Cállate.
0: Mañana va a llegar su café con pan, y donde no lo agarre, y el café con pan también. Entonces, ahí sí ya no sé. Ahí sí ya no sé. Ahí ya no creen en ese.
1: Ya no creen en ese abuelito, dice.
0: Bueno, públicamente mañana tienes que decir, aquí está. Pero ya, la truza, ¿cómo se va a regalar?
1: La truza, tenemos el día de hoy. Pase para que te vayas al cine cortesía de El Lavadero.
0: Bien fácil y sencillo en este momento.
1: A ver.
0: Queremos, queremos que Mitch se sienta bien contenta.
1: ¿Yo contenta estoy?
0: ¿Ah, sí?
1: ¿Siempre? Perdona.
0: Yo voy a pedir un poema para ti.
1: Ay, me da miedo.
0: Ay, un bonito, ojo, escúchenme bien, niños groseros. Un bonito poema para Mitch. Quien lo mande ahorita de volada, se va. Los primeros que lleguen se
1: llevan su... Cortito.
0: Sí, cortito, no le vayan a declarar su amor toda la vida.
1: No,
0: sí, también, no manchen, o sea, algo cortito.
2: Mitch, ando en busca de que alguien me quite todo el colágeno.
0: Ah. Ese colágeno, él ya está más rancio.
1: Yo también cosa. Ya lo veo, ese colágeno muy acá. Dice,
0: ese
1: muy,
0: ya está
1: muy
0: rancio.
2: Mis de mi vida, mis de mi amor, no te llevo a dar un paseo, pero sí te llevo con alguien que te dé un colagenón.
1: Se lo gano.
3: Con olor a flor.
0: ¿A ver, de nuevo qué?
3: Mish es una rosa con olor a flor. Mish es una niña con un hermoso corazón.
1: Sí soy.
3: Mish, por siempre votaremos por ti, aunque nos robes el corazón.
1: Se la gana.
0: ¿Y por qué estás en el baño?
1: ¿Cómo? ¿Verdad? Parece que lo está grabando en el
0: baño. O estás en un cuarto de cuatro letras.
1: Ay, porque
0: se escucha así.
1: No,
0: el eco. El eco,
1: amplios.
0: la acústica.
1: Esos son los amplios, me han
0: pues ya
1: costado.
0: Ganaron los otros, ¿no?
1: Ya ganaron la truza.
0: Bueno,
1: perdida,
0: vamos
1: claro
0: a ponerle que,
1: sí.
0: que ya ganaron. De una vez.
1: Ya ganaron, para que no se les.
0: Ay, no.
1: Ese no era, pero bueno.
0: Espérame, ahorita lo quito.
1: Bueno, oye.
0: Oigo.
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0: Así de fácil, así de rico.
1: Andas.
0: ¿Sí?
1: No, está bien, adelante. Dice, al ser... Ay, cora. ¿Qué? Dice, el Sesh anda provocando arrocito con popote. Ahí sí no entendí.
0: Anda probando. Ah. Anda provocando arrocito con...
1: Pues es que dije, este hombre provoca cosas muy extrañas. Este hombre anda provocando cosas muy acá.
0: No. Ya vámonos a una inmortal, ¿te parece?
1: Me parece perfecto.
0: Esta rola está para bailar, Mitch. Vamos a bailar.
1: Que sí, tú estás en

0: Son las 11 de la mañana con 26 minutos y tú estás en el lavadero. No le cambies porque ya viene el talladero.
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0: ¿Andas
1: muy contenta, Mitch?
0: Ando de buenas.
1: ¿Quieres ganar?
0: Creo que tengo oportunidades.
1: ¿Tú sientes que lo vas a lograr?
0: Yo creo que puede ser.
1: Sí, la verdad sí, tienes buen tema. Sí, tienes buen tema.
0: Tú también, seguramente, o sea, hay muchos sólidos.
1: Tienes muy buen tema y gracias por el café que me compraste para que...
0: para decirlo.
1: Para que yo pusiera una canción que no te gane.
0: ¡Ay, cuál!
1: Gracias.
0: Yo no fui.
1: ¿O no lo podía decir al aire?
0: A ver, espérate. No, esa no soy yo. Ese es el efecto de las rosas de ayer.
1: Vaya, por favor. Presenta tu canción.
0: Vas a ver. Para toda la raza cumbiambera de corazón, para los que tienen alma bailadora. Para los que no le dicen, oye, ¿qué crees que pasó? Sino que llegan y le dices, ¿qué crees?
1: ¡Ay, no!
0: Soñé contigo.
1: ¡Ay, no! Oye, ¿qué tantas ganas tengo de decir eso?

0: ¡Ah, su mecha!
1: ¡Qué belleza! ¡Qué belleza!
0: ¡Venimos bravos! ¡Venimos bravos! Todo. Y yo también la voy a soñar,
1: dígame,
0: ¿sabes?
1: Dígame usted si no es efecto
0: pero si
1: de la
0: rosa. Yo la sueño, en este momento, si yo la sueño, lo que hago es decirle...

0: Bueno, pues ahí está.
1: Diga usted que trae ganas el día de hoy.
0: Empecemos.
1: Ahí estás, dale.
2: Mitch, voto venga, por ti porque venga. Quiero ser tu colágeno.
0: ¡Ay, no, ya!
3: Voto por Tech.
0: ¡Sale una!
4: Sí.
0: ¡Sale, 3-1!
1: ¡3-1!
0: ¡Sale, 3-1!
5: Por Mitch.
0: 3-2.
5: Voto por Mitch.
1: ¡3-3!
0: Al fondo decía que por mí, pero bueno.
5: Voto por Mitch.
0: ¡Ahí ya me hice la vuelta!
6: No te preocupes por mí.
0: Ahí está, vota por mí.
1: No, 4-3.
5: Voto por Ser.
0: 5-3. 5-3.
1: Estás matando.
0: Así la pusieron difícil.
1: No, ya lleva 4.
0: No.
1: Aquí llevo mis deditos.
0: Espérate.
1: 5-5.
0: ¡Aguante!
2: ¡Ay! Por ser el colágeno de Mitch.
0: ¡Ay, no!
1: 6-5.
0: Dale, 6-5.
7: Checo y todo sigue igual.
0: Viento, 7-5. 7-5, 8-5.
1: ¡Ay, no! A ver, ya.
0: 8-9. 9-8.
1: 8-9.
5: Yo voto por Sergio.
0: ¡Ya gané! ¡Ya gané!
2: Por mí.
0: Ya, aunque llegue, ya gané, ya gané. ¡Ay, lo eliminaron! ¡Por Sergio, por Sergio!
1: ¡Por Sergio!
0: ¡Mis! Llegaron tarde tus paleros.
1: Llegaron tarde tus paleros. Aquí por amor a la música. Ya ves, era por mí, Sonia Mari.
5: Voto por Sergio.
0: ¡Gracias!
2: Buenos días. Voto por Serge.
0: ¿La ves? No, ya, ¿qué más
1: esto?
0: ¿Quieres? ¿Qué más quieres? ¿Y aquí falta más?
1: Apaleada totalmente.
0: Ay, yo creí
1: que Claudio Morán me iba a hacer el milagrito.
0: Yo también.
1: ¿Verdad?
0: Pero pues,
1: sí.
0: ¿Me permites? Voy a llorar.
1: Bueno.
0: Amigos y enemigos, canten conmigo esta canción. Quiero que llegue hasta Cuautlancingo, Puebla.
1: Tiene dirección y todo, ¡qué belleza!
0: Y que suene así a su puerta de su casa.

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0: las 11:44. 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

0: Avísame. Bolas, no te prendí el micrófono.
1: Sí, si no quieres, no hablo. Si quieres, no hablo. O sea, ya me callo.
0: No, sí, es lo más bonito que
1: ya
0: hables.
1: Ya me callo.
0: Es lo más bonito.
1: Ya me voy.
0: Lo más bonito es la vozarrón. La voz ronca.
1: La ro.
0: Esa.
1: La ro. ¿Qué dice la gente antes de irnos? A ver, espérame, aquí le voy.
0: Te digo.
2: Este es un piropo para Mitch.
1: ¡Ay!
2: Mitch, quisiera ser tu cobija de tigre. Corriente, pero bien caliente.
0: ¡Ay, juela!
1: Sí, cuate.
0: Ahorita la
3: cobija. Buenos días.
0: Ahorita la cobija anda ocupada.
1: Muy ocupada.
0: Porque ayer me dieron cobija de.
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0: ¡Ay, ay, ay! Ayer me dieron frazadita de Harfush y ahí quedó todo.
1: Sí, es cierto.
0: Ya, la cama está ocupada.
1: Venga, ay, amor.
0: Ocupada, bebé.
3: Muy buenas, magníficas y lluviosas. Días.
1: Hola.
3: Hola, mi
0: Está lloviendo.
3: Buenos días.
0: Aló.
3: Muchas felicidades,
0: ¿qué pasó?
3: Mi sequio, ayer lo felicité, pero ya no me dio tiempo.
0: Te felicitaron.
1: Ah, muchas gracias.
3: Que Dios me lo siga bendiciendo a todos los que trabajan ahí en la magnífica. Y un abrazote especial hasta la cocina para usted.
0: Perfecto, doña Mari, muchísimas gracias.
3: Para la familia Castro y la familia Hernández Castro Aguilar.
0: ¡Saludos!
3: Adiosito.
0: Gracias, doña Mari.
1: Doña Mari,
3: gracias por Sergio.
1: Gracias.
2: No.
0: Todavía voto por ti, ya ves.
2: No te preocupes por mí.
1: Se me durmió.
2: Aquí todo sigue igual. Sigue ganando el cerro.
0: ¡Ah! Ni me digas, ni me lo recuerdes.
1: Ay, ay, ay.
0: Digo, te digo que si es, y si no, que... Ya va para allá más transo. ¿Qué pasó ahí? No entendí. ¿A dónde vas?
1: No sé.
5: Magníficos, tengan una bonita tarde. Que les vaya excelente. Gracias por un bonito programa. Y a estar pendientes para mañana. Que vayan calentando motores para la inauguración del Mundial.
1: Sí.
0: Ah, claro.
5: Mañana, buen provecho y gracias por este bonito día.
1: No estamos comiendo, Superman, pero gracias.
0: Es que ganó.
2: Esa doña Mari está como para don Abraham Celano.
0: ¡Ah!
1: Porque,
0: nos va a oír,
1: porque
0: nos
1: se duermen igual.
0: Ya nos vamos, ya nos vamos.
6: Buenos días, dúo magnífico.
1: ¡Órale!
6: Que nos escucha hoy en esta ocasión. No cabe duda, nos hacen el día. Nos hacen
0: muchas gracias.
6: Como siempre.
0: Gracias, mi hechicero.
6: Su amigo el hechicero.
1: Vientos, hechicero. Y ahora sí ya nos vamos, Michelle.
0: Ahora sí ya nos vamos. Yo regreso a las 6 de la tarde y te acompaño con 3 al hilo y a las 8 con la serenata magnífica.
1: Va que va. Yo los espero hoy con Juego Limpio a las 9 de la noche y luego de eso arrancamos con el show de Mastranzo. ¿Sale?
0: Eso mero. Nos escuchamos mañana. Esto fue
1: El Lavadero.

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0: 12 del día con 16 minutos y llegó el momento de decir hello, hello, buenas, buenas. Oye, ¿qué tal? Qué gusto, qué placer, qué emoción estar con todos ustedes. Me presento porque no vivimos juntos, no dormimos juntos. Yo soy Jimena Salgado, la muñeca, y estamos, por supuesto, en la hora de los Fernández y sus invitados. Rolononones, arrancamos con Tokio, Alejandro Fernández estuve, y por supuesto una grande Rocío Dúrcal. ¿Tú qué fuiste? ¿Qué fuiste, chiquitito? ¿Qué fuiste, chiquitita? Y déjenme pasarles un dato muy importante, y es que mi querida Rocío Dúrcal, antes de ser cantante, fue una gran estrella de cine. En los años 60 protagonizó películas muy exitosas como Más Bonita Que Ninguna y Acompáñame, convirtiéndose en una de las actrices juveniles más famosas de España. ¿Qué tal? ¿Cómo les quedó el ojo? Oigan, saludos también para mi Juan, que dice buenas tardes, mi Muñiz, saludos. Ya te estamos escuchando en Tehuacán, esa hermosa voz que tienes, corazón. Muchas gracias. Aprovecho para saludar, por supuesto, a todos mis magníficos de la 95.5 FM, pero también de la 99.9, que están siempre presentes, Atlixco, alrededores, y también los que nos sintonizan en internet, lamagnífica.com, ya lo saben. Vamos a escuchar por acá.
1: Hola, hola, mi muñequita hermosa, muy buenas tardes. Aquí ya presente tu buen amigo Isaías Muñe. Que tengas un buen turno.
0: Gracias.
1: Que tengas una bonita tarde. Está nubladito, pero rico el clima.
0: Eso.
1: Saluditos, Muñe, acá andamos escuchando.
0: Saludos.
1: Desde la antigua cementera.
0: Desde la antigua cementera. Y mi Tommy ya también. Hola, Muñe hermosa, ya aquí reportándome. Anduve ausente unos días, pero ya que andamos al 100. ¿Qué travesuras andabas haciendo, Tommy? Oiga, vámonos por lo pronto con más buena música. México lindo y querido, Pedro Fernández. 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

0: La temperatura 22 grados.
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0: 12 del día con 35 minutos y estamos en la hora de los Fernández y sus invitados. Siempre en mi mente Juan Gabriel y por supuesto también Ana Gabriel con No Entiendo, que deja decirles que ella, su nombre artístico está inspirado precisamente en el gran Juan Gabriel. Y deja de platicarles también que ella ha vendido más de 40 millones de discos. Es una de las artistas mexicanas más exitosas de todos los tiempos y una de las voces latinas con mayores ventas a nivel mundial. Definitivamente es una grande. Vamos a escuchar al Tommy.
1: No, no manches, pura chamba, ya sabes.
0: Pura su trabajación, según.
1: Ay, pero aquí andamos ya escuchándote.
0: Eso, me encantaría saber quién anda en la trabajación, quién anda en la chambin, dónde, en qué colonia, y me cuenten a través del WhatsApp 22 28 20 34 82. Sí, quién anda trabajando pero escuchando la hora de los Fernández y sus invitados. Vamos por lo pronto con más buena música. Esto es a cargo de Luis Miguel, Un Mundo Raro. 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

0: 12 del día con 52 minutos. Y qué joya de rolononas hemos estado escuchando el día de hoy en la hora de los Fernández y sus invitados. Me vas a extrañar, Pepe Aguilar, y por supuesto también Alejandro Fernández, ¿a qué sabe el olvido? Y bueno, el potrillo, sabemos, ¿no?, que es conocido así, el potrillo de potrillos. Pero ¿saben de dónde salió este apodo? Les voy a platicar que lo llaman así desde niño porque creció en el famoso rancho de los Tres Potrillos. Este famoso rancho, dueño de su padre, Vicente Fernández. Es por eso que, pues bueno, se le quedó el apodo, que bien le va, ¿no? A mí sí me gusta. Vamos a escuchar
1: muy
0: por acá.
1: Tardes y lluviosas.
0: Mi Mari hermosa.
1: Aquí Universidad de reportándose.
0: Ahí está, universidades reportándose. También por acá tengo un mensaje de mi hechicero.
2: Hola, hola, hola. Buenas tardes, muñequita hermosa. Como siempre, aquí tu amigo el hechicero.
0: Gracias, corazón.
2: Como siempre. Linda tarde. Buen turno.
0: Gracias. Ay, qué bonito. Y por acá tengo un saludo también muy especial. Ay, ay, ay, ay. ¿Por qué todo? Ay, no, pierdo lo que no pierdo hasta la cabeza porque la tengo pegada. Por acá me dicen, hola, muñeca tan hermosa, aquí en la trabajación, escuchándote en una miscelánea por ahí que las voy a ir a visitar. ¡Mua! Besotes a mis niñas hermosas que también están en sintonía. Ay, ay, ay, ay, ay, ¿qué pasó ahí? ¡Ay, Comanchito! Ando pasando el audio y me lo andas borrando. ¿Qué pasa, Comanchito? ¡Mua! Besotes para ti también, corazón. Que andaba mandando, se me había equivocado. Vámonos por lo pronto con este cierre de esta hora espectacular, que ya lo saben, de lunes a viernes, la hora de los Fernández y sus invitados con una servidora en punto de las 12 del día. Pero vamos a cerrar con esta rola a cargo de Natalia Jiménez. No me amenaces. ¡Vámonos! 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

0: La temperatura 22 grados. La hora de los Fernández.
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0: Enlace. 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
1: Hola, hola, muy buenas tardes, un placer saludarles. Empieza a chispear en la capital poblana, así que por favor estén atentos, conduzcan con precaución. Ya sé que van a decir que soy disco rayado, pero no me importa. O sea, tienen que hacer caso de alguna manera. A alguna manera tienen que hacer caso. Tenemos listas las líneas telefónicas para que ustedes y nosotros estemos en comunicación. Bienvenidos a todos. Este es Tribuna PM, en donde se transmite 95.5, 99.9, la patrona de los éxitos. Hagamos equipo, ustedes lo harán un poco más adelante o desde este momento en las redes sociales también y a través de esas dos vías, 95.5, 99.9. Y además de todo, pues el Santoral.

0: Hola, hola, este 10 de junio andamos de manteles largos. Si llevas por nombre Margarita, Petra, Getulio o Landerico, felicidades. Todo el equipo de Tribuna PM te manda un fuerte abrazo y nuestros mejores deseos.
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0: Mariloli, arranquemos con la información.
2: Muchísimas gracias. Lista, líneas telefónicas 242-1312-2223-9038-10. En redes sociales, arroba noticias tribuna, arroba Mariloli Payón y también Jazz.
3: Te saludo con gusto, Loli. Estamos ya transmitiendo en X y Facebook, páginas de Tribuna Noticias y Tribuna Vigila. También entra a tribunanoticias.mx. Ahí está el banner de la patrona de los éxitos o la señal y disponible en TuneIn Radio, esta aplicación para smartphones.
2: Me parece muy bien. Y pues dale, ¿no?
3: Vamos.
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3: Gracias, Loli. Obviamente hay mucha información del evento deportivo que comienza mañana en la Ciudad de México, en Guadalajara y también en Monterrey. Fíjate que autoridades de la Ciudad de México han presentado el operativo Última Milla, que obviamente es para la inauguración de este evento que te comento. Hay pues una zona de calles cerradas de obviamente varios kilómetros a la redonda. No habrá estacionamiento. Es prácticamente situación controlada entre el gobierno de la Ciudad de México y los requerimientos que pues implica o da la FIFA. Hay que recordar y están pidiendo, fíjate que los accesos, mejor dicho, al estadio son a las 6 de la mañana. Desde esa hora podrán ingresar los aficionados que tengan únicamente boleto obviamente digital. Si usted no tiene boleto y va a ir, mejor ni se acerque porque no podrá entrar a este evento que iniciará a las 11:30 de la mañana.
2: ¿Y desde las
3: 6? Sí, desde las 6 obviamente el acceso y ya esta inauguración formal.
2: Bueno, ya se parecen a mí cuando iba yo a ver al Puebla, pero a las reservas yo llegaba a las 9:30 de la mañana y jugaban a las 12.
3: Pero te la pasabas
2: sí,
3: bien.
2: Sí, no, bueno, pero les gritabas, ¡ya llegué! Y todos te oían.
3: Sí.
2: No había nadie.
3: Sí, no había nadie. Oye, también decir que en esta inauguración ya se confirmó que el potrillo Alejandro Fernández, ajá, será el encargado de entonar el himno nacional mexicano. ¿Cómo ves eso?
2: Bien,
3: hay que estar al pendiente. Creo que esto será, o creo que escucharemos dos himnos, por lo que entiendo, en este evento que te comento, y después ya en la ceremonia con las selecciones que pues jugarán México contra Sudáfrica. Hay que estar al pendiente y también hay que estar al pendiente porque pues fíjate que ya hay pronóstico del Servicio Meteorológico Nacional para mañana. Se prevé lluvia durante la inauguración del mundial. Híjole, va a estar también complicado si es que cae un aguacerazo, ¿eh?
2: Y horrible.
3: Horrible. Y ya, pues se siguen sumando estados a la suspensión de clases por la inauguración de este evento. Ya también confirmó Tlaxcala que no tendrán pues clases presenciales, tampoco el Estado de México. Para Puebla no hay nada oficial hasta el momento. ¿Tú crees o consideras que se deban suspender clases o no?
2: No.
3: Porque yo cuando me tocaba, yo me acuerdo que ponían tele en el salón y también era una experiencia padre.
2: Claro, hay que aprender de todo, pero no suspendas. ¿Qué hacen los papás? Si de por sí está difícil la logística, ¿qué hacen los papás?
3: Sí, no, pues sí, la educación es primero.
2: Claro.
3: Todo esto, Loli, a detalle en tribunanoticias.mx.
2: Muy bien.
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2: Vámonos, David, nuevo ataque al tirador de Vía Atlixcayotl, nueva víctima, pero... Ojalá, según por lo que dijo el vicealmirante, que no han interpuesto una denuncia. Entonces, ¿cómo quieren? ¿Detrás de quién van? Adelante.
5: Así es, Loli, qué gusto saludarte esta tarde. Pues la tarde de ayer, martes 9 de junio, un usuario reportó presunto ataque del tirador del Atlixcayotl. El impacto se registró a la altura del Complejo Cultural Universitario cuando la víctima se dirigía ya hacia su casa alrededor de las 7 de la noche, minutos después de las 7. Según comentó, en el trayecto escuchó un golpe seco. Sin embargo, no le prestó atención, pues al ser un auto clásico en el que conducían de la década de los 70, comentó que es común que el escape pues escuchen explosiones u otros ruidos. Al llegar a su domicilio notó el orificio que había dejado el proyectil, el cual en su totalidad la lámina, impactando solo a centímetros del tanque de gasolina. En caso de confirmarse, Loli, este sería el noveno ataque según registros presentados por Francisco Sánchez González, titular de la Secretaría de Seguridad Pública, quien también ayer martes por la mañana informó que tras finalizar mayo no se habían presentado un ataque por 10 días. Detalló Loli que ninguna de las víctimas, como bien lo adelantabas, había presentado una denuncia formal. La fiscalía estaba realizando investigaciones de oficio, sin embargo, ya tomaron medidas precautorias en la zona para evitar más ataques. Ahora se espera que pues con este nuevo ataque se presente también una denuncia para poder investigar con mayor rigor. Loli, es la información que tenemos al respecto.
2: Gracias, David, ojalá que sí.
5: Seguimos pendientes.
2: Pendientes. Liliana, atiende Pemex quema controlada de toma clandestina en San Matías Tlalancaleca. Adelante, Lili.
6: Gracias, Maridoli. Muy buenas tardes. Habitantes de la Junta Auxiliar de San Francisco Tlaloc en el municipio de Tlalancaleca fueron evacuados la madrugada de este miércoles tras el reporte de una fuga de gas LP en las inmediaciones del paraje conocido como Cuatro Caminos en dicha localidad. La alerta a la población se efectuó mediante recorridos de seguridad pública y el apoyo de autoridades comunitarias, lo que permitió el desalojo oportuno de las zonas cercanas al incidente. Aunque todavía no se confirma, se presume que la fuga podría estar relacionada con una toma clandestina. De acuerdo con la información proporcionada por personal de seguridad física de Pemex, se detectó una nube de gas de aproximadamente 500 metros de longitud por 50 metros de ancho en una zona tipo cañada, registrándose una concentración cercana al 4% del límite inferior de explosividad. Una vez que las autoridades ubicaron la fuga de combustible como parte de las acciones para facilitar las maniobras de sellado de la toma que la provocó, personal de Petróleos Mexicanos realizó una quema controlada en la zona de los lavaderos, esto ya en la comunidad de San Baltasar Temaxtlac, en San Martín Texmelucan. Cabe señalar que en dichas labores colaboró la Coordinación General de Protección Civil con el objetivo de descartar riesgos para la población, de manera que todas estas acciones se desarrollan bajo los protocolos de seguridad que corresponde y cuentan con la participación de personal especializado para atender la situación de manera oportuna. Cabe señalar que, bueno, pues Protección Civil en el estado continuará con la vigilancia de la zona hasta la conclusión de las maniobras y, bueno, pues espera que sean las autoridades correspondientes las que realicen las investigaciones en torno al origen de esta fuga. Es el reporte, Maylor.
2: Muchas gracias, Lili.
6: Tus órdenes.
2: Vámonos con Rafa. Desaparece conductor de plataforma quien se dirigía a Oaxaca y en ese trayecto es que es muy complicado. Adelante, Rafa.
7: ¿Qué tal, Maridoli? Buenas tardes, un gusto saludarte a ti y a todo el auditorio. Así es, este miércoles se dio a conocer la no localización del conductor de plataforma tras realizar un viaje de Puebla capital. Se trata de Eduardo Yair Araujo, quien se encontraba trabajando cuando de pronto se salió de varios grupos de rastreo y dejó de responder su celular, lo que hace temer a sus familiares que haya sido víctima de algún delito. El conductor se suma a una lista de trabajadores de taxis por aplicación que desaparecen tras iniciar algún viaje en la entidad poblana. En esta ocasión, la familia Araujo ha solicitado el apoyo de las autoridades y la ciudadanía para dar con el paradero de Eduardo Yair, que interrumpió de manera drástica toda comunicación. Según las primeras investigaciones, Eduardo Yair se encuentra desaparecido desde el martes 9 de junio, luego de que tomó un viaje de Puebla capital rumbo a la localidad de Villa Vicente Guerrero, en el estado de Tlaxcala. El operador viajaba a bordo de un vehículo tipo Virtus color rojo, el cual tampoco ha sido localizado por sus familiares ni por los cuerpos policiales, lo que incrementa las sospechas de que pudo haber sido despojado del vehículo. La preocupación entre sus seres queridos aumentó ya que la última ubicación obtenida mediante el rastreo satelital y el seguimiento de que mantenían diversos grupos de choferes de plataforma arrojó que la unidad se dirigía hacia el estado de Oaxaca. Fue en el trayecto cuando el conductor abandonó los chats de seguridad y su teléfono móvil fue apagado. Más tarde, la familia de Eduardo Yair empezó a recibir llamadas de Colombia y un sujeto que mencionó que tenía el vehículo y a Eduardo. Sin embargo, no se comprobó el hecho, por lo que se reportó el caso a la Fiscalía General del Estado para que sigan las investigaciones correspondientes y se logre la localización de este conductor de plataforma aquí en el estado de Puebla. Hasta aquí este reporte, Mariela.
2: Oye, y localizan cadáver de un joven en terrenos de cultivo en canoa.
7: Así es, Mariela, de mañana de este miércoles, sujetos a bordo de un vehículo fueron a tirar el cadáver de un hombre en un terreno de cultivo, esto en la Junta Auxiliar de San Miguel Canoa. Hasta el momento la víctima permanece en calidad de desconocido, pero de acuerdo a los primeros reportes, el cuerpo presenta diversas huellas de violencia. Tras el reporte, una fuerte movilización policial se registró en la calle Flores de San Miguel Canoa, debido a una llamada al 911 que alertaba a las autoridades que acababan de ir a arrojar el cuerpo de una persona en un terreno de cultivo. Con base a lo referido por las autoridades policiales, señalaron que fueron sujetos a bordo de un vehículo quienes arrojaron el cuerpo de un hombre, por lo que al acercarse se percataron que el varón estaba inmóvil y con visibles huellas de violencia en el rostro. Policías y paramédicos se trasladaron a este lugar y afirmaron que se trataba de un hombre sin vida de aproximadamente 30 años de edad, quien vestía sudadera de color negro, pants negro y tenis blancos, mismos que al momento se encuentra en calidad de desconocido. Elementos estatales y municipales mantienen todavía un acordonamiento en la zona, mientras que la Fiscalía General del Estado realiza las diligencias correspondientes en este lugar y posteriormente el levantamiento del cadáver. Hasta aquí este reporte, Mariloli.
2: Pa.
7: Seguimos pendientes, buenas tardes.
2: Muy buenas tardes, vamos con Sarita. Gracias a la 28 de octubre por los bloqueos de hoy. Felicidades. Adelante, Sarita. Sarita.
8: ¿Qué tal? ¿Qué tal? ¿Cómo estás, Mariloli? Bonita tarde, un saludo a ti y a todos los amigos del auditorio. Pues informarles que este día fue desquiciada la ciudad de Puebla en el centro histórico de Puebla debido a la manifestación realizada por los integrantes y los comerciantes de la 28 de octubre. Desde las 9 de la mañana pues se estuvieron aglutinando en diferentes puntos para llegar a la zona de Reforma y dirigirse hasta frente de Palacio Municipal al Zócalo de Puebla, en donde realizaron una manifestación. Por más de 2 horas se mantuvieron en el primer cuadro de la ciudad, a pesar de las intensas lluvias que se registraron por la mañana, pues obviamente estuvieron permaneciendo ahí en el Zócalo de Puebla de forma pacífica y con diferentes planteamientos de espacios para su agrupación. Por ello, pues fueron cerradas la avenida Reforma y algunas otras áreas cercanas con la finalidad de garantizar seguridad al contingente que estaba manifestándose y también, pues obviamente hubo inconformidades por parte de las y los poblanos porque pues obviamente llegaron tarde a las diferentes actividades debido a que tuvieron que dar más vuelta porque estaban cerradas algunas de las calles. Los comerciantes inconformaron también los de comercios establecidos debido a que pues obviamente por la manifestación no había personas que ingresaran a los establecimientos y pidieron pues obviamente que este tipo de manifestaciones no se presenten para que no pues obviamente afecten al comercio establecido. Mariloli, el reporte.
2: Sí, caray, pero es que bloquean absolutamente todo. Hay terceros que tienen muchas cosas y es el libre tránsito y no lo pueden hacer. Oye, ¿qué exposición hay sobre fútbol?
8: Pues mira que se está inaugurando la exposición 90 minutos y la directora del Instituto Municipal de Arte y Cultura, Anel Nochebuena, pues este día presentó en Palacio Municipal este tipo de exposiciones que presentan, que habla sobre el fútbol, que es mucho más que la disputa de un balón, que es un lenguaje universal que paraliza al mundo. El titular del colectivo, donde el tiempo ordinario se suspende y las emociones se viven a flor de piel, bueno, pues la funcionaria municipal destacó que no solamente Puebla se coloca como un referente a nivel nacional e internacional, sino también pues avanza de forma importante en materia de cultura y las piezas que hay pues son maravillosas para que las conozcan los poblanos así como los visitantes. Escuchemos parte de lo que dijo durante este día durante la exposición que se presentó en Palacio Municipal.
9: Artistas como el maestro Fernando Andreacci, como pueden ver aquí, o también piezas como el maestro Sebastián, el creador del caballito del que está en Reforma en la Ciudad de México, o el ángel que tenemos aquí en la 5 de mayo. Esa es la pieza del maestro Sebastián. Por supuesto que también está Rodrigo de la Sierra con Timo. Saben que tenemos una exposición de Timo.

0: Menchaca, y la verdad les agradecemos muchísimo. Es un cartel importante, son maestros vivos, los artistas plásticos más importantes de México, de los artistas plásticos más importantes de México, reunidos. No se habían reunido ellos, es la primera vez.
1: Por lo anterior dijo que hay 500 actividades culturales de forma mensual, por lo que continuarán difundiendo la cultura de todos los rincones de Puebla capital, pero también minutos después de la exposición hizo un recorrido afuera de Palacio, por donde también hay otras piezas interesantes, y ahí destacó que se espera la asistencia de por lo menos 20,000 personas a ver la exposición y a las actividades deportivas que tiene el Ayuntamiento de Puebla. Aquí parte de lo que dijo.
2: Las actividades que nuestro alcalde ha previsto para Puebla capital, muy contentos de poder ver los partidos en el Zócalo, y bueno, este impulso que le da nuestro alcalde al deporte, que es muy importante, y bueno, la cultura aquí juega un papel importante. Creamos esta exposición llamada 90 minutos para que la gente, cuando venga al Zócalo a ver el partido, pues pueda pasarse al Palacio Municipal y ver esta gran exposición de maestros como el maestro Andreacci, el maestro Salvador, el maestro Rodrigo de la Sierra, en fin. La verdad es que estamos muy, muy contentos de tener esa exposición, porque además es la primera vez, como lo dije hace rato, que los maestros, que estos maestros que están vivos y que son de los más importantes en la plástica mexicana, se unan en un solo cartel. Pues el maestro Sebastián, Rodrigo de la Sierra, Andreacci.
1: Pues así las cosas, Mariloli, ya todo listo, vámonos al Zócalo a disfrutar de esta exposición y de las actividades deportivas que también hay, para que también, pues obviamente, las niñas, niños y adultos se diviertan con el tema del fútbol, porque habrá transmisión de los partidos en las pantallas gigantes, además de que también hay pues áreas donde pueden practicar deporte. El reporte que te tengo, Mariloli.
3: Muy bien, pues hay que estar atentos. Gracias, Sarita.
1: Bonita tarde, Mariloli.
3: Igualmente, la SEP aún no determina si habrá suspensión de escuelas mañana por la inauguración del Mundial.
4: Sí. Así es, Mariloli. Buenas tardes. Fíjate que la Secretaría de Educación Pública de Puebla aún no ha determinado si suspende clases mañana por la inauguración del Mundial de Fútbol, aunque varios estados ya tomaron la decisión, incluso en Tlaxcala y en la Ciudad de México. En el caso de Puebla, se hace todavía consulta para tomar la decisión. Por otro lado, se informa que la Secretaría de Educación ordenó ya la reanudación de clases en los turnos matutinos de las escuelas en la Sierra Norte y Nororiental, que desde el viernes los alumnos no tenían actividad debido a las lluvias torrenciales. Así que vamos a esperar, Mariloli.
3: Vamos a esperar, Pili. Oye, y en otras cosas, los casos de sarampión en Puebla, ¿cómo van? Hace mucho que no hablamos de eso.
4: No, fíjate que afortunadamente en el estado de Puebla el sarampión parece haberse estancado, cuajado, vamos, ya que hay pocos casos positivos nuevos, por lo que la cifra ha quedado en 229 enfermos que recibieron tratamiento. 119 hombres, 110 mujeres fueron las personas que entre menores de edad y adultos pues no habían recibido vacunas y por eso, bueno, pues tuvieron que enfrentar la enfermedad, pero que en su mayor parte salieron adelante. Por eso la Secretaría de Salud mantiene la vacunación para evitar que se propague. Se ha descartado 239 casos que resultaron negativos, por lo que solamente en 5 municipios tienen todavía una veintena de casos que tienen seguimiento, pero que todavía están en laboratorio. La nueva Secretaría de Salud está pendiente de que se continúe la vacunación, porque tampoco hay que bajar la guardia. Ese es el reporte, Mariloli.
3: Exacto, no hay que bajar la guardia. Muchísimas gracias, Pili.
4: A ti, Mariloli, buenas tardes.
3: Buenas tardes, ¿qué hay, Jazz?
5: Tenemos saludos para Juan Marino, que se reporta a través del WhatsApp de La Voz de los Poblanos. También está David Lima, que dice, ojalá no suspendan clases por esta situación que comentábamos hace algunos minutos. Sebastián Galván también te manda saludos, dice, buenas tardes, creo que será un caos el metro de la Ciudad de México mañana y durante todo el mes. Ahí está el comentario de Sebastián. Y Gabo 57 dice, fíjate que en la glorieta de Sonata, allá en la zona de Lomas de Angelópolis, uh-huh, acaban de chocar. Nos pasa la imagen, con gusto la compartimos.
3: ¿En la glorieta?
5: En la glorieta.
3: Porque la gente no sabe manejar una glorieta.
5: Sí, aquí también pasa en la de los frailes.
3: Aquí

0: Las de San Martín Texmelucan tienen los letrerotes de alto y tienen tres que acaban de colocar, pues no se frenan. Sí, el no. Que tiene el paso es el de la glorieta, sí o sí.
1: Sí.
0: Ahora sí que aquí sí. Y en China.
1: Tabobaner, terminación 8597. Dice: con precaución cerrado el paso en la lateral de la autopista, bajando el periférico hacia los estadios. Por lo que veo en las imágenes, un camión de transporte, pues uh-huh. Prácticamente se estampó con un árbol y ahí quedó esta unidad pesada. Gracias por compartir.
0: Muy bien. Bueno, ¿algo más?
1: No.
0: Pausa, vamos. Regresamos.

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7: Continuamos en Tribuna PM, 14:25. Les reitero, hacemos equipo en donde, en el 95.5, 99.9, la patrona de los éxitos. Y me da muchísimo gusto recibir a Mario Montero, quien, a ver, tú dime el cargo, porque ya me traes mareada.
8: Ay, Loli, qué cosas. No, soy coordinador de enlaces comunitarios del gobierno del estado de Puebla.
7: Ok, ¿y eso se refiere a qué supervisas?
8: Estamos haciendo el trabajo de campo, estamos caminando calles, visitando colonias, unidades habitacionales, juntas auxiliares, barrios, aquí en Puebla capital, y estamos levantando opiniones de la gente, encuesta, pero también estamos levantando solicitudes, gestiones, estamos escuchando a la ciudadanía, ahora sí que a pie de calle. Y eso nos permite pues llevar la información que requiere el gobierno del estado para la planeación, para el trabajo en cuanto a obra pública, en cuanto a muchos programas que está desarrollando el gobernador Alejandro Armenta, y pues a eso nos estamos dedicando el día de hoy.
7: Ya que estás en campo, te voy a hacer un encargo.
8: El que quieras.
7: Muy bien, bueno.
8: ¿Qué te traigo?
7: No, nada. Supervisión. ¿Cuál es el asunto? Se lleva a cabo una obra. A veces confían mucho en los constructores. Pues está bonito el tema, pero al poco tiempo dice mucha gente, ya se abrió el bache, la calle y está nueva, en fin, ese tipo de cosas. Creo que sí sería interesante llevar una buena supervisión y exigirles que nos queden perfectas las calles, porque las lluvias ya no son como antes. Ya tenemos un cambio climático impresionante y entonces te puede llover todo un día de chipi chipi, como te puede caer una tormenta en unas zonas y en otras no, por el cambio climático, microclimas. Entonces, las obras que se ejecuten, si no las supervisamos a un 100%, van a reincidir. ¿En qué? En que se rompe el pavimento, en que a lo mejor no quedó muy bien el paso a nivel de piso, porque ahora hay novedades en eso.
8: Sí.
7: Hay cebras que a lo mejor faltan, guarniciones que tal vez faltan, en fin. Y te lo digo porque apenas sucedió con un pedazo de una calle de la 24. Entonces, a mí y a muchos nos harías feliz si Mario Montero supervisa.
8: Es lo que estamos haciendo. Fíjate que justamente estamos caminando las 33 vialidades que rehabilitó el gobernador Alejandro Armenta el año pasado y las 77 vialidades que se van a rehabilitar este año. Lo hemos hecho de manera directa, preguntando a la ciudadanía qué les ha parecido la obra, y también pidiendo que nos den las calles aledañas, las calles principales cercanas a estas vialidades que requieren de mantenimiento.
7: Claro, por ejemplo, que me consta, yo siempre voy a hablar de lo que me consta, la 20 va muy bien, la que te lleva a Finanzas.
8: Sí, sí.
7: Desde casa de no sé dónde hasta Finanzas. Bueno, cuando se cruza con la 29... ahí hay un tema, porque entonces pavimentaron así, pero esta de acá ya está muy dañada. Eso es lo que tú quieres.
8: Ese es exactamente el punto, y no más que lo que yo quiero. Esa es la visión, esa es la instrucción del gobernador Alejandro Armenta. Uh-huh. 33 vialidades que ya quedaron. Por ejemplo, acá muy cerca, la prolongación Reforma.
7: Sí.
8: Acá muy cerca, toda la diagonal que no se había rehabilitado en 30 años, uh-huh, hoy tiene capa asfáltica nueva. Uh-huh. Gracias a los pétreos que ha donado de manera muy generosa Pemex, uh-huh, el gobierno de la presidenta Claudia Sheinbaum, y a los módulos de maquinaria que ha adquirido de manera directa el gobernador. Uh-huh. Que hoy trabajan en el interior del estado y también en la capital.
7: Perfecto.
8: Te puedo decir con mucho orgullo que esto se ha hecho a un tercio del costo, uh-huh, el costo que antes se hacía, uh-huh, en el arreglo de una calle. Okay. Hemos caminado varias, por ejemplo, hoy anduve por ahí por el centro escolar José María Morelos y Pavón.
7: Okay.
8: Esa calle, la que va justo enfrente del centro escolar y de la SEP, se rehabilitó.
7: ¡Ay, qué bueno! Estaba terrible.
8: Espantosa. Encontré una gran cantidad de vecinos y vecinas felices con su rehabilitación.
7: Ok, te paso otro dato, es que ya ves que...
8: No, tú sabes, a veces choferes, más que yo.
7: A veces no, como hombre. Choferes, pero... De eso servimos, o sea, al
8: exacto,
7: final tenemos que hacer una unión entre medios de comunicación, claro, comprometidos, y dos, que lo que nos consta, sí hay que reportarlo.
8: Exactamente.
7: Vengo de la feria un día, el que nos tocó transmitir, me meto en, está cerrada la diagonal, me meto en la 30 y pico, 30 y la que quieras, que calles, Mario. Eso es lo que quieres tú.
8: Mira,
7: me refiero al gobierno.
8: Sí, claro, mira, el tema es el siguiente. Ahorita son 33 vialidades que ya quedaron.
7: Ok.
8: Este año vienen 77 vialidades más. El año pasado fueron 33 vialidades principales correspondientes a 5,000 calles.
7: Okay.
8: O sea, se arreglaron 33 vialidades principales. ¿Por qué? Porque son las más transitadas, porque son las que pasa el transporte público, porque son, por ejemplo, como el caso de hoy que anduve por ahí, la que pasa enfrente de la SEP y de un centro escolar, que el tráfico...
7: Terrible.
8: Me decían los vecinos, es que acá la gente se tardaba en promedio en pasar 10 minutos.
7: Sí.
8: Y ahorita que está rehabilitada son 3 minutos, claro, o menos.
7: Ok, la rehabilitación va también pintada de guarniciones de carriles y demás, porque luego
8: todo.
7: Hay gente que no sabe en qué carril va.
8: Va todo. Queda la calle perfectamente nueva.
7: Okay.
8: Una capa asfáltica lo suficientemente gruesa, que eso es también lo que hemos visto.
7: Uh-huh.
8: Que no, ya vimos la lluvia que ha caído en estos días.
7: Uh-huh.
8: No he visto una sola grieta.
7: Okay.
8: Ni una sola grieta me he encontrado.
7: Muy bien.
8: Es más, ayer que anduve caminando por el rumbo de Cúmulo de Virgo,
7: ajá,
8: me decían, allá por las colonias del sur, me decían los vecinos, es que aquí se hacían unos charcos que parecían
7: horrible.
8: Lagos.
7: Sí.
8: Hoy la calle se hizo correctamente, el agua sigue su curso y ya no se nos encharca. Porque hay que recordar eso, que en el momento que se encharca es cuando viene el bache. Porque viene el peso del agua, el agua se filtra en el pavimento, eso es lo que hace que en la capa siguiente, sobre todo cuando no hay mantenimiento, como
7: sí.
8: no lo dejó la administración municipal pasada, que no mantuvieron ni una sola calle, bueno, pues ahí es donde se hace esta bolsa de agua, que es lo que acaba colapsando el pavimento y lo que acaba creando el bache. Hoy, al no quedarse el agua estancada, eso permite que la calle se mantenga mucho más tiempo.
7: Okay.
8: Esa es exactamente la idea. Se ha hecho esto, obviamente, con un trabajo magnífico, y hay que redundancia en la palabra, de la Secretaría de Infraestructura, una planeación correcta, y te repito, el apoyo extraordinario que nos ha dado Pemex, que nos ha dado el gobierno federal de la doctora Claudia Sheinbaum, con los pétreos gratuitos,
7: uh-huh,
8: esto como un premio a que Puebla, de ser el último lugar en recuperación de combustibles robados, hoy es el primero.
7: Muy bien. Qué bueno que lo hagas y esta supervisión sirve, porque tal vez si va a ser necesario que pongas topes en algunos lugares, que a veces los pide la gente porque hay unos que van a más de 80 kilómetros por hora y no debiera. Y después dicen, ay, la coladera, ay, el tope. O que lo pinten inmediatamente porque, por ejemplo, en la 24 sí volaron varios que van irresponsablemente, ¿no?, a alta velocidad. Entonces vuelan, se fastidia su coche y entonces dicen, ay, pero ¿para qué lo ponen? Como ¿para qué lo ponen?
8: Pues te lo ponen para que no vueles.
7: Exacto, exacto.
8: No hay de otra.
7: Pero si eres responsable. Y entonces sí hay mucho por hacer, de verdad que qué bueno.
8: Hay mucho por hacer, Loli, es cierto, pero te voy a decir una cosa. El gobernador Alejandro Armenta, en su visión, pero sobre todo en esa sensibilidad que tiene como administrador público, que es a lo que él ha dedicado su vida, entiende la situación de la capital. capital, sabe que la capital es nuestra puerta de entrada, claro, al país, al mundo, que los capitalinos queremos calles dignas, y por eso se ha metido un tema que a lo mejor no le toca al gobierno del estado, pero el gobierno del estado ha dicho, vamos a atenderlo, vamos a trabajarlo, vamos de la mano de la ciudadanía. Hoy se le pregunta a la ciudadanía, eso es lo más importante, estamos escuchando a la gente, lo estamos haciendo a pie de calle. Oiga usted, a ver, ¿qué le parece la calle? No, pues está extraordinaria. ¿Y qué opina? ¿Qué más se necesita? No, pues ahí viene lo del tope, ahí viene lo de la luminaria, ahí viene lo de que la calle que cruza es la que también está muy fea, y entonces pasamos estas opiniones para que al escuchar a la ciudadanía, el gobierno para el próximo año y para los años siguientes pueda seguir con esta planeación.
7: Claro, y tomar en cuenta, sería un gran detalle que les digan, va a empezar tal día, va a terminar tal día, y esto se va a ver afectado 25 días, un mes, lo que sea, para que sepan y no nos quejemos.
8: Se ha hecho, es, ¿verdad?, lo que se está haciendo también en trabajo de brigada, los compañeros
7: sí. Llegan,
8: oiga, pues va a venir la obra, va a empezar tal día, hay que prepararse, la proyección es de tantos días, digo, sabemos que a veces las lluvias y otras circunstancias extienden un poco el tiempo de obra, pero te voy a decir una cosa, hoy en la que estuve, la de ahí del Centro Escolar Morelos, te puedo decir que fue una obra que se hizo en 3 semanas.
7: Okay.
8: En 3 semanas, en tiempo récord está trabajando el gobernador, va. En tiempo récord el gobierno del estado está cumpliéndole a los poblanos, 2 millones de votos que llevaron al gobernador a encabezar nuestro estado, pues no es una cosa menor, y es precisamente lo que él está diciendo. Ya viste, mañana empieza el mundial, has de estar muy emocionada.
7: Sí.
8: En muchos aspectos, pero ya viste lo que dijo el gobernador, pues véanlo, los compañeros del gobierno del estado, que lo vean en el teléfono, porque todos vamos a estar trabajando.
7: Exacto, me parece maravilloso. Gracias, Mario.
8: Gracias, Loli, bienvenido, gracias al auditorio.
7: Si te sirven mis tips, está muy bien.
8: No me sirven, los tomo, los agradezco, y por favor, a la gente que escucha la radio, a un medio de comunicación responsable como es Grupo Tribuna, pásenos, para eso estamos.
7: Claro.
8: Para ser gestores, como nos enseñó nuestro director general, don Enrique Montero Ponce.
7: Gracias, Mario.
8: Gracias, Loli.
7: Liliana, tienes de última, ¿qué pasó? Porque dicen que no hay clases, no me digas, y ahora los papás, ¿qué van a hacer?
2: Mariloli, muy buenas tardes, te saludo de nueva cuenta con gusto. Fíjate que en este momento la Secretaría de Educación Pública en el estado de Puebla ya confirmó que este jueves 11 de junio se suspenden las clases en todos los niveles de educación pública de la entidad, con el objetivo de otorgar facilidades para que la comunidad escolar pueda participar en el inicio de la Copa Mundial de la FIFA 2026. Este documento que acaban de emitir a través de la Dirección de Comunicación Social de la propia dependencia señala que las clases tendrán que reanudarse en todo el estado de manera normal el viernes 12 de junio en los horarios habituales. Y también señala, el gobierno del estado, encabezado por el gobernador Alejandro Armenta Mier y en coordinación con la presidenta de México, Claudia Sheinbaum Pardo, reconoce la colaboración de la comunidad educativa ante este acontecimiento de relevancia internacional. Así que, Mariloli, es un hecho, mañana todos los alumnos de educación pública en la entidad podrán permanecer en sus hogares para, pues, observar el juego inaugural del torneo de la FIFA 2026. No hay clases este jueves 3 de junio. Es el reporte, Mariloli.
7: Espérate, no te azotes. Tengo muchas cosas contigo. Tenemos a tour operadores por el tema del fútbol. Cuéntanos.
2: Vamos con eso, Mariloli, porque el torneo de fútbol de la FIFA 2026 va a provocar la llegada de hasta 100,000 visitantes a Puebla, adicionales a los 400,000 turistas que se espera arriben a la entidad a lo largo del verano. Esto lo informó Andrés Morales, quien es presidente de la Asociación de Tour Operadores de Puebla, TOP. Empresarios del sector apostarán por la oferta de experiencias como talleres gastronómicos, la ruta del mezcal, catas, maridajes, todo ello encaminado a fortalecer el turismo como una de las principales actividades económicas de la entidad. Escuchemos.
9: Un poquito más a lo que es el turismo gastronómico, que la gente que viene al mundial, que venga a Puebla a probar todos los platillos emblemáticos que tenemos en Puebla, y además desde el punto de vista de hacer talleres de cocina, talleres experimentales para el mezcal que tenemos en Puebla inclusive, y también aprovechando la sinergia de Guadalajara y Monterrey y Ciudad de México, trabajar circuitos que involucren Puebla y los pueblos mágicos. Entonces,
2: el presidente de TOP dijo que los tour operadores han diseñado viajes que salen desde el aeropuerto de la Ciudad de México a Puebla e incluyen la visita a los lugares más emblemáticos de la entidad, especialmente los pueblos mágicos. Por lo tanto, Mariloli, pues espera justamente que esta estrategia abone a la llegada de turistas que puedan, bueno, pues aumentar el número de visitantes a lugares como Chignahuapan, La Cholula, Atlixco, Zacatlán, Cuetzalan e incluso Tetela de Ocampo. Cabe mencionar que, bueno, pues también se han diseñado algunos destinos que hasta ahora han sido poco explorados por el turismo internacional, pero que incluyen actividades a cascadas, a grutas, también retos de senderismo, recorridos específicos por algún lugar en donde, por ejemplo, para el caso de las Cholulas, la zona de los volcanes, en donde se puede observar dónde se compran los ingredientes para los chiles en nogada, bueno, pues son de los productos novedosos que se estarán ofertando en los próximos días. El reporte.
7: Muy bien, oye, espérame tantito, no se te vaya a ocurrir tomarte una... Nada, una chela no puedes, una copita no puedes, por favor, bájale el consumo de alcohol, Liliana.
2: Oye, Mayroli, la gente va a enterarse de que soy una alcohólica.
7: El codo.
2: Pero bueno, fíjate que Juan José Sánchez Martínez, presidente en Puebla de la Cámara Nacional de la Industria Restaurantera y Alimentos Condimentados, la CANIRAC, informó que este organismo va a reforzar a través de sus socios la difusión de materiales audiovisuales encaminados a disuadir el consumo excesivo de alcohol en el marco del Mundial 2026. El empresario dijo que estas acciones se sumarán a algunas de las principales productoras de cerveza en este país con la intención de prevenir accidentes viales, altercados e incluso ilícitos que sean derivados de la ingesta irresponsable de bebidas alcohólicas. Escuchemos.
10: Una campaña de donde seamos responsables a la hora del consumo de bebidas alcohólicas con las empresas para que lo podamos disfrutar en familia y con mucha responsabilidad.
2: En ese sentido dijo que incluso administrativamente, pues los restaurantes hicieron alianzas con algunas firmas cerveceras para poder enfrentar justamente el pago de los permisos o las licencias para transmitir los partidos de fútbol del mundial. Esto porque, bueno, pues hay que recordar que se trata de un gasto que no se tenía previsto o no se paga de manera regular y que ahora tendrá que enfrentarse. Por lo tanto, dijo, sí estarán vendiendo bebidas alcohólicas, sin embargo, existe el compromiso de que los comensales, bueno, pues tengan estas advertencias de que se moderen en el consumo para evitar cualquier situación desagradable derivada del exceso de alcohol. Es el reporte, Mayra.
7: Oye, ¿y no construirán una central camionera en la zona del aeropuerto internacional? ¿Eso no va?
2: No, Mariloli. Víctor Gabriel Chedraui, secretario de Desarrollo Económico y Trabajo del Gobierno de Puebla, aclaró que no se construirá una central camionera en las inmediaciones del Aeropuerto Internacional Hermano Cerdán, tal y como lo anunció hace algunas semanas Coparmex Puebla. El funcionario dijo que más bien se pretende habilitar un espacio moderno y funcional desde donde se puedan ofrecer servicios de transporte terrestre hacia diferentes puntos de la entidad a través de rutas convencionales de transporte público o el alquiler de taxis, sin que llegue a ser una estación de autobuses como tal. Pues decía, no quiere que se magnifique esta construcción y, bueno, pues la gente espere algo que no se va a desarrollar. Escuchemos.
11: Sí, una central de autobuses es un poco como está en la Ciudad de México, ¿no? Que hay un espacio digno, un espacio cómodo para que las personas que quieran ir a otras partes del tanto del estado o del país, tengan un lugar donde estar de manera cómoda y agradable, ¿no? Esa es la central, no una central camionera, porque sí se magnifica, ¿no? Es un área como está en la Ciudad de México, tanto en una como en la Terminal 1 y en la Terminal 2.
2: En este sentido, cabe mencionar que esta área, bueno, pues se tiene prevista para las inmediaciones del aeropuerto Hermano Cerdán, específicamente en esta plaza comercial que se pretende desarrollar de la mano con la iniciativa privada, en donde también se espera, pues, se desarrollen hoteles, algunos restaurantes y una plaza comercial. No estará al interior del aeropuerto, sino en los terrenos que el gobierno del estado tiene, en donde se va a desarrollar esta infraestructura complementaria. El reporte, Mayroli.
7: Muchísimas gracias, Lili.
2: A tus órdenes, buena tarde.
7: Buenas tardes. Niños y adolescentes son los más atacados sexualmente por familiares. Esto de verdad es un tema vergonzoso, penoso, y hay que entrarle con todo para poder castigar a los responsables. Esto ya no puede seguir y lamentablemente es en el seno familiar. Qué terrible, Sarita. Vamos a porque... ¿Por qué no? O sea, si les dices a estas personas, bueno, ¿por qué no denuncias? Pues porque es que es mi pariente. O sea, es esto, es lo otro, y se convierte en algo muy complicado. Pero siempre la cultura de la denuncia la debemos fomentar, porque si no, las autoridades no tienen los números reales de los delitos que existen. Si no hay denuncias, ¿cómo se basan? Sarita.
12: Así es, Mariloli, bonita tarde, un saludo a ti y a todos los amigos del auditorio, pues informarles que el tema de los cuidados a menores de edad tienen que darse porque pues obviamente están haciendo un llamado a la población, las diferentes fundaciones y en específico precisamente este día a unas de las fundaciones dedicadas al apoyo a menores de edad está informando que pues lamentablemente los menores de edad son los que están sufriendo más ataques en este sentido, pues escuchemos parte de lo que se mencionó en torno a los 364 casos de abuso sexual que se está reportando con menores de edad, desde niños desde un año y medio de edad hasta los 17 años.
13: Pues ahorita son 364 carpetas activas sobre abuso sexual como tal, ¿no? En diferentes modalidades. Y son niños que van desde los año y medio hasta los 16 años, ¿no? Entonces estamos viendo que ya el ser una infancia, ¿no? En las primeras infancias, meses, los primeros años de vida, ya están ocurriendo estos abusos. Entonces son a los que más se tienen que dar esa voz.
12: La presidenta de la asociación BOCAM, Elsa Lorena Rojas, reportó que es lamentable este tipo de situaciones y peor aún que los agresores sean parientes cercanos. Estamos hablando de padrastros, incluso padres de familia, tíos y entre primos se han dado casos. Por ello, dijo que durante las temporadas del Mundial es importante que se tenga cuidado con los menores de edad y que los padres de familia no solamente los dejen solos en sus casas, sino se ocupen de los menores de edad, no los encarguen, estén al pendiente tampoco con los abuelos, porque dijo, bueno, no hay que generalizar los temas, pero dijo que han habido este tipo de casos de los 364 casos que han aglutinado de denuncias y que han presentado ante la autoridad correspondiente para que se haga justicia en torno a los menores, pero pues es preocupante este tipo de temas, Mariloli, el reporte.
7: Muchísimas gracias, Sarita.
12: Bonita tarde, Mariloli.
7: Igualmente para ti. Vámonos con hablar de la transfusión de sangre. Qué importante es, y sobre todo que la sangre da vida, pero hay que hacerlo con responsabilidad. Ricardo Rodríguez, bueno, y tanto que hay también de tabúes, pero bueno, es jefe del Centro Estatal de Transfusión Sanguínea. Ricardo, ¿cómo estamos?
14: Muy bien, muchas gracias.
7: ¿Qué tanto hay que saber de la sangre?
14: Nos falta mucho saber.
7: Sí.
14: Nos falta mucho saber y nos falta influir en la cultura, y uh-huh. Es por eso que ando por aquí, ¿no? Es grato saber que en Puebla se está implementando un modelo educativo. Aprende, participa y dona sangre por amor a Puebla.
7: Claro.
14: Entonces, por la visión de que está llevando humanista y más que sea por amor a Puebla, la cuestión aquí es que tengo el conocimiento, ya lo aprendí, ahora participo, lo difundo y luego hago que los demás puedan donar.
7: ¿De qué edad a qué edad puedes donar?
14: De 18 a 65 años. Uh-huh. Fíjate que este proyecto está para los jóvenes que están estudiando bachillerato de quinto y sexto semestre. Y te dirías, pues, ellos no pueden donar, uh-huh. ¿no? Por edad.
7: Uh-huh.
14: Pero esa es una cuestión que a veces nos limita. Ah, yo no puedo donar por X o Y razón. Pero ellos lo que quiero aquí es que se formen promotores en la salud, uh-huh. promotores en la donación.
7: Uh-huh.
14: Y va muy de la mano a la nueva escuela mexicana, porque entonces en un aprendizaje basado en servicio, ellos van a ser servidores. Ellos los van a hacer, con un trayecto de 10 semanas, ellos van a ser difusores de la salud. Y va a concluir todo en una campaña de salud. Nosotros, como Centro Estatal de Transfusión Sanguínea, los vamos a guiar.
7: Uh-huh.
14: Pero ellos son los que van a realizar, ellos van a hacer sus materiales. Entonces, qué padre que entonces aquí estás modificando la conducta de ellos, pero va a influir en su comunidad y va a influir,
7: claro,
14: sobre sus familiares.
7: ¿Quién no puede donar?
14: Los menores de 18 años, mayores de 65, aquellos que hayan tenido hepatitis B, C, los que estén cursando con una enfermedad tal cual, ¿no?
7: No pueden.
14: No se puede realizar.
7: Tatuajes.
14: Tatuajes, un año de duración. Si tiene más de un año, puedes donar. Esa es una de las cuestiones que también luego ponemos. La realidad es que nos da miedo las agujas.
7: Sí.
14: Y entonces por eso.
7: Ay, sí, bueno,
14: siempre
7: que
14: ponemos,
7: sí son horribles.
14: Entonces
7: perdón.
14: Decimos, ay, pero fíjate que...
7: A mí esto se me enchina todo el cuerpo. Yo no mandé y digo, no, no
14: yo
7: quiero.
14: Yo soy una donadora habitual, pero cuando tú te das cuenta a quiénes puedes salvar, tanto apenas
7: es interesantísimo.
14: Una persona de 30 años, uh-huh. estuvo donando, imagínate, 30 años, pues él puede realizar 4 donaciones por año, uh-huh. y en 30 años, ¿a cuántas personas ayudó?
7: Claro, ¿te afecta en algo?
14: No, al contrario, te ayuda. Cada vez que tú vas a donar, tú tienes que certificar que estás sano. Entonces, por eso tienes, eso lo hace un médico. Y también te realiza una serie de estudios. Entonces, una manera de conservarte sano es decir, voy a donar. Pero lo que nos falta es ese impedimento de decir, híjole, no puedo.
7: Exacto, ¿dónde lo podemos hacer? ¿Dónde vamos a donar?
14: En el Centro Estatal de la Transfusión Sanguínea, ¿no? Está en el complejo del sur. Ahí se puede realizar de 7 a 9 y media. Estamos ahí todos los días recibiendo a todos.
7: ¿Forzosamente en ayunas?
14: Una cuestión también importante, ¿no? Es forzosamente en ayunas. De esas personas lo que se necesita es que estén bien hidratadas, porque pues, te quitan, no es tanto, son 450 minutos, pero si no estás, si llevas una deshidratación muy fuerte o te desvelaste y demás, sí te va a pegar, ¿no? Puedes haber tomado en este caso algo ligero, que no tenga grasa, es importante, y sin ningún problema, ¿no? Si no, te vas a echar un taco de carnitas.
7: No, antes, no, imagínate. No, pues, o una cerveza. Tampoco. Cerveza. O sea, por eso sí hay sus asegúnes, pero la mayoría, yo sí veo, fíjate que mucho resultado cuando pasas un servicio social y entonces te dicen, ¿en dónde? Bueno, alguien que necesita sangre, necesitamos 5 donadores. Inmediatamente lo hace la gente.
14: Sí.
7: Es padrísimo.
14: Pero eso es una parte reactiva.
7: Sí.
14: Entonces, aquí lo que vamos a hacer, no tanto por esa
7: por ese servicio social, que no haya causa.
14: Que es para mi prima y demás. No, lo hago porque sé que alguien lo necesita,
7: claro,
14: y yo no sé quién sea. Entonces, es influir ahí sobre la cultura. No tanto una cultura familiar, sino una cultura comunitaria.
7: Muy bien, pues Ricardo, hay que sumarse a la donación de sangre. Me parece que sí es importante y hay que hacerlo ya.
14: Así es.
7: Muchas gracias, bienvenido.
14: Gracias, hasta luego.
7: Nosotros hacemos una pausa y volvemos.

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0: 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Desde Atlixco, nuestra corresponsal Jessica Ayala está lista con la información.
12: Adelante, Jessica.
13: ¿Qué tal, Andy? ¿Cómo estás? Muy buenas tardes y buenas tardes también a todo el auditorio. Por primera vez, el Ayuntamiento de Atlixco, que encabeza la presidenta municipal Ariadna Ayala, llevó a cabo una sesión de cabildo en la colonia El Cerril, donde además se anunció oficialmente la municipalización de este lugar después de 26 años de espera. Escuchemos lo que nos dijo en entrevista.
14: Mal situación del agua, pues les puede llevar la corriente. Entonces hay que estar muy precavidos en este momento con las situaciones de lluvia. Estamos haciendo recorridos, lo que es en ayuda de la Secretaría de Seguridad Ciudadana, el Cuerpo de Bomberos y Protección Civil. Estamos haciendo recorridos puntuales para estar haciendo reconocimiento. Se tiene una comunicación con lo que son juntas auxiliares también para ver cómo están sus caminos y sobre todo para todo lo que es tema de árboles, las acequias y las barrancas. Y los albergues ya están dispuestos, que están ante cualquier situación, los tenemos en el DIF y lo que tenemos en las oficinas del bienestar.
15: Clientes, por supuesto, cuando nosotros llegamos en el 2021, pues recibimos creo que alrededor de 70 fraccionamientos regulares. Hoy, dentro de las acciones jurídicas que hemos realizado para brindar certeza a los atlixquenses, sobre todo certeza respecto de su patrimonio, pues son arriba de 117 acciones las que llevamos realizadas. Entre regularización de fraccionamientos, entre el reconocimiento ya de la propiedad respecto de inmuebles públicos, entre el reconocimiento de vialidades. Entonces, sí es un número importante, porque además cabe destacar que aquí faltan, en estos 117 se tendrían que sumar las escuelas que tienen certeza jurídica, y que de las 232 escuelas que tenemos, cuando llegamos solamente 20 tenían certeza jurídica. Hoy son arriba de 100 las que tienen certeza jurídica, y bueno, se suman a estas acciones, que sin duda es fundamental por la certeza que les den su propio patrimonio, pero aparte por la plusvalía que representa a la hora de la regularización y el reconocimiento. Fraccionamientos.
13: Y bueno, también es importante recalcar que una vez que ya se tienen regularizadas algunas colonias y también escuelas, pues esto les ayuda para que puedan también tener obra pública, para que ya también incluso las personas que tienen sus propiedades las puedan también regularizar y de esta manera tener una mejor situación en las colonias y sobre todo el orden que se requiere. Esta es mi información, Loli.
12: Muchísimas gracias.
13: Gracias a ti, que tengas una excelente tarde y mañana les tendré más información.
12: Muchas gracias.
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12: Neto, ¿a dónde te me fuiste?
16: ¿Qué tal, Mariloli? Muy buenas tardes a todo el auditorio. Pues ya nos encontramos en la Ciudad de México, en la capital de la República Mexicana, concretamente en la Casa México Media Center, donde en esta zona pues estarán reunidos más de 200 periodistas para seguir de cerca lo que será el partido inaugural programado a partir de la 1 de la tarde de mañana jueves entre la selección mexicana y el conjunto de Sudáfrica. Y es que el momento simplemente llegó. Por tercera vez en la historia, México acapara toda la atención al albergar un partido inaugural de la Copa del Mundo. La selección mexicana estará abriendo este jueves el Mundial 2026, pidiéndose al conjunto africano una réplica inversa de lo que sucedió hace 16 años. La cita será en el Estadio Ciudad de México, donde el Tri, pues desde luego, tendrá el respaldo de todo un país como su mejor aliado. Y es que tal y como hace 16 años atrás en Johannesburgo, donde el partido inaugural se saldó con un empate a una anotación, México estará de nueva cuenta comandado por Javier el Vasco Aguirre en su tercera etapa, tras haber dirigido a la selección mexicana también en los mundiales de 2002 y de 2010. El objetivo mexicano es claro, es alcanzar el primer lugar de grupo para quedarse el mayor tiempo posible aquí en la capital de la República Mexicana. Quedándose como primero del grupo A, estaría jugando tanto los 16avos de final como la ronda de octavos de final. Solamente en la ronda grupal tendrá que hacer un desplazamiento hasta la ciudad de Guadalajara para lo que será su segundo compromiso, cuando se mida al conjunto de Corea del Sur, y estará de vuelta aquí en el Estadio Ciudad de México. Hay que dejar en claro que el clima, pues desde que llegamos a la Ciudad de México, es completamente nublado. Hay pronóstico de lluvia, pronóstico de inclusive tormenta eléctrica cuando se lleve a cabo mañana jueves la inauguración de la Copa del Mundo. Esperemos que eso no termine afectando. Así que pues ya está la cobertura por parte de Tribuna Deportes. Estaremos presentes desde el Media Center y desde luego esperando la victoria de la selección mexicana. Nos trasladaremos de forma inmediata al Ángel de la Independencia, pues para ser partícipe de los festejos en espera de que México consiga sus primeros 3 puntos en esta Copa del Mundo de Norteamérica 2026, Mariloli.
12: Esperemos que sí, Neto, y a mí me parece que tendremos que hacer, bueno, dar un buen papel mañana.
16: Sí, desde luego parte como favorito. Javier Aguirre, pues tuvo una concentración aproximada de 40 días, ya tiene más o menos definido el 11 inicial, que fue lo que presentó en el último partido de carácter amistoso, que saldó con goleada de 5-1 frente al conjunto de Serbia allá en Toluca. Así que no se esperan cambios de último momento. En unos momentos más será la conferencia precisamente con Javier el Vasco Aguirre, simplemente pues ya para afinar los últimos detalles. Y mañana México, o la Ciudad de México, que también estará completamente blindada, porque también hay que reconocer que está la amenaza por parte del CENTE, que pues está con todo para paralizar las principales avenidas de la Ciudad de México. Esperemos que se lleve a cabo el compromiso, que está programado a las 13 horas, 1 de la tarde, tiempo del centro de México, la fiesta de la inauguración 2 horas antes. Así que pues ya el momento, Mariloli, ha llegado. Mañana arranca la Copa del Mundo, tercera vez que se celebra en nuestro país, como sucedió en 1970 y hace 40 años, en 1986.
12: Exacto, muy bien, pues que tengas una extraordinaria cobertura, Neto, muy profesional como siempre.
16: Saludos, muy buenas tardes.
12: Muy buenas tardes. Miren, si la gente se pusiera a pensar tantito, no hace falta mucho. Verían un área de oportunidad con esto de la fiesta deportiva. Y no es el bloqueo, no es el momento. Yo creo que les harían más caso si colaboraran de diferente manera, creo yo. Ya nos vamos, por su atención, muchísimas gracias. Que les vaya muy bien a todos, gracias al equipo y hasta mañana.
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